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0: ¡Hey! ¿Qué tal? ¿Cómo están? Muy buenas tardes. ¿Cómo se encuentran en este por fin es viernes? Sí, por fin es viernes. Yo soy Andy Rodríguez. Muchísimas gracias por acompañarme en esta frecuencia 1130 de amplitud modulada. Pues el día de hoy le voy a hacer un pequeño homenaje al buen Charlie Montana, el novio de México. Quédense en compañía de Roqueando con Andy aquí en Radio Chapingo. Les recuerdo que me pueden encontrar en Facebook, Roqueando con Andy, al igual que en Instagram, Roqueando-con-Andy. Y pues ahora sí damos comienzo porque el tiempo aquí en radio se pasa pero volando. Carlos César Sánchez Hernández, mejor conocido como Charlie Montana o también el novio de México, donde a través de sus rolas nos narraba las vivencias de muchos mexicanos. Nunca fue quizás el más afinado o el compositor musical más prolijo de la industria, pero se logró posicionar en el corazón de los mexicanos por hablarle a un sector específico y mantenerse de firmes convicciones. Charlie nunca pretendió ser algo que no era, simplemente era Charlie Montana, la pura milpa real. Consiguió hacerse de un nombre y un lugar en la historia del rock nacional gracias a sus letras reveladoras, su estética entre el punk, el glam rock de los 70 y un original, esta cosa de desenvolverse en el escenario. Sin duda, Charlie conectó con la población que vio reflejadas en sus letras la violencia, la rebeldía, la precariedad de las zonas marginadas, sus habitantes, convirtiéndolo desde sus inicios musicales en un ícono del barrio. Carlos César Sánchez Hernández, Charlie Montana, nacía a las 5:15 de la mañana de un 6 de noviembre de 1961, mientras su madre viajaba en un taxi sobre la calle Regina número 8 en el centro histórico del entonces Distrito Federal. Chilango de corazón, toda su infancia la pasó en la colonia Guerrero, en donde vivía con sus padres y que desde pequeño formó parte de pequeñas bandas de música improvisada. Y desde que ya se metió a la escuela, estaba ahí estudiando, decidió formar algunas bandas. Pero fue a la edad de 21 años cuando tuvo su banda oficial llamada Perro Muerto, con esta agrupación fueron invitados en varias ocasiones para abrir los conciertos de la banda Vago. Esta canción se llama No Sabes Chupar y la escuchas aquí en Rockeando con Andy.

canción dedicada a todos los malacopa. No sabes chupar. El novio de México enroqueando con Andy aquí en Radio Chapingo. A principios de los años 80, León Vago le habla a Charlie para invitarlo a tocar con ellos de manera más profesional. A Charlie lo citaron ahí en el Metro Moctezuma para de ahí llevarlo a su primer ensayo con la banda Vago. León comentó sobre este encuentro. Él dijo, pues yo le comenté a Charlie, te voy a hacer estrella de rock. Y creo que sí se lo creyó. Debutaron con él en un lugar llamado Las Láminas, en la colonia Gabriel Hernández, contratados por el baterista de Tex-Tex, Pedro Martínez, una tarde lluviosa de un verano de 1983, donde solían tocar en hoyos funkis y similares. Hicieron un demo en una grabadora de estas antiguas grabadoras Porto Estudio de cuatro canales, en el estudio de Dangerous Right, ubicado en los rumbos de Polanco. La verdad es que gastaron más en chelas que en la grabación misma. Con Vago hicieron un primer disco en el año 83. Es ahí donde empieza toda la carrera de fiestas, desmadres, conciertos y todo lo que se les atravesara. Amante del rock y del Jack Daniels, pues Charlie Montana, a mediados de los 80, lanza su primer material discográfico con el nombre de Vago. Fue el mismo Alex Lora quien le produce esa cinta con la cual pues ya comienzan a ganar popularidad. Vago podría considerarse el inicio de la carrera de Charlie Montana. Esto se llama Déjame Rock and Roll.

El novio de México, Charlie Montana, déjame rock and rolearte en Rockeando con Andy, aquí en Radio Chapingo, 11:30 de amplitud modulada. Rockeando en este por fin es viernes. Y bueno, como les comentaba, bueno, pues Charlie estaba ya con la banda Vago, pero lamentablemente surgieron tensiones internas entre ellos, donde involucraron pues egos, la inexperiencia. Hubo ahí un conflicto con Gabriel, que para entonces, además de ser bajista, también fungía como representante. En el año 87, la banda Vago se separa y Carlos adopta el nombre de Charlie Montana. Pues Charlie era un fanático del cine y de las películas clásicas. Una de sus favoritas era Scarface, o Cara Cortada, que le pusieron así en México. Es ahí donde Carlos decide adoptar ya el nombre de Charlie Montana, pues él se sentía un vividor del rock and roll, con excesos, chicas, fiesta, mucha diversión, lo cual sin duda siempre lo caracterizaron hasta el último día, pues, de su vida. Mucho de la idea del personaje también está basado en dos grandes ídolos que tenía Charlie Montana, David Bowie y Rod Stewart, de quienes siempre habló como parteaguas de su carrera. Para el año 1990, la banda Vago regresa y es ahí donde firman con la compañía de discos Denver y sacaron el disco Suicida en 1992. Un disco que cambió al rock mexicano por completo, con un sonido potente, estas letras crudas, desmadrosas, que en aquel tiempo eran políticamente incorrectas. Vago estaba ya conformado por Charlie Montana en la voz, Rodolfo León Sosa en la guitarra, Héctor Ratón Prado en la batería y Sergio Aldrete en el bajo. Para muchos, Vago era considerado como los Guns N' Roses mexicanos por su sonido en vivo y pues obviamente por su frontman, que era Charlie Montana, que hacía que toda la masa, toda la banda se moviera. En todos los lugares en los que se presentaban, pues la banda se aglutinaba, tocadas para 10 o 20 mil vatos del barrio, pues así eran las tocadas de Vago, un representante de su voz y provocadores del desenfreno de los años 90. El disco Suicida causa pues un revuelco de la banda, perdón, en la banda del rock mexicano, porque ya tenía un nuevo sonido, tenía esta potencia y sobre todo las canciones honestas con una carga de barrio y rolas que se perfilaron para ser clásicos del rock mexicano que hasta el día de hoy escuchamos, como Tu mamá no me quiere o De que el amor apesta, apesta. Dadas las buenas ventas de Suicida, Discos Denver pues les propuso grabar un disco en vivo. Y sí, lo grabaron en la prepa popular Fresno en 1993. Lo que vamos a escuchar es una de mis rolas favoritas y también de la del público. Charlie era muy bueno escribiendo canciones que hablaban de su vida. Y esta es una pieza rockera que duele en el corazón y creo que a todos nos ha pasado, ¿no? Nos enamoramos, estamos ahí como mensos y de repente pues nos terminan ahora sí quedando una patada en el trasero. Por eso es que ahí Charlie Montana nos habla de que el amor apesta, de mis rolas favoritas y qué mejor para un viernes.

de que es un rolón, es un rolón. Sí, mis canciones favoritas de Charlie Montana, de que el amor apesta, apesta. Nos ha pasado, ¿no? Les ha pasado en algún momento de nuestras vidas que nos enamoramos con todo y de repente ya no creemos en el amor porque nos lastiman demasiado. Va para hombres y va para mujeres. En este especial de un pequeño homenaje a Charlie Montana. Desde los primeros pininos en la vida de Charlie, su mamá contribuía con la idea de que tenía que ser un ídolo. Así su mamá le comenzó a confeccionar la ropa de acuerdo a lo que se veían en las revistas. Por ejemplo, bandas como Poison, Motley Crue y todas estas bandas de glam rock de mediados de los 80s que acaparaban los ojos de los gustosos y de los fanáticos del rock. Así era como Charlie tenía esta tendencia a estar siempre a la moda y ser vanguardista con su ropa y accesorios desde las primeras presentaciones que hacían en vivo. Y es que siempre la presencia escénica de Montana se basaba en su vestuario. En alguna época se remitió a Axl Rose con estas licras de colores, playeras con estampados vistosos, los pantalones de cuero con muchas cadenas, estoperoles, así como su clásico sombrero, su cabello rubio, sus lentes vistosos, botas y todo lo que significaba ser el frontman en un escenario. Para todo esto siempre estaba su madre, quien le confeccionaba, arreglaba y producía para que siempre destacara en la moda y en los escenarios. En el año de 1992, la banda Vago alcanzó la fama debido a una canción que todos conocemos, Tu mamá no me quiere. Esta canción pertenece a León Vago, quien contó que pues surgió mientras estaba en su casa, donde ahí Charlie Montana andaba como agüitado, andaba ahí desenamorándose o enamorándose, no sabía cómo andaba, pero pues la suegra siempre tiene la razón. Así lo declaró, que hay ocasiones en que las mujeres hacen de todo para estar contigo y por eso luego las suegras reclaman. También dijo que la mayoría de la letra de Tu mamá no me quiere surgió en 1991 y bueno, pues toda la música es de Charlie Montana, así que pues nunca pensaron, de verdad nunca pensaron que este tema se convertiría en un himno para el rock nacional, el cual sería escuchado desde amas de casa hasta niños pequeños, obreros, trabajadores, para todo el público. La verdad es que es un señor clásico, un infaltable del rock y pues esto es historia del rock mexicano. Incluso a mi mamá le gusta muchísimo esta canción y a quién no. Y también pues dedicado a todas las suegras, ¿no? Que pues la verdad luego no aceptan a nuestros novios que de repente nos gustan así de barro y demás. Pues son los chidos. Rockeando con Andy, esto se llama Tu mamá no me quiere.

La canción se llama Tu mamá no me quiere. El buen Charlie Montana enroqueando con Andy en esta frecuencia 1130 de amplitud modulada. Y fíjense que cuando Charlie y su familia llegaron a Ciudad Neza por ahí de los años 70, una de las grandes aficiones del pequeño Charlie pues era la música. Y por ello trabajaba en varios oficios que le daban lana para comprar discos, revistas de música, los cuales pasaba mucho rato pues viendo, escuchando. Entre las cosas a las que se dedicó, entre muchos trabajos que tuvo, fue el oficio de bolero. Además que con él ganaba dinero, conocía a mucha gente y de alguna forma esto se convertiría en personajes a los que después pues hizo canciones, historias, y que en muchas ocasiones sí fueron los protagonistas de sus canciones. También fue ayudante de un mecánico que ahí en el taller donde trabajaban tenía música de todo tipo, por lo que Charlie se fue convirtiendo en un gran melómano, pues nunca se quedaba con las ganas de escuchar más de la música que iba conociendo. Eran tiempos muy diferentes a los de hoy. Saludos a todos los de Neza, porque esta canción también se llama Soy de Neza y qué. El buen Charlie Montana aquí enroqueando con Andy.

Soy Denesa y ¿qué? Rockeando con Andy en este por fin es viernes. Y nos trasladamos a 1974, donde cuatro jóvenes de la Ciudad de México se reúnen con la finalidad de hacer rock y sumarse a estas bandas que están luchando porque el género no sea relegado a la prohibición que se vive en la ciudad, justo después de la represión que había hacia la juventud después del Festival de Avándaro en 1971. Les estoy hablando de Mara. La banda surge cuando Marcos, Arturo, Ricardo y Armando pues comienzan a juntarse para escribir y deciden usar las iniciales de sus nombres para llamar así a la agrupación, Mara, al que después le darían un significado según pues asuntos y entrevistas históricas, el significado de la palabra amargura. Para 1986, Charlie Montana fue invitado por Toshiro Midori a esta bandota de la que fue su vocalista, en donde con su personalidad y talento conquista a todos los mexicanos en todas las tocadas del rock and roll. Fue uno de los representantes más importantes del rock mexicano. Pero como dijo Charlie en una entrevista, cuando empiezas con un grupo, todos parten de la misma idea de hacer las mismas cosas todos, pero pasa el tiempo y la gente va cambiando. Todos quieren llegar al mismo lugar, pero cada quien tiene su forma muy peculiar de pensar y no siempre se llegan a poner de acuerdo con los del grupo. Y pues ahí es donde viene el truene, porque muchos se hartan y deciden pues ya cada quien en su camino. Con Mara, pues pasó eso, porque cada quien tenía una idea muy particular y hubo un momento en que pues Charlie se dio cuenta de que no estaba a gusto, de que él tenía sus propias ideas, quería desarrollarlas, pero no lo dejaban. Así que a finales de 1989, Charlie se separa de Mara por estos desacuerdos y ahí es cuando decide independizarse, porque para el trabajo, para él, como su trabajo como músico, pues sería más sano, ¿no? Y sin tantas presiones, ni estarse peleando. Pues nada más tenía que ponerse de acuerdo él solo y no con cuatro o cinco personas. Obviamente fue decisivo para esto la experiencia que ya adquirió junto con Vago y con Mara. Pero finalmente también fue difícil, pero a la vez dijo, estoy contento porque la verdad ya no aguantaba a estos güeyes. Esto se llama Hipócrita. Ellos son Mara, enroqueando con Andy.

queda claro el mensaje. Hipócrita. La banda es Mara, enroqueando con Andy. Lamentablemente, hace, sí, una semana, casi dos semanas, se nos fue el buen Guadaña de la banda Bostik, que también le hice un pequeño homenaje el viernes pasado. Y bueno, entre Charlie y Guadaña hubo una hermosa amistad. Y hay amistades que ya están destinadas. Y así fue la relación entre Guadaña y Charlie Montana. Justamente se conocían en una tocada de Vago, cuando aún Guadaña no estaba en la banda Bostik. Antes de la tocada, estaba ahí Charlie coqueteando con una chica que le había gustado sin saber que era la pareja del Guadaña. Obviamente el Guadaña se enojó, le echó bronca y le dijo, oye, ¿por qué le estás echando el perro a mi chica? Pues acabaron ahí con un par de guamazos, pero al cabo de los años, pues estos hombres, estos chicos, siempre pues se encontraban en tocadas y demás, decidieron hacer ese tema a un lado. Y ya, se volvieron muy carnales, hermanos, siempre estaban en las fiestas, en el rock and roll. Y aunque en los primeros años Guadaña no tomaba alcohol, Charlie Montana se excedía. O sea, lo que no tomaba Guadaña se lo tomaba Charlie. Fueron muchos años los que compartieron en la misma casa discográfico, tanto como Mara con Vago y ya como solista Charlie Montana, que hasta se quedó pendiente una idea de Octavio Aguilera, dueño de Discos Denver, donde siempre quiso hacer pues un mano a mano entre Charlie y Guadaña, en donde cantaran canciones inéditas para sus bandas, pero que fueran compuestas por ellos. Un disco que seguramente hubiera sido un referente a la vida del barrio, pues ambos compositores siempre hablaron de estas vivencias, a lo mejor con un diferente sello, pero siempre dejando claro que el barrio era su modus vivendi. Aún en las últimas épocas, en los últimos años, vimos a Charlie y a Guadaña igual que siempre, echándose quizás un tirito abajo del escenario, brindando, discusiones de borrachos para terminar abrazados, pero también compartiendo el rock and roll, el escenario. Y de verdad que cuando se nos fue Charlie Montana, el Guadaña le dejó un hermoso mensaje. Y ahora se nos fue otro grande del rock nacional. Esto se llama Me Gusta Tu Chava, es de la banda Mara, rockeando con Andy.

La canción se llama Me Gusta a Tu Chava. Es la banda Mara, rockeando con Andy en esta frecuencia 1130 de amplitud modulada. Y fueron 3 años los que estuvo Charlie Montana con Vago. Después vinieron 5 años con Mara. Después volvió con Vago por otros 3 años, luego otros 3 años con Mara, hasta que dijo, bueno, ya, ¿no? Basta. Así que mejor ya, no quiero problemas, mejor me lanzo como solista. Uno de los mejores momentos para Charlie Montana fue el viaje que hizo a Cuba, pues este lo realizó para salir un poco de esta dinámica de escenarios, giras, mujeres, bebidas, fiesta, y esto... pues le encantaba, ¿no? Pero pues ya se había convertido como en el día a día, es decir, como algo rutinario. Y precisamente fue con un pleito con Mara, donde Charlie los deja, toma un avión rumbo a la isla caribeña y en este viaje efectivamente se fue a echar más fiesta para poder escribir el disco de Hotel Barcelona. Charlie comenta que esta idea de zafarse de los problemas viajando y echando más desmadre, pues servía para tener material para componer. Evidentemente, cuando regresa a México, pues la banda Mara le dijo, oye, ¿qué te pasa, no? ¿Por qué nos dejas así sin avisar? Y bueno, pues Charlie, siempre todo rebelde, les dijo, bueno, pues ¿qué tiene? Me fui a dar un rol, ¿y qué? Es en 1996 cuando Charlie ya inicia su carrera en solitario, con la cual publicó una veintena de discos. Este es un rolón, se llama Cayendo.

La banda es Vago, la canción Cayendo, enroqueando con Andy. Todos sabíamos que Charlie Montana no tenía una gran voz, pero eso no importaba. Tenía demasiado talento, actitud y personalidad. Si ustedes alguna vez vieron una presentación de Charlie Montana, sabrán que con solo verlo, desbordaba carácter, auténtica actitud rockera, y esto a su vez lo transmitía en cada una de sus canciones. Aparte de que era un hombre a toda madre, sinceramente. Era de verdad Charlie Montana, toda la actitud rockera, siempre sonriendo, siempre echando coto. Yo nunca lo vi mamoneándose, nunca, nunca. Y la vez que vinieron a Texcoco ahí al Doppler, lamentablemente me lo perdí, pero afortunadamente lo vi afuera y lo saludé de lejitos. Y obviamente, como buen banda, Charlie Montana me respondió el saludo, pues yo súper emocionada. Era un gran tipo, era un tipazo de verdad. La canción que escucharemos se llama Pinche Batito, la cual pues representa fielmente lo que es este rockero y lo que transmite con su música, simplemente autenticidad y estilo de vida, basada en una experiencia que tuvo Charlie Montana en una gira que realizó en los Estados Unidos. Pinche Batito, rockeando con Andy.

El efecto del final. Charlie Montana, pinche batito. Ah, cómo se extrañan, de verdad, estos rockeros que comenzaron a finales de los 70s, principios de los 80s, y decían así las cosas como son, como las sentían, como las vivían. Yo soy Andy Rodríguez, todavía nos quedan rolas, así que no se despeguen de esta frecuencia 1130 de amplitud modulada. Y es que, también el buen Charlie, algo que siempre pues fue un gusto para él, obviamente era la mujer rock and rollera, un hombre sumamente coqueto que gustaba de disfrutar a la mujer y era correspondido. Además que coleccionaba tangas, sí, esta colección comenzó en los años 80 cuando era vocalista de Mara. Las chicas que ya tenían más acceso a las tocadas lanzaban sus prendas íntimas al escenario. Lanzaban tanto brasier como con tangas. Aunque también cuenta la leyenda que Charlie en esta colección tiene también algunas prendas de quienes tuvieron esa suerte de pasar alguna noche con él mientras era soltero, cosa de la que siempre presumió. Charlie Montana era un conquistador sin tener, antes de tener hijos fuera del matrimonio o dejar a alguna chica colgada, siempre fue muy claro. El sexo era parte de su inspiración para seguir haciendo canciones. Esto se llama La Rubia.

¿Quién como Charlie Montana con esa actitud? Él le valía si sabía cantar bien o mal. Solo decía lo que quería y rock and rolleaba. Lo hizo desde que nació hasta el día que se fue. Y seguramente en otro plano, donde quiera que esté, él seguirá rockeando como supo hacerlo. De su álbum Celo que hicieron el disco pasado, esto se llamó La Rubia en Rockeando con Andy. Charlie Montana tuvo la oportunidad también de alzar la voz con muchos de los presidentes municipales que le dieron un espacio para las preocupaciones de la gente a través de su acción civil, además también de realizar actos como entregas de medicinas, apoyo a los ancianos y a los niños que hasta de plano le ofrecieran la candidatura por un partido político para ser diputado local de Nesa. Es por eso que Montana decidió abrir su asociación civil, en donde hacía actos gratuitos en orfanatorios, llevaba medicinas o gestionaba apoyos a la gente de Nesa. Todo de la que no hablaba mucho públicamente, pues quería que esta labor fuera honesta y auténtica. En el año 2012, Charlie creó Fundación Charlie Montana AC, una asociación civil dedicada a ayudar a niños y ancianos en situación de calle. Esto se llama Blues para Trabajar.

Canción con la cual también me siento identificada. Blues para trabajar, de la banda Mara, de su álbum Alócame con tus piernas, en Roqueando con Andy. Hay momentos en que ya el trabajo sí, hay. Quizá yo amo mi trabajo, pero a veces sí también el entorno, el ambiente, todo se vuelve complicado. Y la mejor medicina y la salvación justamente es el rock and roll. Y son estas canciones y son estos artistas los que nos hacen vibrar y salir de toda esta rutina. Pero bueno, también fíjense que hay un documental que retrata la vida de Charlie Montana, y se filmó durante 6 años. Estuvo bajo la dirección de Ernesto Méndez. Charlie Montana, conocido por este gran carisma y sentido del humor, su aparición en la escena musical pues fue pieza clave para que el rock mexicano tuviera mayor reconocimiento en el país. Tal es la importancia de Charlie Montana, quien grabó alrededor de 20 discos dentro del mundo de la música en México, su vida fue llevada a la pantalla grande. Y es que Ernesto Manuel Méndez Alvarado era y es un fiel seguidor de Charlie Montana. Este documental lleva el título Soy yo, Charlie Montana, y se estrenó a principios del 2020. Se filmó durante 6 años, lo que generó más de 100 horas de contenido, donde en 93 minutos Ernesto Manuel Méndez captura con un ojo clínico la historia de este ícono del rock mexicano. Asimismo, este documental pues era mostrar la vida del músico sin recurrir a elementos de ficción o ensalzar cómo vivía Charlie. Incluso Montana comentó que este largometraje logra retratar la manera tan sencilla en la que los rockeros crean música. Charlie Montana siempre fue querido por muchísima gente. Y es que, como lo dije, era innegable su hermoso carisma, además también las letras de sus canciones. Simplemente es una leyenda en México. Esto se llama Máquina del Rock y lo escuchan en Roqueando con Andy.

aquí en Rockeando con Andy todos somos una máquina de rock. Casi ya estoy por despedirme. Más de 20 discos de estudio y compilaciones, presentaciones en distintos escenarios y festivales, como el Vive Latino o el Tianguis Cultural del Chopo, la creación de su propio documental, reality show, pues posicionaron a Charlie en el estatus de ícono del rock mexicano. Con una trayectoria de casi 40 años, fue conocido por mantener su esencia como rockero de pantalones de cuero, estilo todo desenfadado. Además, durante su vida se caracterizó por llevar una vida de excesos entre drogas, alcohol y fiestas, hasta que conoció a su esposa, la bailarina Cherry Montana. Y la recurrente temática cruda del rock urbano en el que Charlie Montana destacó y plasmó problemáticas de las llamadas ciudades perdidas, como la delincuencia, las pandillas, drogadicción, discriminación, abandono, maltrato, prostitución, pero también sin olvidar aquellos temas y rolas que hablan de amor y de desamor. En este caso, cuando Charlie conoció a su esposa, se enamoró como un loco y decide dedicarle esta canción. Una rola súper, súper bonita, que hasta dirían, ah, ¿cómo el Charlie puede tocar este tipo de rolas? Sí, y de verdad es muy bonita. A mí me la dedicaron en la prepa, por cierto. Espero que no se enoje mi novio, pero fueron aquellos ayeres de prepa y pues también yo nunca me imaginé que Charlie Montana pudiera hacer una rola así. Esto se llama Tocando el Cielo.

son de esas rolas donde pues todos, ay, perdón, donde todos sacaban su encendedor, porque en esos ayeres no existían los celulares y la lamparita y todo esto, no. Sacaban sus encendedores y empezaban a corear esta canción que se llama Tocando el Cielo, con los brazos de un lado al otro y demás, porque los rockeros también tienen su corazoncito. Estoy rockeando con Andy, espero que la hayan pasado muy bien en este pequeño homenaje a Charlie Montana. De verdad, una trayectoria de casi 40 años, créanme que es muy difícil pues hacer, más bien, escoger las canciones, ¿no? Todas me gustan todos sus discos, desde Vago, Mara y como solista, así que, bueno, pues digamos que me faltaron bastantes. Pero, bueno, pues en el año 2017, Charlie Montana participó en la película Loco Fin de Semana, donde usaron su tema más emblemático, el vaquero rock and rollero, nombre con el que también era reconocido. Carlos César Sánchez Hernández, mejor conocido como Charlie Montana, lamentablemente falleció a los 58 años luego de sufrir complicaciones con la diabetes. Un 28 de mayo del 2020 murió en el Hospital Jardín Balbuena de la Ciudad de México a causa de un infarto. Se cumplen ya 5 años de la partida de Charlie Montana. El deceso fue confirmado por su esposa Cherry a través de Facebook con un hermoso mensaje. Queridos 5 fans del patrón Montana, las estrellas son infinitas y por donde pasan dejan su camino con huella imborrable. Hoy su luz se apaga, pero brillará infinitamente en mi corazón y estoy segura que en el de cada uno de ustedes también, así como nuestra memoria sonarán esas por siempre inigualables melodías, único, eterno e infinito Charlie Montana. Su legado en la escena urbana siempre quedará enmarcado con su buen rock, definitivamente. Para muchos es una figura clásica del rock mexicano. Sin embargo, pues su historia se remonta a una trascendencia en el rock nacional de una forma en la que solo él mismo lo entendería. Y es que una muestra de ello es con la canción que me voy a despedir. Sí, el vaquero rock and rollero, que a modo de parodia, como todo su personaje hacía, pues logró proyectar verdadera imagen del choque cultural del rock y la cultura mexicana. Es decir, Charlie tal vez supo que en el fondo, y por mucho que nos vistamos de cuero, usemos playeras de bandas de metal o de Metallica, vamos a terminar amando aún en secreto las cosas pues más representativas de nuestro país. Casi como si se tratara de Los Ángeles Azules, el amante del Jack Daniel, las camisas estrafalarias y la decoloración de su cabello, Charlie Montana fue de Nesa para el mundo y nunca le tuvo miedo a ningún tipo de escenario. No era de verdad nada difícil verlo casualmente en lugares como en el Chopo, en ferias, no sé, él andaba por todo, hasta en el metro. Él siempre muy sencillo, ¿no? Y con toda su esencia, su forma de vestir. También esto, su vestido de cuero negro para pantallar, ¿no? Él creó una de las canciones más representativas de su carrera con un ritmo estándar de rock and roll, pero fusionado con un acordeón. Charlie Montana no se estaba burlando de nadie más que tal vez de él mismo, pero al final sabía que el mismo vaquero rock and rollero era la bandota, pues no en balde se ganó en pulso el título del novio de México. Descanse en paz el buen Charlie Montana, hoy es viernes y qué mejor que cerrar con esta rolísima, el vaquero rock and rollero, me encanta. Así que muchísimas gracias por haberme acompañado, sintonizado en esta frecuencia en Radio Chapingo. Y pues nos escuchamos la próxima semana. Pásenla muy chido, sigan rockeando de verdad hoy, mañana y siempre. Y pues sáquenle brillo a la pista con el vaquero rock and rollero. Yo soy Andy Rodríguez. Adiós.

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se escuchan los sonidos alegres de la calle, casi tintinando contra los vidrios. Timbres de bicicletas, cornetas de carros, voces de niños. El cuarto de Lisetta es invadido por el sol. Está sola en casa. Paolo había salido de viaje desde hacía unos días. La camarera de repente había perdido un día libre. El tiempo era magnífico. Unos amigos la querían llevar al campo y Lisetta no osaba negar a nadie un día de felicidad. Además, quedarse sola en casa, verdaderamente sola, por primera vez, y hacer todo solita. Limpiar los cuartos, prepararse la comida, con tanto sol que llenaba la casa. Le había parecido una gran dicha. No le sucedería más. Lisetta había empezado con alegría su día de mujer sola en casa, por esa única vez en la vida. Contrariamente a sus costumbres, se había levantado tempranísimo, a las 8. Había venido el lechero, el panadero, el muchacho de la carnicería, todos asombrados cuando al abrirse la puerta aparecía la señora. Después había trabajado en la cocina y todo había resultado divertido. El gas que hace ¡puff! Y tiene la llama como una flor viva, ancha, abierta, una especie de rosa y de abeja al mismo tiempo, zumbante. Las ollas que emiten un sonido de juguetes, de colores diferentes las unas de las otras, como para que le apeteciera tener muchas. El chorro locuaz del agua en el fregadero, que cuenta historietas e historias con la monotonía de quien ha visto tantas. Y luego las papas, que al pelarlas se transforman de feos animales en frutas exóticas, cándidas, húmedas, y los tomates como crestas de gallo sobre la mesa.

¿Pero acaso era tan divertido porque el sol traspasaba los vidrios saltando acá y allá? Tener el sol en el pelo. Súbitamente se sentía perezosa como una gata y habría querido tenderse en el suelo, gozar de su cálida luz sobre el pecho. Ahora todo estaba listo. Un olor agradable salía de la salsa de tomates y entraba en los cuartos. El agua hervía en la olla. En la mesa de la cocina, puesto que Liseta comería como toda una buena ama de casa, los cubiertos ya la esperaban y no faltaba sino cocer la pasta. Era aún temprano. Faltaban unos minutos para las 12. Y el mediodía de un bello día de invierno no es igual al de todos.

0: Liseta no quería comer mientras el mundo resonaba, repiqueteaba. ¡Cuánto sol!, decían las cosas pequeñas, los adornos, los encajes, y se estiraban sobre los muebles, perezosos ellos también como gatas ronroneantes.
1: ¿Y si fuera a dar un paseo? Y lo debía haber pensado antes. Vestirme, ir de tienda en tienda, ser vista y admirada. Pero más bien hoy quiero saltar, subirme a los árboles, ser un pájaro y llenar el cielo con un gorjeo.
0: Desde la calle, el ruido del magnífico día se estaba volviendo excitante. Continuamente pasaban grupos de bicicletas, bandadas de niños, y parecía que el sol, las nubes, las hojas de la cercana alameda emitiesen también ellos retintineos, repiques.
1: Soy pequeña, pequeña y deliciosa.
0: Liseta se vio en el espejo. El espejo le daba siempre una sensación de tranquilidad. Se acordó de cómo en un baile, el año pasado, había desaparecido pronto todo frenesí al encontrarse cara a cara consigo misma en un espejo lleno de sombras. Y sabía que las horas de su toilette eran, para ella, las más descansadas.
2: Liseta deseó acariciarse. El mismo deseo de todas las mañanas. Cuando ya quitada la pijama y antes de vestirse, se quedaba en la cama, acariciándose con sus dedos de pluma.
1: ¿Por qué Paolo me ama solamente de noche? Así me siento más pequeña, sin busto, casi sin cuerpo. Un animalito que busca un hueco en la tierra donde desaparecer.
2: En la mañana volvía a nacer mujer, compleja, de líneas curvas. Entonces necesitaba sentirse amada. Pero Paolo arrojaba la sábana sin mirarla. Ponía enseguida los pies en el suelo, hablando de algo consigo mismo, algo muy lejano de la cama, como si se encontrara ya en la calle, en el autobús, corriendo a la oficina.
0: Y daba vueltas, alto, alrededor de ella, con grandes gestos. Giraban, giraban aquellos brazos, antes desnudos, después blancos de seda, luego oscuros de tela. Giraban y crecían alrededor de ella. Brazos de árbol, brazos de molino de viento, y parecían quererse zambullir dentro de ella, bajarse y zambullirse. Cuánto deseo y temor de que aquellos brazos se zambulliesen de verdad, pero ella volvía a perderse en el sueño aún cálido y apenas oía su voz. Hasta luego, querida, que se alejaba.
1: ¡Paolo! ¡Paolo!
2: Ella adoraba a su hombre. Cerró los ojos y lo sintió cerca de ella, rozándole el pelo con el primer beso. Ella adoraba a Paolo, pero había adorado a muchos hombres al mismo tiempo. A todos los hombres gentiles, que sabían decirle cuán linda era, cuán deliciosa, qué elegante era su traje, cómo su voz llegaba al corazón en aquellas noches de su juventud. Y si uno de ellos entrara ahora al cuarto y la abrazara, ¿se dejaría ella amar?
0: Lentamente se quitó el suéter, como para cambiar de traje, y tendió los cándidos brazos al encuentro del otro sol, de la otra cama, de la otra Liseta que estaban en el espejo. Los levantó alrededor de la cabeza y pensó cuán pequeña y deliciosa era.
1: ¡Cándidos brazos! ¡Suaves! ¡Felices brazos! Yo puedo ser la felicidad de un hombre, yo y nada más. Para Paolo fue durante los primeros días todo eso. Toda la felicidad para un hombre. Uno como Paolo, que no fuese Paolo. Llamo enseguida al primer buen mozo que pase. ¿Y luego qué? ¿Lo habría adorado? ¿Verdaderamente? No. No he besado nunca a otro hombre. Ay, no sé. Soy como la señorita de Paolo.
2: Y campanas, vapores, olas de mar, nubes subieron en el aire. Lisetta se acercó al piano y lo hizo sonar. Campanas, sirenas, aves, remolinos de hojas ligeras al viento. La del piano sería desde ahora su voz. Justamente su voz, lánguida, cálida y feliz como sus brazos. Para invitar a un hombre a subir, llamarlo, cerrar los ojos y ser besada. ¿No era traicionar a Paolo esto? Sin embargo, Lisetta no quería traicionarlo. Quería ser la felicidad para alguien, ella y nadie más, por un día. Traicionar, es cierto, eso era traicionar.
0: ¿Y por qué no hacerlo por una vez? ¿Nunca deberá besar a otro hombre? ¿Ver que un hombre se arrodilla frente a ella, que la adora nuevamente como lo hizo una vez Paolo? Por una vez besar a otro.
1: Por una vez besar a otro. Otro. Sí, puede ser un día como hoy. Estoy sola en casa. Paolo volverá mañana y la camarera por la noche. ¿Quién me descubriría? Tal vez esté el joven que siempre está leyendo en el balcón frente a la cocina. Y sí, es un buen mozo, bronceado por el sol. Él me ha estado mirando y de seguro me admira. Ay, hasta he soñado con él cuando me vuelvo a dormir después de que Paolo me dice hasta luego.
0: Lisetta se olvidó de todo pensamiento. Estaba feliz, únicamente de estar verdaderamente sola en casa.
2: Palpitó el mediodía. Ahora sí era tiempo de echar la pasta en la olla. ¡Qué divertida el agua hirviendo! Parecía como si alguien se agitase allá adentro para subir a la superficie.
1: ¿Aló? ¿Eres tú, monita? Ay, buenos días, querida. Sí, estoy sola. También el servicio ha salido. Pero, ¿sabes? He hecho todo solita. Ay, si supieras lo divertido que es. Sí, de verdad. Es como una cosa nueva. Ay, gracias, querida. Pero quiero disfrutarlo todo. Sí, acaso saldré más tarde. Ay, sí, mira, si tú insistes tanto, iré a cenar con ustedes esta noche. Gracias, ¿eh? No es necesario, no vengas a buscarme. Quiero pasar aquí todo el día sola. ¿Sospechas de algo? Eres mala pensando esto de mí, ¿eh? ¿Qué haré, me preguntas? Bueno, pues, antes pondré todo en orden. Y luego tocaré un poco de música, cantaré, bailaré y todo para mí solita. Ay, es embriagante quedarse sola, solita en casa. ¿Nunca has probado? Ay, prueba la primera ocasión, verás. ¿Estás tranquila ahora? Ay, sí, hombre, a las 7 estaré allí. Saludos a tu maridito, ¿eh? ¡Ay, a tu hermana! Sí, gracias. ¡Hasta luego! ¡Chao!

0: Lisetta era de verdad feliz. Todavía no quería comer. Tenía miedo de que esta alegría de la mañana se disolviese al entrar la tarde. Y si el día se volvía triste, opaco, como tantos otros después de la comida, sería terrible, sola en casa. ¿Acaso si debió haberse puesto de acuerdo para salir enseguida después del almuerzo? Tal vez su amiga tenía razón. ¿Y ahora qué? Retardar. Alargar esta mañana lo más posible.
1: El sol era más caliente allá afuera. ¿Y si regaba las flores? Las tejas brillaban. Las copas de los arbolitos desde los patios subían en penachos de hojas rojas y brillaban. Palmas afiladas, magnolias pequeñas como escolares, arbustos de jardín casi de bejuco. ¡Qué rojo y vivo todo eso!
2: ¿Cómo será la vida de las plantas? Este fuego debería ser su vejez. ¿Pensar que después todo se seca y se deshoja? Sin embargo, ahora parecen jóvenes como nunca.
3: ¡Ay! ¡Hoy quisiera ser una planta!
0: Luego la atrajo la idea del mediodía. El mundo brillaba porque era mediodía. Casi se podía escuchar el ruido de una voz invisible, un remolino, un ulular, la vida del mediodía.
1: Todo cantaba. ¡Es mediodía! ¡Es mediodía! El resplandor estaba en el aire, venía desde el cielo. Un cielo encantador como el de la infancia y de los viajes por el mar. Venía desde el mar lejano, y el sol mismo, entre las sombras de las casas, parecía estar hecho de hojas de oro. Árbol gigantesco que desde la extremidad de la tierra extiende hasta aquí una copa de oro.
0: Y las tejas, las goteras, las persianas verdes, las ventanas abiertas, las plantas rojas de los patios, las chimeneas con su hilo de humo, decían: somos el mediodía, somos el mediodía. Unos pajaritos cuchicheaban aquí, allá, y no se alcanzaba a ver dónde estaban. Las hojas susurraban. Los paños lavados se mecían en los balcones más altos. Una mujer vino a sacudir una alfombra en el balcón, agitando los brazos alegremente, como diciendo: también soy el mediodía.
1: Luego Lisetta sintió que alguien la miraba. Alguien bien conocido y acaso querido. Lentamente se dio vuelta hacia la derecha, girando la cabeza sobre el hombro, hacia el balcón, donde en la primavera florecían muchas glicinas. Y él estaba sentado en una silla de extensión y tenía cerrado su libro. Cerrado por ella para admirarla. ¿Cómo hubiera querido darle las gracias? Lisetta sintió que para ese muchacho, ella era todo el mediodía. Ser toda su felicidad, todo el sol y toda la luz para él. Pero, ¿quién era él? ¿Por qué leía siempre? ¿Acaso estaba enfermo?
2: Yo soy el día espléndido y estoy aquí, cerca de él. Paolo está afuera, de viaje. La camarera no volverá sino hasta la noche. Estoy sola en casa. ¿Y si él ahora volara del balcón a la terraza? ¿Viniera hasta mí y me rodeara la cadera con sus brazos? ¿Me dejaría amar por él? Ay, sin duda, me dejaría besar por él. Esta única vez, nunca más. Sí se puede. Se puede. Aun cuando esto sea traicionar, se puede por una sola vez en la vida.
0: Lo vio levantarse y apoyarse en la baranda. El sol le daba en la cara, pero él la miraba intensamente. Fijos en ella sus ojos cálidos, como si gozara con ella, como si le estuviese poseyendo. Además era guapo. Paolo parecía tan viejo cerca de él, como el padre de ambos, con su pelo ya gris. ¿Cuántas locuras harían los dos jóvenes si ahora él entrara en la casa en donde Lisetta estaba sola?
2: Le gustaría tocar toda la casa. Ciertamente, el cubrecama, los encajes sobre los muebles y hasta tal vez quisiera tocar algo en el tocadiscos. Bailaríamos.
1: De repente, algo voló desde el balcón como un pájaro liberado. Brilló en el sol. Cayó sobre el techo. Era un clavel. ¡Qué amable! ¿Por qué ese joven no le llevaba un ramo con sus propias manos? Pero también, ¿por qué no llamarlo? ¡Dios mío! Un día como el de hoy no se repetiría durante toda su vida.
0: Cerró los ojos. Dejó caer hacia atrás la cabeza. Levantó los brazos. Sacudió la cabeza y huyó a la cocina, cerrando ruidosamente las ventanas. Mirando detrás de los vidrios, se dio cuenta de que el balcón estaba vacío. ¿Y qué? ¿El desconocido venía de verdad?
1: Quiso hacer algo para que no fuera cierto. Encendió todas las parrillas de la estufa. Empezó a rallar el queso, pero enseguida se llevó las manos a la nariz, temerosa de que le olieran a queso. Las lavó con jabón.
0: Un hombre estaba por llegar y arrodillarse frente a Lisetta, nuevamente. Dentro de poco, ella sería otra vez toda la felicidad para un hombre. Fue al espejo y se empolvó. Se pasó el lápiz labial pensando cómo los hombres se quejan siempre de que les queda un poco de pintura de labios en el rostro. Una vez más se quitó el suéter, quedando con los brazos desnudos. Los brazos felices.
1: Luego miró la cama. ¿Acaso allí, dentro de 10 minutos, estaría entre los brazos de un desconocido, con las piernas y el vientre descubiertos? Sintió que la odiaría y que después sería imposible dormir allí. Imposible. Y sobre todo, descansar. Cálida, lánguida. Cuando Paolo, después de saludarla, se fuera. Añoraría su adorada cama del pasado.
0: Una pisada firme de hombre resonó debajo de la ventana. La pisada de un gigante, pensó Lisetta. Aguantando la respiración, escuchó. Ahora se había detenido. Lisetta tuvo miedo de ver aparecer su cabeza detrás de los vidrios. Salió del cuarto cerrando la puerta.
1: Se encontró en el pasillo oscuro. Por debajo de las puertas, todas cerradas, pasaba un hilo de sol. Se sintió como una ladrona y pensó largamente que un hombre se le acercaba y la envolvía. Era justamente la oscuridad de un abrazo, y aquel joven, ahora, estaría completamente hecho de oscuridad.
0: Lisetta volvió a escuchar los pasos. Subían y subían, y eran las pisadas de un desconocido. Esto era horrible. Y si no fuese un hombre verdadero, si fuese un muerto, un fantasma, Lisetta recordó que durante los primeros días de sus amores con Paolo, él llegaba así para besarle en la puerta después del almuerzo. Era el verano y el sol zumbaba en las ventanas.
1: Pero era absurdo que otro hombre viniera ahora, en la misma forma y que ella lo esperara. Era absurdo, monstruoso. Vio una cabeza asomarse a la baranda.
0: Corrió a abrir todas las puertas, las de los cuartos. ¡Sol! ¡Que haya más sol! Para no escuchar, Lisetta se tapó los oídos con las manos.
1: En la cocina, el agua caía sobre las hornillas. Humeaba, burbujeaba en la olla. Fue hacia el teléfono.
3: ¿Aló? ¿Eres tú, Monita? Ay, sí. Querida, he cambiado de parecer. No puedo quedarme en casa, es todo. No, en serio. Mejor pasa a buscarme, por favor. Ay, gracias. Te espero a las 2. Estaré lista. Pero no tardes ni un momento, ¿sí? Sí. Hasta luego. Bye.
0: Mientras tanto, alguien levemente tocaba a la puerta.
1: Tap, tap, tap. Como una pata de terciopelo.
0: Pero Lisetta, en la cocina, había abierto el chorro de agua para no oír.
1: Para no escuchar.
0: Era poco más de medio.

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4: ¿Cómo están? Soy Claudia Mejía. Un nuevo episodio de Ya oíste. En esta ocasión vamos a hablar de demencias y viene a mi cabeza cuando mi mamá de repente se le olvida algo de ¿a qué vine? Ya me va a dar el ice. Pero realmente pues es algo que decimos, ¿no? Comúnmente y no sabemos si en realidad sea un factor para que nos dé algún tipo de demencia, ¿no? Y nada más lo decimos al aire, pero pues puede ser que sea más complejo que eso, ¿no? Entonces, hoy tenemos a la doctora Cecilia Acosta, ella es neuróloga.
10: Hola, Claudia, muy bien, muchas gracias por la invitación. Fíjate que es algo muy cotidiano, ¿no? Todos, cuando tenemos esta tendencia a olvidar algo, siempre estamos pensando en una enfermedad como el Alzheimer. Uh-huh. Y resulta que nosotros que nos dedicamos a esto, que somos neurólogos y cotidianamente evaluamos pacientes, pues es un tema muy común, pero poco valorado por las personas, porque pensamos que es algo natural y normal olvidar cosas en algún momento determinado.
4: Cuando vamos al refri y decimos, ay, ¿ya que vine?
10: Sí, fíjate que también hay un tip. Hay un tip. Cuando yo voy al refri y voy a una cosa y no recuerdo, y me regreso y después me acuerdo, ahí diríamos que es algo natural, es algo normal. Cuando no me vuelvo a acordar, ahí tenemos un foco rojo
4: prendido.
10: Una red flag
4: de aguas, ¿no?
10: Hay que evaluar esta parte. Y tal vez la principal sospecha no solo el olvido como tal, sino el impacto que tiene en nuestra vida diaria. ¿Cuántas veces me sucede? ¿Cuántas veces dejé de hacer una cosa porque lo olvidé? Y no es la primera vez, me está sucediendo cotidianamente, recurrentemente.
4: También es algo degenerativo, ¿no? Es como cuando decimos, ya estoy grande, ya se me están olvidando las cosas.
10: Fíjate que tocas un tema muy importante, la edad. Un tiempo, no hace mucho tiempo, todavía se utilizaban términos como la demencia senil. Y entonces se le atribuía al proceso de envejecimiento exclusivamente la pérdida de memoria. Y ahora sabemos que esos términos ya son obsoletos, no se utilizan. Y que puede haber personas que no tan seniles que puedan presentar síntomas relacionados con un deterioro cognitivo. De hecho, el término de demencia sigue siendo un término fuerte. Ha cambiado su nomenclatura en la actualidad. Hablamos de deterioro cognitivo. Y el deterioro cognitivo se puede presentar a cualquier edad. No necesariamente tendríamos que ser seniles, pero no todas las demencias son enfermedad de Alzheimer. Existen algunos tipos particulares, y las podríamos dividir en aquellas enfermedades que irremediablemente progresan y que tienen un carácter degenerativo. Y habrá algunos deterioros cognitivos que son secundarios, por ejemplo, en trastorno tiroideo. Okay. Obviamente lo más impactante son aquellas enfermedades en donde irremediablemente el paciente va perdiendo no solo su capacidad de memoria, su capacidad de lenguaje, la capacidad de reconocer personas, la capacidad de autocuidado. Y entonces ese tipo de enfermedades son realmente devastadoras porque van progresando y afectando no solo al que padece el problema, sino al entorno.
4: ¿Cómo llegamos a eso? O sea, ¿en algún momento todos podemos tener cierto tipo de deterioro?
10: Sí.
4: Ya en la adultez, en la vejez.
10: Sí.
4: ¿O cómo llegan las personas? ¿O es genético? ¿Cómo es?
10: Ok. Todos, por tener un cerebro, tenemos susceptibilidad. Tenemos un riesgo al nacer de poder tener cualquier enfermedad del sistema nervioso central, porque tenemos el órgano principal que es el cerebro. Pero si yo tengo un familiar directo con algún padecimiento, como este tipo de enfermedades degenerativas que van progresando con el tiempo, pues mi riesgo se incrementa. Pero si yo, aparte de tener este riesgo genético por tener un familiar directo enfermo, pero aparte yo soy diabético, hipertenso, tengo problemas con mi peso, tengo problemas auditivos y no escucho bien, o tengo malos hábitos, no hago dieta, no hago ejercicio. De hecho, en la actualidad sabemos, y eso ya está más que estudiado, el 56% de los pacientes que tienen alguna demencia degenerativa, tipo Alzheimer, por ejemplo, el 56% puede ser prevenible.
4: ¿Cómo es vivir con demencia?
10: Imagina que una persona no sepa dónde vive, quién es, en dónde está, que olvide quién es su esposo, sus hijos, y que aparte no pueda tener una posibilidad de sobrevivir y que dependa de terceros para eso. No son capaces de bañarse porque olvidan cómo bañarse, olvidan cómo ponerse la ropa, se llaman apraxias, olvidan todo este acto motor de ponerte una camiseta, un pantalón, cómo ir al baño. Y todas estas cuestiones van a generar una dependencia de terceros, y que el que cuida pues va a tener que hacer todas esas actividades para poder mejorar la calidad de vida de los pacientes. La invitación es que nos volteemos a ver y identifiquemos, ¿no? Y a veces mucha gente se asusta, porque he tenido pacientes que dicen, doctora, se me olvidan las cosas. Y a veces puede suceder que estén deprimidos, que no duerman bien, que tengan ansiedad, y la ansiedad provoca problemas de concentración, entonces los tranquilizamos, los evaluamos y concluimos. Pero en algunos casos, pues obviamente no son conscientes de lo que sucede, y en la mayoría nosotros podríamos decir, me está fallando esto, voy a hacerme evaluar, porque aparte pues tengo malos hábitos, y a veces el que nos corrijan esos malos hábitos cuesta mucho trabajo, y a veces haciendo eso es suficiente pues para poder, digamos que retomar nuestra vida normal sin que estemos en peligro de desarrollar algún tipo de demencia.
4: Como profesional de la salud, ¿qué les dirías a las familias que están enfrentando esto?
10: Fíjate que sí es un tema muy difícil. Primero es la cuestión de la aceptación. Generalmente el familiar es el más renuente a pensar que algo está pasando y hay una especie de negación inicial. ¿Qué se tiene que hacer? Bueno, el cuidador tiene que entender qué es lo principal. Dormir bien, comer bien, para que pueda sentirse fuerte para cuidar a una persona que requiere el cuidado como el de un niño. ¿Qué decirle a un cuidador? Primero, que la enfermedad es crónica y progresiva, y que irremediablemente va a tener esta progresión, y conforme pasan las etapas de evolución va a haber un mayor impacto en la dependencia de terceros para sobrevivir, y por lo tanto que el paciente tiene que irse programando y dosificando, y que tiene que generar una red de apoyo. A veces es la misma familia la red de apoyo. Hacer fuerte al cuidador, darle la información para que cuando suceda alguna complicación puedan resolver inmediatamente.
4: Aunque, por ejemplo, la familia lo sepa, siempre hay contextos complicados, ¿no?
10: Sí.
4: Entonces no es como que así ya lo sé, voy a ayudar, voy a ver, nos vamos a organizar. No siempre pasa.
10: Fíjate que yo lo que hago es reunir a la mayoría de las personas que pudieran estar en contacto directo para decirles, ustedes, estamos en un barco, vamos a remar siempre para el mismo lado. Porque no sé si te ha pasado, Claudia, que hay personas que tienen diferentes formas de pensar.
4: Sí.
10: Y entonces dicen, no, es que yo creo que mejor no le des medicamento porque eso creo que no. Y yo me da miedo que le des esto porque fulanita le dio tal. Entonces hay una serie de opiniones que lo único que pasa es que todo el mundo se confunda. Y por eso nosotros tenemos que estar ahí como llevando la batuta. Esto se hace, cuiden esto, trabajen en eso. Doctor, es que tengo miedo porque este medicamento leí tal cosa, no tengas temor.

0: vamos a trabajarlo, vamos a hacerlo. Y si todos remamos por el mismo rumbo, entonces no va a haber esta familia fragmentada, fracturada, porque todos tienen opiniones diferentes. Y el único que pierde es el paciente. En la actualidad, los servicios de salud en el ISSSTE se han abierto para que el paciente, independientemente del lugar donde vive, si él tiene una necesidad por un trastorno de memoria, pueda acudir en el servicio de neurología donde esté disponible, independientemente de la zona. Esto del programa de salud mental es maravilloso.
1: El correo es saludmental@iste.gob.mx. Doctora Cecilia, muchísimas gracias. Fue muy tranquilizadora, yo creo que para varias personas que nos están escuchando.
0: Sí, Claudia, yo te agradezco mucho que toques estos temas porque son de tanta relevancia y tanta importancia que yo aprecio mucho.
1: Muchísimas gracias, doctora.
0: Gracias a ti, Claudia. Saludos a tu audiencia.
1: Gracias. Ella es la doctora Cecilia Acosta. Yo soy Claudia Mejía. Nos vemos en un siguiente episodio. Bye. 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
3: ¡Hey! ¿Qué tal? ¿Cómo están? Muy buenas tardes. ¿Cómo se encuentran en este... Por fin es viernes. Sí, por fin es viernes. Yo soy Andy Rodríguez. Muchísimas gracias por acompañarme en esta frecuencia 1130 de amplitud modulada. Pues el día de hoy le voy a hacer un pequeño homenaje al buen... Charlie Montana, el novio de México. Quédense en compañía de Roqueando con Andy aquí en Radio Chapingo. Les recuerdo que me pueden encontrar en Facebook, Roqueando con Andy, al igual que en Instagram, Roqueando-con-Andy. Y pues ahora sí damos comienzo porque el tiempo aquí en radio se pasa pero volando. Carlos César Sánchez Hernández, mejor conocido como Charlie Montana o también el novio de México, donde a través de sus rolas nos narraba las vivencias de muchos mexicanos. Nunca fue quizás el más afinado o el compositor musical más prolijo de la industria, pero se logró posicionar en el corazón de los mexicanos por hablarle a un sector específico y mantenerse de firmes convicciones. Charlie nunca pretendió ser algo que no era, simplemente era Charlie Montana, la pura milpa real. Consiguió hacerse de un nombre y un lugar en la historia del rock nacional gracias a sus letras reveladoras, su estética entre el punk, el glam rock de los 70 y un original, esta cosa de desenvolverse en el escenario. Sin duda, Charlie conectó con la población que vio reflejadas en sus letras la violencia, la rebeldía, la precariedad de las zonas marginadas, sus habitantes, convirtiéndolo desde sus inicios musicales en un ícono del barrio. Carlos César Sánchez Hernández, Charlie Montana, nacía a las 5:15 de la mañana de un 6 de noviembre de 1961, mientras su madre viajaba en un taxi sobre la calle Regina número 8 en el centro histórico del entonces Distrito Federal. Chilango de corazón, toda su infancia la pasó en la colonia Guerrero, en donde vivía con sus padres y que desde pequeño formó parte de pequeñas bandas de música improvisada. Y desde que ya se metió a la escuela, estaba ahí estudiando, decidió formar algunas bandas. Pero fue a la edad de 21 años cuando tuvo su banda oficial llamada Perro Muerto. Con esta agrupación fueron invitados en varias ocasiones para abrir los conciertos de la banda Vago. Esta canción se llama No Sabes Chupar y la escuchas aquí en Roqueando con Andy.

canción dedicada a todos los malacopa. No sabes chupar. El novio de México enroqueando con Andy aquí en Radio Chapingo. A principios de los años 80, León Vago le habla a Charlie para invitarlo a tocar con ellos de manera más profesional. A Charlie lo citaron ahí en el Metro Moctezuma para de ahí llevarlo a su primer ensayo con la banda Vago. León comentó sobre este encuentro. Él dijo, pues yo le comenté a Charlie, te voy a hacer estrella de rock. Y creo que sí se lo creyó. Debutaron con él en un lugar llamado Las Láminas en la colonia Gabriel Hernández, contratados por el baterista de Tex-Tex, Pedro Martínez, una tarde lluviosa de un verano de 1983, donde solían tocar en hoyos funkies y similares. Hicieron un demo en una grabadora de estas antiguas grabadoras Porto Estudio de cuatro canales en el estudio de Dangerous Right, ubicado en los rumbos de Polanco. La verdad es que gastaron más en chelas que en la grabación misma. Con Vago hicieron un primer disco en el año 83. Es ahí donde empieza toda la carrera de fiestas, desmadres, conciertos y todo lo que se les atravesara. Amante del rock y del Jack Daniels, pues Charlie Montana, a mediados de los 80, lanza su primer material discográfico con el nombre de Vago. Fue el mismo Alex Lora quien le produce esa cinta con la cual pues ya comienzan a ganar popularidad. Vago podría considerarse el inicio de la carrera de Charlie Montana. Esto se llama Déjame Rock and Roll.

El novio de México, Charlie Montana, déjame rock and rolearte en Rockeando con Andy, aquí en Radio Chapingo, 11:30 de amplitud modulada. Rockeando en este por fin es viernes. Y bueno, como les comentaba, bueno, pues Charlie estaba ya con la banda Vago, pero lamentablemente surgieron tensiones internas entre ellos, donde involucraron pues egos, la inexperiencia. Hubo ahí un conflicto con Gabriel, que para entonces, además de ser bajista, también fungía como representante. En el año 87, la banda Vago se separa y Carlos adopta el nombre de Charlie Montana. Pues Charlie era un fanático del cine y de las películas clásicas. Una de sus favoritas era Scarface, o Cara Cortada, que le pusieron así en México. Es ahí donde Carlos decide adoptar ya el nombre de Charlie Montana, pues él se sentía un vividor del rock and roll, con excesos, chicas, fiesta, mucha diversión, lo cual sin duda siempre lo caracterizaron hasta el último día, pues, de su vida. Mucho de la idea del personaje también está basado en dos grandes ídolos que tenía Charlie Montana, David Bowie y Rod Stewart, de quienes siempre habló como parteaguas de su carrera. Para el año 1990, la banda Vago regresa y es ahí donde firman con la compañía de discos Denver y sacaron el disco Suicida en 1992. Un disco que cambió al rock mexicano por completo, con un sonido potente, estas letras crudas, desmadrosas, que en aquel tiempo era políticamente incorrectas. Vago estaba ya conformado por Charlie Montana en la voz, Rodolfo León Sosa en la guitarra, Héctor Ratón Prado en la batería y Sergio Aldrete en el bajo. Para muchos, Vago era considerado como los Guns N' Roses mexicanos por su sonido en vivo y, pues, obviamente por su frontman, que era Charlie Montana, que hacía que toda la masa, toda la banda se moviera. En todos los lugares en los que se presentaban, pues la banda se aglutinaba, tocadas para 10 o 20 mil vatos del barrio. Pues así eran las tocadas de Vago, un representante de su voz y provocadores del desenfreno de los años 90. El disco Suicida causa, pues, un revuelco de la banda, perdón, en la banda del rock mexicano, porque ya tenía un nuevo sonido, tenía esta potencia y sobre todo las canciones honestas, con una carga de barrio y rolas que se perfilaron para ser clásicos del rock mexicano, que hasta el día de hoy escuchamos, como Tu Mamá No Me Quiere o De Que El Amor Apesta, Apesta. Dadas las buenas ventas de Suicida, Discos Denver pues les propuso grabar un disco en vivo. Y sí, lo grabaron en la prepa popular Fresno en 1993. Lo que vamos a escuchar es una de mis rolas favoritas y también de la del público. Charlie era muy bueno escribiendo canciones que hablaban de su vida. Y esta es una pieza rockera que duele en el corazón y creo que a todos nos ha pasado, ¿no? Nos enamoramos, estamos ahí como mensos y de repente pues nos terminan ahora sí que dando una patada en el trasero. Por eso es que ahí Charlie Montana nos habla de que el amor apesta, de mis rolas favoritas y qué mejor para un viernes.

de que es un rolón, es un rolón. Sí, mis canciones favoritas de Charlie Montana, de que el amor apesta, apesta. Nos ha pasado, ¿no? Les ha pasado en algún momento de nuestras vidas, que nos enamoramos con todo y de repente ya no creemos en el amor porque nos lastiman demasiado. Va para hombres y va para mujeres. En este especial de un pequeño homenaje a Charlie Montana. Desde los primeros pininos en la vida de Charlie, su mamá contribuía con la idea de que tenía que ser un ídolo. Así su mamá le comenzó a confeccionar la ropa de acuerdo a lo que se veían en las revistas. Por ejemplo, bandas como Poison, Motley Crue y todas estas bandas de glam rock de mediados de los 80s que acaparaban los ojos de los gustosos y de los fanáticos del rock. Así era como Charlie tenía esta tendencia a estar siempre a la moda y ser vanguardista con su ropa y accesorios desde las primeras presentaciones que hacían en vivo. Y es que siempre la presencia escénica de Montana se basaba en su vestuario. En alguna época se remitió a Axl Rose con estas licras de colores, playeras con estampados vistosos, los pantalones de cuero con muchas cadenas, estoperoles, así como su clásico sombrero, su cabello rubio, sus lentes vistosos, botas y todo lo que significaba ser el frontman en un escenario. Para todo esto siempre estaba su madre, quien le confeccionaba, arreglaba y producía para que siempre destacara en la moda y en los escenarios. En el año de 1992, la banda Vago alcanzó la fama debido a una canción que todos conocemos, Tu mamá no me quiere. Esta canción pertenece a León Vago, quien contó que pues surgió mientras estaba en su casa, donde ahí Charlie Montana andaba como agüitado, andaba ahí desenamorándose o enamorándose, no sabía cómo andaba, pero pues la suegra siempre tiene la razón. Así lo declaró, que hay ocasiones en que las mujeres hacen de todo para estar contigo y por eso luego las suegras reclaman. También dijo que la mayoría de la letra de Tu mamá no me quiere surgió en 1991 y bueno, pues toda la música es de Charlie Montana, así que pues nunca pensaron, de verdad nunca pensaron que este tema se convertiría en un himno para el rock nacional, el cual sería escuchado desde amas de casa hasta niños pequeños, obreros, trabajadores, para todo el público. La verdad es que es un señor clásico, un infaltable del rock y pues esto es historia del rock mexicano. Incluso a mi mamá le gusta muchísimo esta canción y a quién no. Y también pues dedicado a todas las suegras, ¿no? Que pues la verdad luego no aceptan a nuestros novios que de repente nos gustan así de barro y demás. Pues son los chidos. Rockeando con Andy, esto se llama Tu mamá no me quiere.

La canción se llama Tu mamá no me quiere, el buen Charlie Montana, enroqueando con Andy en esta frecuencia 1130 de amplitud modulada. Y fíjense que cuando Charlie y su familia llegaron a Ciudad Neza, por ahí de los años 70, una de las grandes aficiones del pequeño Charlie, pues era la música. Y por ello, trabajaba en varios oficios que le daban lana para comprar discos, revistas de música, los cuales pasaba mucho rato pues viendo, escuchando. Entre las cosas a las que se dedicó, entre muchos trabajos que tuvo, fue el oficio de bolero. Además que con él ganaba dinero, conocía mucha gente y de alguna forma esto se convertiría en personajes a los que después pues hizo canciones, historias, y que en muchas ocasiones sí fueron los protagonistas de sus canciones. También fue ayudante de un mecánico que ahí en el taller donde trabajaban tenía música de todo tipo, por lo que Charlie se fue convirtiendo en un gran melómano, pues nunca se quedaba con las ganas de escuchar más de la música que iba conociendo. Eran tiempos muy diferentes a los de hoy. Saludos a todos los de Neza, porque esta canción también se llama Soy de Neza y qué. El buen Charlie Montana aquí en Rockeando con Andy.

Soy de Nesa y qué, rockeando con Andy en este por fin es viernes. Y nos trasladamos a 1974, donde cuatro jóvenes de la Ciudad de México se reúnen con la finalidad de hacer rock y sumarse a estas bandas que están luchando porque el género no sea relegado a la prohibición que se vive en la ciudad, justo después de la represión que había hacia la juventud después del Festival de Avándaro en 1971. Les estoy hablando de Mara. La banda surge cuando Marcos, Arturo, Ricardo y Armando pues comienzan a juntarse para escribir y deciden usar las iniciales de sus nombres para llamar así a la agrupación, Mara, al que después le darían un significado según pues asuntos y entrevistas históricas, el significado de la palabra amargura. Para 1986, Charlie Montana fue invitado por Toshiro Midori a esta bandota de la que fue su vocalista, en donde con su personalidad y talento conquista a todos los mexicanos en todas las tocadas del rock and roll. Fue uno de los representantes más importantes del rock mexicano. Pero como dijo Charlie en una entrevista, cuando empiezas con un grupo, todos parten de la misma idea de hacer las mismas cosas todos, pero pasa el tiempo y la gente va cambiando. Todos quieren llegar al mismo lugar, pero cada quien tiene su forma muy peculiar de pensar y no siempre se llegan a poner de acuerdo con los del grupo. Y pues ahí es donde viene el truene, porque muchos se hartan y deciden pues ya cada quien en su camino. Con Mara, pues pasó eso, porque cada quien tenía una idea muy particular y hubo un momento en que pues Charlie se dio cuenta de que no estaba a gusto, de que él tenía sus propias ideas, quería desarrollarlas, pero no lo dejaban. Así que a finales de 1989, Charlie se separa de Mara por estos desacuerdos y ahí es cuando decide independizarse, porque para el trabajo, para él, como su trabajo como músico, pues sería más sano, ¿no? Y sin tantas presiones, ni estarse peleando. Pues nada más tenía que ponerse de acuerdo él solo y no con cuatro o cinco personas. Obviamente fue decisivo para esto la experiencia que ya adquirió junto con Vago y con Mara. Pero finalmente también fue difícil, pero a la vez dijo, estoy contento porque la verdad ya no aguantaba a estos güeyes. Esto se llama Hipócrita. Ellos son Mara, enroqueando con Andy.

queda claro el mensaje. Hipócrita. La banda es Mara, enroqueando con Andy. Lamentablemente, hace, sí, una semana, casi dos semanas, se nos fue el buen Guadaña de la banda Bostik, que también le hice un pequeño homenaje el viernes pasado. Y bueno, entre Charlie y Guadaña hubo una hermosa amistad. Y hay amistades que ya están destinadas. Y así fue la relación entre Guadaña y Charlie Montana. Justamente se conocían en una tocada de Vago, cuando aún Guadaña no estaba en la banda Bostik. Antes de la tocada, estaba ahí Charlie coqueteando con una chica que le había gustado sin saber que era la pareja del Guadaña. Obviamente el Guadaña se enojó, le echó bronca y le dijo, oye, ¿por qué le estás echando el perro a mi chica? Pues acabaron ahí con un par de guamazos, pero al cabo de los años, pues estos hombres, estos chicos, siempre pues se encontraban en tocadas y demás, decidieron hacer ese tema a un lado. Y ya, se volvieron muy carnales, hermanos, siempre estaban en las fiestas, en el rock and roll. Y aunque en los primeros años Guadaña no tomaba alcohol, Charlie Montana se excedía. O sea, lo que no tomaba Guadaña se lo tomaba Charlie. Fueron muchos años los que compartieron en la misma casa discográfico, tanto como Mara con Vago y ya como solista Charlie Montana, que hasta se quedó pendiente una idea de Octavio Aguilera, dueño de Discos Denver, donde siempre quiso hacer pues un mano a mano entre Charlie y Guadaña, en donde cantaran canciones inéditas para sus bandas, pero que fueran compuestas por ellos. Un disco que seguramente hubiera sido un referente a la vida del barrio, pues ambos compositores siempre hablaron de estas vivencias, a lo mejor con un diferente sello, pero siempre dejando claro que el barrio era su modus vivendi. Aún en las últimas épocas, en los últimos años, vimos a Charlie y a Guadaña igual que siempre, echándose quizás un tirito abajo del escenario, brindando, discusiones de borrachos para terminar abrazados, pero también compartiendo el rock and roll, el escenario. Y de verdad que cuando se nos fue Charlie Montana, el Guadaña le dejó un hermoso mensaje. Y ahora se nos fue otro grande del rock nacional. Esto se llama Me Gusta Tu Chava. Es de la banda Mara, rockeando con Andy.

La canción se llama Me Gusta a Tu Chava. Es la banda Mara, rockeando con Andy en esta frecuencia 1130 de amplitud modulada. Y fueron 3 años los que estuvo Charlie Montana con Vago. Después vinieron 5 años con Mara. Después volvió con Vago por otros 3 años, luego otros 3 años con Mara, hasta que dijo, bueno, ya, ¿no? Basta. Así que mejor ya, no quiero problemas, mejor me lanzo como solista. Uno de los mejores momentos para Charlie Montana fue el viaje que hizo a Cuba, pues este lo realizó para salir un poco de esta dinámica de escenarios, giras, mujeres, bebidas, fiesta, y esto... pues le encantaba, ¿no? Pero pues ya se había convertido como en el día a día, es decir, como algo rutinario. Y precisamente fue con un pleito con Mara, donde Charlie los deja, toma un avión rumbo a la isla caribeña y en este viaje efectivamente se fue a echar más fiesta para poder escribir el disco de Hotel Barcelona. Charlie comenta que esta idea de zafarse de los problemas viajando y echando más desmadre, pues servía para tener material para componer. Evidentemente, cuando regresa a México, pues la banda Mara le dijo, oye, ¿qué te pasa, no? ¿Por qué nos dejas así sin avisar? Y bueno, pues Charlie, siempre todo rebelde, les dijo, bueno, pues ¿qué tiene? Me fui a dar un rol, ¿y qué? Es en 1996 cuando Charlie ya inicia su carrera en solitario, con la cual publicó una 20 de discos. Este es un rolón, se llama Cayendo.

La banda es Vago, la canción Cayendo, enroqueando con Andy. Todos sabíamos que Charlie Montana no tenía una gran voz, pero eso no importaba. Tenía demasiado talento, actitud y personalidad. Si ustedes alguna vez vieron una presentación de Charlie Montana, sabrán que con solo verlo, desbordaba carácter, auténtica actitud rockera, y esto a su vez lo transmitía en cada una de sus canciones. Aparte de que era un hombre a toda madre, sinceramente. Era de verdad Charlie Montana, toda la actitud rockera, siempre sonriendo, siempre echando coto. Yo nunca lo vi mamoneándose, nunca, nunca. Y la vez que vinieron a Texcoco ahí al Doppler, lamentablemente me lo perdí, pero afortunadamente lo vi afuera y lo saludé de lejitos. Y obviamente, como buen banda, Charlie Montana me respondió el saludo, pues yo súper emocionada. Era un gran tipo, era un tipazo de verdad. La canción que escucharemos se llama Pinche Batito, la cual pues representa fielmente lo que es este rockero y lo que transmite con su música, simplemente autenticidad y estilo de vida, basada en una experiencia que tuvo Charlie Montana en una gira que realizó en los Estados Unidos. Pinche Batito, rockeando con Andy.

El efecto del final. Charlie Montana, pinche batito. Ah, cómo se extrañan de verdad estos rockeros que comenzaron a finales de los 70s, principios de los 80s, y decían así las cosas como son, como las sentían, como las vivían. Yo soy Andy Rodríguez, todavía nos quedan rolas, así que no se despeguen de esta frecuencia 1130 de amplitud modulada. Y es que, también el buen Charlie, algo que siempre pues fue un gusto para él, obviamente era la mujer rock and rollera. Un hombre sumamente coqueto que gustaba de disfrutar a la mujer y era correspondido. Además que coleccionaba tangas. Sí, esta colección comenzó en los años 80 cuando era vocalista de Mara. Las chicas que ya tenían más acceso a las tocadas lanzaban sus prendas íntimas al escenario. Lanzaban tanto brasier como con tangas. Aunque también cuenta la leyenda que Charlie en esta colección tiene también algunas prendas de quienes tuvieron esa suerte de pasar alguna noche con él mientras era soltero, cosa de la que siempre presumió. Charlie Montana era un conquistador sin tener, antes de tener hijos fuera del matrimonio o dejar a alguna chica colgada, siempre fue muy claro. El sexo era parte de su inspiración para seguir haciendo canciones. Esto se llama La Rubia.

¿quién como Charlie Montana con esa actitud? Él le valía si sabía cantar bien o mal. Solo decía lo que quería y rock and rollaba. Lo hizo desde que nació hasta el día que se fue. Y seguramente en otro plano, donde quiera que esté, él seguirá rockeando como supo hacerlo. De su álbum Celo que hicieron el disco pasado, esto se llamó La Rubia en Rockeando con Andy. Charlie Montana tuvo la oportunidad también de alzar la voz con muchos de los presidentes municipales que le dieron un espacio para las preocupaciones de la gente a través de su acción civil, además también de realizar actos como entregas de medicinas, apoyo a los ancianos y a los niños que hasta de plano le ofrecieran la candidatura por un partido político para ser diputado local de Nesa. Es por eso que Montana decidió abrir su asociación civil, en donde hacía actos gratuitos en orfanatorios, llevaba medicinas o gestionaba apoyos a la gente de Nesa. Todo de la que no hablaba mucho públicamente, pues quería que esta labor fuera honesta y auténtica. En el año 2012, Charlie creó Fundación Charlie Montana AC, una asociación civil dedicada a ayudar a niños y ancianos en situación de calle. Esto se llama Blues para Trabajar.

Canción con la cual también me siento identificada. Blues para trabajar, de la banda Mara, de su álbum Alócame con tus piernas, en Roqueando con Andy. Hay momentos en que ya el trabajo sí, hay. Quizá yo amo mi trabajo, pero a veces sí también el entorno, el ambiente, todo se vuelve complicado. Y la mejor medicina y la salvación justamente es el rock and roll. Y son estas canciones y son estos artistas los que nos hacen vibrar y salir de toda esta rutina. Pero bueno, también fíjense que hay un documental que retrata la vida de Charlie Montana, y se filmó durante 6 años. Estuvo bajo la dirección de Ernesto Méndez. Charlie Montana, conocido por este gran carisma y sentido del humor, su aparición en la escena musical pues fue pieza clave para que el rock mexicano tuviera mayor reconocimiento en el país. Tal es la importancia de Charlie Montana, quien grabó alrededor de 20 discos dentro del mundo de la música en México, su vida fue llevada a la pantalla grande. Y es que Ernesto Manuel Méndez Alvarado era y es un fiel seguidor de Charlie Montana. Este documental lleva el título Soy yo, Charlie Montana, y se estrenó a principios del 2020. Se filmó durante 6 años, lo que generó más de 100 horas de contenido, donde en 93 minutos Ernesto Manuel Méndez captura con un ojo clínico la historia de este ícono del rock mexicano. Asimismo, este documental pues era mostrar la vida del músico sin recurrir a elementos de ficción o ensalzar cómo vivía Charlie. Incluso Montana comentó que este largometraje logra retratar la manera tan sencilla en la que los rockeros crean música. Charlie Montana siempre fue querido por muchísima gente. Y es que, como lo dije, era innegable su hermoso carisma, además también las letras de sus canciones. Simplemente es una leyenda en México. Esto se llama Máquina del Rock y lo escuchan en Roqueando con Andy.

y aquí en Rockeando con Andy todos somos una máquina de rock. Casi ya estoy por despedirme. Más de 20 discos de estudio y compilaciones, presentaciones en distintos escenarios y festivales, como el Vive Latino o el Tianguis Cultural del Chopo, la creación de su propio documental, reality show, pues posicionaron a Charlie en el estatus de ícono del rock mexicano. Con una trayectoria de casi 40 años, fue conocido por mantener su esencia como rockero de pantalones de cuero, estilo todo desenfadado. Además, durante su vida se caracterizó por llevar una vida de excesos entre drogas, alcohol y fiestas, hasta que conoció a su esposa, la bailarina Cherry Montana. Y la recurrente temática cruda del rock urbano en el que Charlie Montana destacó y plasmó problemáticas de las llamadas ciudades perdidas, como la delincuencia, las pandillas, drogadicción, discriminación, abandono, maltrato, prostitución, pero también sin olvidar aquellos temas y rolas que hablan de amor y de desamor. En este caso, cuando Charlie conoció a su esposa, se enamoró como un loco y decide dedicarle esta canción. Una rola súper, súper bonita, que hasta dirían, ah, ¿cómo el Charlie puede tocar este tipo de rolas? Sí, y de verdad es muy bonita. A mí me la dedicaron en la prepa, por cierto. Espero que no se enoje mi novio, pero fueron aquellos ayeres de prepa y pues también yo nunca me imaginé que Charlie Montana pudiera hacer una rola así. Esto se llama Tocando el Cielo.

son de esas rolas donde pues todos, donde todos sacaban su encendedor, porque en esos ayeres no existían los celulares y la lamparita y todo esto, no. Sacaban sus encendedores y empezaban a corear esta canción que se llama Tocando el Cielo, con los brazos de un lado al otro y demás, porque los rockeros también tienen su corazoncito. Estoy rockeando con Andy. Espero que la hayan pasado muy bien en este pequeño homenaje a Charlie Montana. De verdad, una trayectoria de casi 40 años. Créanme que es muy difícil, pues, hacer, más bien, escoger las canciones, ¿no? Todas me gustan. Me gustan todos sus discos, desde Vago, Mara y como solista. Así que, bueno, pues, digamos que me faltaron bastantes. Pero, bueno, pues, en el año 2017... Charlie Montana participó en la película Loco Fin de Semana, donde usaron su tema más emblemático, el vaquero rock and rollero, nombre con el que también era reconocido. Carlos César Sánchez Hernández, mejor conocido como Charlie Montana, lamentablemente falleció a los 58 años luego de sufrir complicaciones con la diabetes. Un 28 de mayo del 2020 murió en el Hospital Jardín Balbuena de la Ciudad de México a causa de un infarto. Se cumplen ya 5 años de la partida de Charlie Montana. El deceso fue confirmado por su esposa Cherry a través de Facebook con un hermoso mensaje. Queridos 5 fans del patrón Montana, las estrellas son infinitas y por donde pasan dejan su camino con huella imborrable. Hoy su luz se apaga, pero brillará infinitamente en mi corazón y estoy segura que en el de cada uno de ustedes también, así como nuestra memoria sonarán esas por siempre inigualables melodías. Único, eterno e infinito, Charlie Montana. Su legado en la escena urbana siempre quedará enmarcado con su buen rock. Definitivamente. Para muchos es una figura clásica del rock mexicano. Sin embargo, pues su historia se remonta a una trascendencia en el rock nacional de una forma en la que solo él mismo lo entendería. Y es que una muestra de ello es con la canción que me voy a despedir. Sí, el vaquero rock and rollero, que a modo de parodia, como todo su personaje hacía, pues logró proyectar verdadera imagen del choque cultural del rock y la cultura mexicana. Es decir, Charlie tal vez supo que en el fondo, y por mucho que nos vistamos de cuero, usemos playeras de bandas de metal o de Metallica, vamos a terminar amando aún en secreto las cosas pues más representativas de nuestro país. Casi como si se tratara de Los Ángeles Azules, el amante del Jack Daniel, las camisas estrafalarias y la decoloración de su cabello, Charlie Montana fue de Nesa para el mundo y nunca le tuvo miedo a ningún tipo de escenario. No era de verdad nada difícil verlo casualmente en lugares como en el Chopo, en ferias, no sé, él andaba por todo, hasta en el metro. Él siempre muy sencillo, ¿no? Y con toda su esencia, su forma de vestir. También esto, su vestido de cuero negro para pantallar, ¿no? Él creó una de las canciones más representativas de su carrera con un ritmo estándar de rock and roll, pero fusionado con un acordeón. Charlie Montana no se estaba burlando de nadie más que tal vez de él mismo. Pero al final sabía que el mismo vaquero rock and rollero era la bandota, pues no en balde se ganó en pulso el título del novio de México. Descanse en paz el buen Charlie Montana, hoy es viernes y qué mejor que cerrar con esta rolísima, el vaquero rock and rollero, me encanta. Así que muchísimas gracias por haberme acompañado, sintonizado en esta frecuencia en Radio Chapingo. Y pues nos escuchamos la próxima semana. Pásenla muy chido, sigan rockeando de verdad hoy, mañana y siempre. Y pues sáquenle brillo a la pista con el vaquero rock and rollero. Yo soy Andy Rodríguez. Adiós.

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0: Me gustan los deportes denodados, agotadores, que requieren vigor, resistencia y esfuerzo. Me gusta la vida al aire libre, con el sol quemante y el hielo que despabila. Me gusta la naturaleza con todas sus hermosas estaciones y los anuncios de ellas, que se sienten en la sangre aún antes de verlas en las cosas. A mí no me dicen nada las calles de la ciudad y sus multitudes. Prefiero la soledad muda e insignificante del campo, donde las cosas viven por su cuenta, introvertidas y silenciosas desde el alba hasta el atardecer, sin pedir nada, ni siquiera la mirada. Ya he notado que mientras en la ciudad todo es luces, tráfico, transeúntes, espectáculo y publicidad, en el campo apenas si se ve una planta de ciclamen que crece en lo hondo de un zarzal gris, a pesar del color incendio de sus flores. Es necesario aguzar la mirada o echarse de rodillas en el polvo del sendero. A propósito de la vida al aire libre, con el fin de estimular mis inclinaciones naturistas, mi padre, un notario rico y viudo del cual soy la única y amadísima hija, el único regalo que me ha hecho es un lienzo de cacería, como una finca de campo que era antigua propiedad de un príncipe romano situado en la parte más rústica de Lacio, a poca distancia de un barrio negro, con sus casas preparadas sobre una gran peña de toba. Después de firmar las escrituras de la propiedad, mi padre, dándome las llaves del club y acariciándome una mejilla, me dijo:
1: la mejor inversión del dinero propio es la que sirve para satisfacer gustos personales, para ensanchar el carácter individual y para desahogar las inclinaciones más íntimas. ¡Ah! Soy un hombre afortunado. Así que, princesa, creo que es necesario estimular tus gustos, tu carácter y tus inclinaciones. Eres una buena muchacha, bella y, sobre todo, sana. ¿Sabes qué me decía hace poco tu tía Giovanna? Me dijo: Marta, ¿tu hija? ¡Ay, cuando la veo con su cara limpia, sus hombros cuadrados, con sus piernas largas y fuertes, me siento totalmente consolada y no pierdo la esperanza de un mundo mejor!

0: Mi buen padre no podía regalarme nada mejor que el mencionado pabellón de casa, que es una quinta de dos pisos, una fachada solemne y un pórtico con columnas. Aquí me dedico a hacer, por así decirlo, las cosas con pasión. Cocinar, barrer, hacer trabajos de jardinería. Me ocupo de las gallinas, de los perros, de los caballos. Francis me ayuda y me acompaña. Ella es una amiga suiza. Muy empalagosa y romántica para mi gusto, pero fiel a toda prueba. Ahora, por ejemplo, estamos herrando un caballo. Francis lo tiene agarrado por el freno. Yo le he levantado la pata para examinar el casco. Todo eso ocurre en el terraplén de grava frente al pabellón. Sobre la grava blanca negrean, dispersos, los clavos y las herraduras, el martillo, las tenazas y demás instrumentos. El aire es gris, con un cielo encapotado que amenaza con lluvia. Un tiempo deliciosamente otoñal. Francis y yo llevamos pantalones de jinete, botas de cuero crudo y chamarras. Yo negra, rosa la de ella. Después de haber examinado bien el casco, extiendo el brazo para alcanzar las tenazas y veo al viejo mozo que nos heredó el anterior propietario del lienzo.
1: Excelencia, le hablan por teléfono.
0: Vamos, no me diga excelencia. No soy una princesa romana, sino una mortal cualquiera. Ya en el salón, levanto el auricular. Escucho la voz que me habla. Me quedo como una tonta, sin aliento, con el corazón palpitante. Está bien, voy inmediatamente. Francis sigue ahí, con la cabeza rubia un poco cubierta por el pescuezo del caballo, mirándome con sus ansiosos ojos grises.
2: ¿Pasó algo?
0: Ay, tengo que ir al pueblo. Estaré fuera un par de horas. Mañana herraremos al caballo.
2: ¿Es él?
0: Sí, es él.
2: No vayas.
0: ¿Y por qué no?
2: No cabe duda que eres una idiota y una criminal.
0: Sí, tienes razón. Eso mismo pienso de mí. Pero voy a ir de todas maneras.
2: Mira, eres consciente. Te das cuenta de todo. Sabes lo que haces y a pesar de todo lo sigues haciendo. Ay, mujer, ¿de qué te sirve la conciencia?
0: Mira, aunque suene al lugar común, pero yo también me lo pregunto. Probablemente se trate de algo más fuerte que yo.
2: Sí, y eso quiere decir que para impedírtelo yo debería ser más fuerte que la maldita cosa que es más fuerte que tú, ¿verdad?
0: Bueno, es una manera de decirlo.
2: Pues mira, seré más fuerte. Si vas, me mato. ¿Lo oyes? Me mato.
0: Pero ¿no te das cuenta de que hablas con frecuencia como si fueras un personaje de historieta? Sabes muy bien que no te atreves a hacerlo.
2: ¿Ah, no?
0: Además, ¿para qué llevar a un plano tan pasional una relación como la nuestra de pura amistad? Somos amigas. Pero si tú entiendes la amistad de esta manera, es mejor que hagas tus maletas y te vayas.
2: ¿Qué dices?
0: Me escuchaste perfectamente. Ya me voy. Lleva el caballo a la cuadra. Minutos más tarde, estoy frente a un mini auto que tengo y una gran motocicleta. Debo decidirme por alguno de los dos. La motocicleta es mejor que el automóvil, pero por otra parte, es imprudente dejarme ver en el pueblo montando una motocicleta, sobre todo con un hombre en el asiento posterior. Así pues, subo al coche. Me echo en reversa, doy vuelta y me encamino hacia la calzada. Veo a Francis, que que camina melancólicamente, llevando al caballo por la rienda. La rebaso, despidiéndome de ella alegremente. Más tarde, llego a la carretera. Minutos después, estoy ya en el pueblo, en la avenida, frente a la bomba de gasolina, lugar de la cita. Atlético, en su estilo rústico, elegante. Lo veo. Está en pie, a unos pasos del coche, sin moverse, con los brazos cruzados y viendo hacia otra parte. ¿Qué haces? ¿Estás bien?
3: Me hiciste esperar.
2: ¿Me hiciste esperar? Eso no es cierto. Fui puntual. Pero es un modo, como cualquier otro, de darse a valer, de superar su intenso complejo de inferioridad. No digo nada. Con una mano manejo y con la otra saco de la parte interior del tablero un paquetito envuelto en papel blanco y atado con dos ligas. Pesa mucho. Lo aviento sobre sus piernas. Él lo toma con avidez, quita las ligas y abre con sus inciertos dedos de campesino el papel blanco. Aparece una pistola negra y plana, nada pequeña, con una cacha larga y maciza. Me parece que es de un calibre especial. Me costó trabajo encontrarla. Es más cara de lo que yo pensaba. De haberlo sabido, jamás te la hubiera prometido, pero en fin. ¿Qué piensas hacer con ella?
3: Sirve.
2: ¿Qué?
3: ¿Qué sirve?
2: Pero entonces, hazme un favor. Eres un vulgar ladronzuelo de pueblo, un ratero nocturno de las casas deshabitadas. ¿De qué te puede servir?
3: Otra vez me estás ofendiendo, como siempre.
2: Digo la pura verdad. ¿No eres acaso como un ladrón de pollos?
3: Pues eso es lo que piensas. ¿Por qué estás conmigo?
2: Porque me gusta.
3: ¿Y por qué te gusta?
2: Porque sí, carajo, porque sí. Mejor dime cómo te fue ayer en la noche.
3: Bueno, fui con Armando a la quinta de esa parejita de americanos, pero no hallamos casi nada. Armando se quedó con una silla de montar vieja y yo con un paquete de 10 cajetillas de cigarrillos.
2: Son un par de idiotas. Les dije que no fueran a ese lugar, el de los americanos, sino a la casa de la familia que vive en Parioli.
3: ¿Parioli?
2: Sí, la zona residencial. Ahí hay buenas cosas. Pero ustedes son un par de idiotas.
3: Bueno, ¿y por qué le tienes tanta tirria a los Parioli esos? ¿Qué te han hecho o qué?
2: ¿Qué me han hecho? No hay duda de que él es estúpido, obtuso, romo, con siglos de chusma campesina sobre sus hombros. Pero es precisamente esto lo que tanto me atrae en él. De pronto, doy una vuelta con brusquedad y salgo del camino.

0: ¿Cuánto tiempo nos quedamos ahí? Tal vez una hora. Al salir de ahí, no me tolero ni a mí misma. Evito mirarlo como de costumbre. Alarga la mano para hacerme una caricia tímida en la mejilla. Ay, quítame las manos de encima.
1: ¿Pero qué tienes?
0: Me das asco. Tengo asco.
1: Me estás ofendiendo. Pero yo...
0: ¡Bájate! De lo contrario, voy a la comisaría y te entrego ahí. Así les ahorro el trabajo de ir a tu casa a arrestarte. La amenaza surte efecto. Baja del coche refunfuñando. Enciendo el auto y doy vuelta en U con violencia. Me dirijo al lienzo. Tengo miedo de que Francis de veras se haya suicidado. Con su mentalidad de historieta, no se puede saber lo que va a pasar. Pero no pasa nada. Al llegar, veo que Francis está acostada en mi cama, con las manos entrelazadas bajo la nuca.
2: ¿Llegaste?
0: A propósito, ¿no que ibas a matarte?
2: Ven, acércate.
0: Quítame las manos de encima.
2: ¿Recuerdas cuando nos conocimos en Ginebra? Tú paseabas a la orilla del agua a solas. Te detuviste y apoyándote en un barandal contemplaste los cisnes. Había un grupo de cisnes blancos, pero solo uno de ellos era negro. Me acerqué a ti y te dije en voz baja: eres la diversa, la sola, la única. ¿Recuerdas?
0: Insoportable sentimentalismo de fotonovela. No le respondo. Alzo mecánicamente los ojos hacia la ventana y de repente me siento como izada por algo verdadero, algo auténtico entre tanta falsedad.

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2: Radio Chapingo, 1130 de amplitud modulada. ¿Qué tal? ¿Cómo están? Muy buenas tardes. Estás escuchando Radio Chapingo en esta frecuencia 1130 de amplitud modulada. Yo soy Andy Rodríguez. El día de hoy, pues vamos a celebrar el Día del Orgasmo Femenino. El 8 de agosto ya se celebra a nivel mundial el Día Internacional del Orgasmo Femenino. Pues es una celebración, obviamente, que nació en un pueblecito ahí en Brasil que se llama Esperantina. Este día tiene este origen en Brasil desde el año 2006, cuando el concejal de ahí de Esperantina, pues José Arimatea Dantas, se interesó por un estudio que se llevó a cabo en la Universidad Federal de Piauí y que concluía que el 28% de las mujeres de esa región no eran capaces de llegar a un orgasmo. Así que pues el concejal consideró que este estudio demostraba que había un problema grave de salud pública y por ello decide impulsar un régimen que abogara por el placer de las mujeres. La idea era fomentar el derecho de nosotras a exteriorizar el deseo y materializarlo equipando fuerzas con la población masculina. Durante mucho tiempo, el tema de la sexualidad femenina se ha convertido en un tabú social, razón por la cual pues muchas de, pues tanto las mujeres brasileñas como en todo el mundo, muchas no han experimentado lo que es un orgasmo durante sus relaciones sexuales. En muchos casos es que pues, el hombre a veces se centra simplemente en su propio placer y olvida a su pareja. Pero lo que realmente engrosa los resultados es la falta de autoconocimiento que tenemos las mujeres sobre nuestro cuerpo y lo que nos provoca placer. Cuando el concejal en Brasil sometió el tema a discusión, él expuso que era muy difícil abrir la cabeza de una mujer para que ella luche por su propio placer, sobre todo cuando nadie nos educa sobre sexualidad femenina. Así que se siguen discutiendo con ciertas reservas temas como la eyaculación precoz, la frigidez, el placer en la tercera edad, muchos demás temas que conlleva a no poder llegar a lo que es un orgasmo. No sé si recuerden a este símbolo sexual de los años 90, Shirley Manson de Garbage. Muchos chicos fantaseaban con esta mujer o fantasean. Entonces ella hace una canción de nombre Crush que viene incluida en este soundtrack de Romeo y Julieta. Y ahí al principio podrán escuchar los gemidos de Shirley Manson.

Crush, una canción que salía en 1995. Y bueno, pues yo me puse a investigar mucho sobre este tema. Regularmente les digo que hay días para todo. Se festeja ya prácticamente todo. Pero, pues esto del orgasmo femenino es todo un tema. Y es un día que se celebra a nivel mundial. Por ejemplo, en Noruega se toma como día festivo para que las mujeres puedan pasar el día con sus parejas disfrutando de una buena salud sexual. Pero aguas, en Dinamarca, lograr que tu esposa tenga un orgasmo es obligatorio. Y el hombre que no lo logre es multado con un año de abstinencia bajo la estricta vigilancia de una mujer policía.

canción es de White Zombie, también es de 1995. Y bueno, si le pusieron atención en un principio, se escuchan ahí unos gemidos de una mujer que fueron extraídos de una película porno, pues post-apocalíptica, que se llama K-Flesh, que fue dirigida por Stephen Sayadian. Lo que vamos a escuchar a continuación es una rola de los Guns N' Roses. La canción se llama Rocket Queen y tiene una buena historia. Pues en la canción van a escuchar ahí a la mitad unos gemidos femeninos que van ganando con intensidad a través de la canción. La mujer o la chica que grabó esa parte, es decir, grabó su orgasmo para la canción Rocket Queen, dijo que lo hizo por la banda y por una botella de Jack Daniels. Y es que la historia detrás de esta rola, de estos gemidos, es de Adriana Smith. Ella tenía 19 años, era la novia del baterista de los Guns N' Roses. Pero cuando estaban grabando, pues se quedó esta chica Adriana junto con Axl Rose. Los dos estaban sumamente drogados, estaban muy alcoholizados y creían que pues nadie los iba a cachar ahí en la sala de grabación. Ahí obviamente tuvieron relaciones sexuales y el ingeniero pues estaba grabando, o sea, se quedó grabando y se grabó pues este orgasmo que tuvo esta chica en esta rola de los Guns N' Roses, y este fragmento es lo que se escucha en Rocket Queen. Hay otra teoría donde se dice que esta grabación del sexo estuvo planificada y que duró alrededor de media hora. Pues Axl y Slash querían sonidos orgásmicos en medio de su canción y la verdad no quería que fueran fingidos. ¿Quién sabe? Porque a lo mejor Axl no quiso que se dieran cuenta, pues que él tuvo relaciones ahí en el estudio, pues en ese tiempo ya tenía novia.

Esta canción se llama Rocket Queen y viene incluida en su primer álbum, el Appetite for Destruction. Todo ese álbum es muy, muy bueno. No sé si escucharon esa parte orgásmica. Y es que desde el año 2006, cada 8 de agosto se celebra este Día Internacional del Orgasmo Femenino. Y en las últimas décadas, con los movimientos feministas, pues ha cambiado este paradigma y se ha abierto pues mucho la sexualidad. Hay mucha apertura respecto a este tema. Cada vez se puede conversar más sobre la autoestimulación, los orgasmos. Se muestran de manera diferente pues también ya en las redes sociales. Se defienden el derecho al descubrir pues cómo sentir placer, ¿no? Ya no es un tema tan así como de no, habla más bajito, escucho. Claro, hay cosas que todavía hace falta. Pero en sí, pues ya ahorita es un tema que sí se puede platicar, pues ya digamos, más abiertamente. Ustedes saben que yo soy fan de los noventas. Hay una canción de 1990 de la banda The Vinyls, que de hecho nada más tienen este What Hit Wonder. Esta canción se llama I'll Touch Myself y que la verdad se convirtió en todo un himno sobre la masturbación femenina. Esta canción es pues un ícono también de los años 90, es de esta banda australiana y expresa en la canción lo que significa el amor propio, el amor que uno se puede dar a su propio cuerpo. Es decir, la canción dice I love myself, I touch myself, que en español pues se traduce algo así como me amo y me toco. La masturbación es hacer el amor con alguien a quien verdaderamente quieres. Así lo dijo el maestro Woody Allen.

Ellos son los australianos de The Vinyls y es un himno a la masturbación, al decir, bueno, pues no es necesario sentir placer, pues cuando nomás estás con una pareja, ¿no? Pues no siempre tenemos pareja, entonces ahí entra la cuestión de autoexplorarnos y saber qué nos gusta y qué no. Pues esta canción, digamos que es el himno de la masturbación, es de los años 90 y es que tanto el 8 de agosto como todos los días debe de ser un tema para hablar sin tabú sobre la sexualidad femenina, el derecho al placer y la importancia de la educación sexual. Al orgasmo no se llega por falta de información, educación y conocimiento personal, y todo ello parte del tabú que lo caracteriza, porque a veces sí falta esta cuestión desde niños, que no nos dicen bien cómo es este tema de la sexualidad, y a veces por pena los padres no saben cómo hablarnos, ¿no? Pero actualmente creo que eso ya está cambiando, y bueno, pues existe ya más información y ya no tanto tabú como antes. Las normas y convenciones sociales cuestionaron y silenciaron el tema por mucho, mucho tiempo. Y aunque lamentablemente aún, ya en pleno 2022 no deja de ser tabú, se ha vuelto pues ya parte de algún tema, de una agenda pública. La idea es hacer y crear conciencia sobre la sexualidad femenina y el derecho al placer de las mujeres, ya que aún existen esos tabús, pues las mujeres tratamos también ya de quitarnos esa penita y decir, bueno, pues ¿sabes qué? A mí me gustaría que hicieras esto, aquello, y todo se resuelve con una excelente comunicación en pareja. La siguiente rola que vamos a escuchar, ahí van a escuchar realmente un orgasmo. Esta canción, digamos que se adelantó a su época. Les estoy hablando del álbum El Double Fantasy, que es el último disco de John Lennon y que se lanzó pocas semanas antes del asesinato de John Lennon. Las canciones de este álbum se alternan una de John Lennon y luego le sigue una de Yoko Ono. Bueno, pues la que vamos a escuchar la canta Yoko Ono, siempre experimental, quizás sí adelantada pues a su época. Esta canción se llama Kiss, Kiss, Kiss y quizás pueda ser un poco incómodo para esa época. Yo creo que ahorita pues ya se hace un poquito más facilita. Tiene ahí un coro pegadizo y bueno, viene incluido en el lado B del primer single. Recordemos que pues antes eran LPs, eran discos acetatos, era el lado A y el lado B. Esta canción viene, digamos, en ese lado. Y cuando termina la canción Kiss, Kiss, Kiss, pues escucha un estridente orgasmo de Yoko Ono. En algunas de las entrevistas, pues les preguntaron tanto a Yoko como a John cómo habían hecho para que pues, saliera este gemido, ¿no? En esta canción. John dijo que más bien fue una cuestión ahí para la rola y demás, pero Yoko Ono dijo, no, yo no tuve ningún problema, simplemente pusieron un biombo entre la cabina de grabación y la sala y bueno, pues finalmente me masturbé. Además, pues yo soy un artista y también puedo lograr hacer eso. Así lo dijo Yoko Ono. Así que también si ustedes han tenido quizás la fantasía de hacerlo con una japonesa, esta joya pop que es Kiss Kiss Kiss de Yoko Ono de 1980, pues la neta les va a gustar porque realmente se escucha ahí el orgasmo femenino.

De Yoko Ono en esta canción Kiss Kiss Kiss, muy adelantada a su época. De hecho, mucha banda pues decía no, mejor la adelantamos a la canción. Digo, también Yoko Ono no es que cante súper chido, pero digamos que el tema pues sí espantaba a toda la sociedad disfrutando de este tema que es el Día del Orgasmo Femenino, que fue el pasado 8 de agosto, pero no debe de ser nada más un día, es como decir, pues nada más el 8 y ya, ¿no? No, eso deben de platicarlo siempre en pareja y demás, y ustedes como chicas, pues también ir investigando qué les gusta, qué no, qué sí. Es que el orgasmo involucra un aumento del ritmo cardíaco y supone un punto máximo en la excitación a partir de la cual se libera esta presión del cuerpo y los genitales. En el caso de los hombres, se puede simplificar a una cadena de movimientos y contracciones que dirigen la sangre hacia el pene. Aumenta el tamaño y la rigidez y va acompañada de la eyaculación. Pero en el caso de la mujer, sigue en duda qué es. Es esta incertidumbre que gira en torno a la biología y fisiología femenina que no actúa de la misma manera que en el hombre, en donde la eyaculación es imprescindible para el orgasmo. En el caso de las mujeres, hay más de 8.000 terminaciones nerviosas que están involucradas dentro de un orgasmo, descargas y tensiones musculares que llevan a distintas variantes de placer intenso. Y si bien, pues, comparte la definición de concentración de sangre en los genitales, como el clímax masculino, tiene características y versiones totalmente diferentes. Las mujeres tenemos el beneficio de tener distintos tipos de orgasmo. Sin embargo, no se debe considerar que uno es mejor que otro, ya que cada uno tiene su toque especial. Existe el orgasmo vaginal, el orgasmo clitoriano, el orgasmo inducido por un sueño o ejercicio, el orgasmo mixto, en fin. Cada uno de ellos depende, pues, de la ubicación del estímulo y puedan darse múltiples veces a la vez. Es cierto. Hay chicas que son multiorgásmicas. Y esta canción es de los Kings of Leon y se llama Sex on Fire.

Tu sexo está en llamas. Sabemos que el sexo es muy diferente a hacer el amor. Lo sabemos. El día de hoy estamos hablando de llegar a un orgasmo. Y muchas chicas sí buscan el orgasmo, quizás en penetración, pero otras prefieren quizás usar juguetes sexuales, otras prefieren tocarse. Hay muchas maneras de llegar a un orgasmo, tanto femenino como masculino. Pero cuando hay amor, créanme que la cuestión se pone muy, muy intensa. Y es que los principales beneficios del orgasmo, pues actualmente se ha descubierto que el tener una vida sexual sana y cargada de varios orgasmos puede influir en nuestra salud mental, evitando enfermedades como demencia senil, Alzheimer o cualquier otro mal en el cerebro. El orgasmo femenino también puede ser una terapia excelente si ustedes sufren de migrañas o dolor de cabeza. Así que no salgan, chicas, con que les duele la cabeza cuando su chico quiere tener relaciones, porque al contrario, el chico les puede aliviar ese dolor de cabeza. Los orgasmos también influyen en los niveles de felicidad de nosotras. Nos convierte, pues, en una chica más segura de sí misma. Nos sentimos más bonitas, disminuye nuestro estrés, favorece el sueño, mejora el flujo sanguíneo, mejora nuestra piel y sobre todo nos hace sentir más jóvenes. Así que, ¿por qué le están diciendo que no a un orgasmo? Y es que son muchas, muchas las canciones en el rock que hablan de sexo, que cuentan historias prohibidas, de noches repletas quizás de lujuria, de cosas locochonas, encuentros secretos. Una de ellas es la de AC/DC, esta canción que se llama You Shock Me All Night, que se encuentra en el número 80 en la lista de los 100 grandes solos de guitarra. Esta canción habla de cómo una chica realmente hace trizas al vocalista de AC/DC en una noche loca de pasión.

sí, tú me sacudiste toda la noche. Así lo dice AC/DC en esta canción de su álbum Back in Black, aquí en Radio Chapingo. Y el sexo y el orgasmo son un tema, sí, todavía tabú en la población. Sin embargo, como lo dije, pues ya las nuevas generaciones se muestran interesadas en terminar y decir ya vaya ese tabú. Los movimientos también feministas buscan derribarlo y desmentir aquellos mitos que desfavorecen a las mujeres, incluyendo el orgasmo. Algunos de los mitos acerca del orgasmo femenino son, por ejemplo, el que solo se produce gracias a la penetración. Esto es falso, porque gracias a la masturbación también se puede llegar al orgasmo. No se necesita obligatoriamente de la penetración o del acto sexual. También puede haber besos, caricias y qué sé yo. En el sexo todo se vale. ¿El orgasmo depende de un buen amante? Falso. Porque las personas también pueden llegar a un orgasmo por su cuenta o incluso sin buscarlo. Y otra de las cosas que dicen es que no todas las mujeres podemos ser multiorgásmicas. Falso. Porque todas, amigas, tenemos la capacidad de sentir múltiples orgasmos. Pero pues dejemos lo malo y hablemos de las cosas chidas, los beneficios del orgasmo. Sí, mejora nuestro sistema inmunológico, mejora el flujo de la sangre, ayuda a la salud emocional, aumenta nuestra confianza, mejora nuestra piel, se nos va el estrés, es un analgésico, nos ayuda a dormir, levanta el estado de ánimo, es una actividad cardiovascular, así que si ustedes no fueron al gimnasio o así, tan solo tengan relaciones y con eso de verdad. Esta canción es de 1967, es de Jimi Hendrix, la canción se llama Foxy Lady. Y la verdad es que nunca una guitarra sonó tan sexual como cuando la tocaba Jimi Hendrix. Parte de esta canción dice, me haces levantarme y gritar, nena. Escucha, lo tengo claro y estoy cansado de perder el tiempo, así que tienes que ser mía. Sí, tú, chica sexy.

El 8 de agosto es una fecha para despejar creencias erróneas y enfatizar el derecho soberano de la mujer a su placer sexual. Aún así, pues cabe aclarar que todavía queda mucho trabajo por hacer para permitir una mejor comprensión en esta, pues sí, maravillosa y compleja experiencia. Y por lo tanto entender de mejor manera disfunciones sexuales como lo es la anorgasmia y favorecer su tratamiento. Que las mujeres pues tenemos orgasmos, sí, es una realidad. Sin embargo, la sociedad y sus cuestionamientos llevan a que muchas tengan que fingir para encajar o quedar bien. El hecho de fingir un orgasmo no las va a llevar a nada, al contrario, va a hacer que ustedes se sientan muy mal. El hecho de que ustedes finjan un orgasmo es muy horrible también para su pareja, porque su pareja cree que lo está haciendo bien, pero en realidad no. Entonces tienen que platicar. Según un estudio, más de la mitad de las mujeres fingen un orgasmo. Así que eso no está bien. ¿De qué les sirve fingir para quedar bien con él? No, deben quedar también ustedes satisfechas y a su vez él también pues tiene que saber cómo satisfacerlas. Ahí está la comunicación como pareja, pero sobre todo las cosas, pues también la educación es fundamental para que ustedes sepan qué sí y qué no. Esta canción es de 1989 y es una de las canciones más sensuales, quizás llegando a la década de los noventas.

Sin duda es una de esas canciones que deben de poner en su playlist para ya saben qué. La neta es que Chris Isaak en esta canción sí, digamos que se voló la barda. La educación sexual e integral aplicada en todos los ámbitos de la sexualidad, pues nos permite a todas las mujeres pues conocernos en cuerpo, comunicarnos con nosotras. Todas merecemos vivir libremente nuestra sexualidad y todas aquellas que tengan vergüenza, agarren un espejo, chicas, agarren un espejo, conózcanse y de paso, pues disfrútenlo, es su cuerpo. Muchas mujeres describen sus orgasmos como una descarga explosiva que se expande por todo el cuerpo y que termina en una sensación de placer y relajación. Pero cada mujer es un mundo, así que aunque sabemos quizás muchas cómo reacciona nuestro cuerpo, las sensaciones y las percepciones personales pues son algo muy diferente. Cada una de nosotras siente, recibe y experimenta el placer de formas muy diversas. Así que conseguir el mejor orgasmo depende de ti, de ustedes y de que prueben muchas maneras para ver cuál es la que mejor les satisface. A veces no sabemos si estamos sufriendo o gozando cuando sale un orgasmo. El orgasmo es una respuesta fisiológica, emocional y social. Une el cuerpo a la capacidad de gozar y de compartir la experiencia sexual. La mayoría de las mujeres tenemos orgasmos, aunque pues puede variar. Algunas mujeres tienen orgasmos por coito vaginal y otras por estimulación de nuestro clítoris. También existen mujeres que prefieren usar vibradores a tener una pareja. Eso pues ya es cuestión de cada quien, ¿no? La sensibilidad del clítoris a los estímulos eróticos puede detonar el orgasmo por el simple roce con una almohada, con el colchón, bajo la ducha, no sé. Hay mucha sensibilidad, muchas cosas que pueden provocarnos un orgasmo. Los componentes emocionales son imprescindibles, es decir, estar relajada, la entrega, eso es muy importante, la entrega a la experiencia emocional, considerando el encuentro sexual como positivo vital, es muy fundamental. Así que, pues con esto me voy a despedir. Grandes beneficios que nos trae lo que es el orgasmo femenino. El orgasmo es una muy buena manera de romper con esos días grises, tristes, estresantes. La verdad es que nos conocemos más y disfrutamos de nuestra sexualidad, tanto a solas como en pareja. ¿Qué beneficios? Ya les dije algunos, pero les repito otros. Las ayuda a relajarse y a quitarse el estrés. Les alivia dolores, además de los menstruales, colabora con una relajación muscular. Te quita lo que les dije este día de gimnasio. Ustedes dicen, chino, no fui al gimnasio. Bueno, pues vayan con su novio, una buena sesión de sexo, y pues tendrán ahí todo el ejercicio que no hicieron en el gym, y qué mejor, ¿no? Así que yo soy Andy Rodríguez, de verdad muchísimas gracias por escucharme. ¿A poco no han puesto Barry White para una noche así de pasión, de decir, a ver, pues un vinito, un tequilita, qué sé yo, la chica que ustedes aman o les gusta? Y Barry White los va a ayudar para que pues puedan llegar a ese momento épico que es el orgasmo tanto femenino como masculino, porque también depende de los dos. No se trata nada más de que uno o el otro disfrute, se trata de que los dos se conozcan y los dos sepan qué es lo que quieren. Yo soy Andy Rodríguez y disfruten todo el día y todos los días de este tema, pues que quizás no se da
tanto a conocer como es el Día Internacional del Orgasmo Femenino o de la sexualidad o del orgasmo masculino, todo lo que conlleva, ¿no? Entonces, que no se quede en un día y que se quede para siempre. La comunicación es la base clave para que ustedes la pasen chido con su pareja. Así que Barry White, con esta me despido. Soy Andy Rodríguez. ¡Adiós!

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0: Hola, muy buenas noches. Estamos muy, muy, muy increíblemente contentos de estar aquí. Esta primera canción que oyeron se llama Valtipch, o El baile de la Tusa, y quiero pedirles un fuertísimo aplauso para Kujipi. Kujipi. Estamos verdaderamente orgullosos de ser parte de este concierto, de este proyecto Niman Ashkan, demostrando que la cultura de las comunidades originarias, de las comunidades indígenas, no está estática, está en constante evolución, y los artistas que van a ver hoy son el mejor ejemplo de este desarrollo que sufre constantemente la cultura indígena de nuestro país. Quiero dejarlos con una explicación muy, muy breve, de parte de Misael, sobre su lengua, sobre su origen, sobre su cultura, y que nos explique un poquito sobre lo que acaban de ver.
1: Hola, buenas noches. Muchas gracias, muchas gracias. Qué feliz estamos nosotros y muy, muy agradecidos de este momento, de este espacio. Nosotros somos Kujip y esta es la propuesta y el proyecto que estamos haciendo en Santa María Tlautoltepec, es un pueblo que se encuentra en la Sierra Norte, en las montañas. Nosotros somos mijes, ayucoy, y hablamos justamente esta lengua que es el ayu, que ustedes acaban de escuchar. Justamente este proyecto pues busca generar y explorar estas nuevas otras formas de expresarnos que para nosotros es muy importante, ¿no? Y qué bueno que son nuevos tiempos y otros momentos también para revitalizar mucho estos proyectos y la lengua. Y pues bueno, la danza de la Tusa es una batalla del hombre que se representa por el clarinete con un animal que es el que se encarga es la guardiana de la tierra y que puede acabar todas las raíces de tu cultivo y nos puede dejar en la hambruna. Entonces, siempre un diálogo como diciéndole por qué nos haces eso, Tusa, ¿no? La Tusa reclamando su terreno y su espacio porque, pues, ella es su misión, ¿no? Equilibrar el trato hacia la tierra. Muchas gracias. Nosotros somos Kujip.
0: Y para continuar, aquí en Vórtice, el maravilloso Vórtice Ensemble que nos acompaña esta noche, también nos gusta honrar la tradición, y entonces la siguiente obra que tocaremos es El son de la bruja.

Muchas gracias. Para nuestra siguiente obra queremos invitar a la soprano Victoria Amaro para interpretar esta obra bellísima de aquí del maestro Gerardo Aponte, Canciones a la Tierra.

0: Para la siguiente obra queremos invitar al escenario al extraordinario trompetista y compositor Benjamín Comantuc.
1: Мэдсмугтэхтэ, дискуилку жрамацмэнэ, жрацпатмадовда, маэна жидихи кумандук шушпа, панпэн пэтмадовман. Gracias por acompañarnos, gracias a este espacio, gracias a la invitación del maestro Felipe Albórtice y a la banda de Ocotzingo, y por permitirnos estar aquí haciendo música. Y bueno, voy a explicar brevemente de lo que se trata la pieza. Nosotros en una comunidad, generalmente la autoridad convoca al pueblo por el perifoneo, por el aparato de sonido, que generalmente va casi en la montaña. Bueno, estamos en la montaña, estamos a 3.200 sobre el nivel del mar, estamos en la montaña, es un poco zona montañosa. Entonces la pieza se llama Hapush y simula como la nave, porque el sonido pareciera que sale de las montañas en el cielo. Entonces eso simula y bueno, esperamos que les guste. Muchas gracias.

Benjamín Kumantuk. Bueno, gran parte de la maravilla de este proyecto, además de el Vórtice Ensemble, por supuesto, todos estos solistas, todas estas canciones, todas estas lenguas, ha sido la muy, muy, muy agradable sorpresa de trabajar con esta maravillosa banda, la Banda Sinfónica Infantil y Juvenil de Huejotzingo. Tuve la oportunidad de estar 2 días en Huejotzingo, lunes y martes de esta semana, trabajando con los chicos intensamente. De verdad, trabajamos muy, muy intensamente. La respuesta de ellos fue increíble, súper receptivos, súper entusiastas. En Huejotzingo me trataron verdaderamente increíble. Le agradezco muchísimo a la presidenta, que me recibieron con los brazos abiertos y con mucha, mucha, mucha sidra. Entonces, muchas gracias por eso. Y ahora vamos a interpretar 2 obras únicamente, la banda infantil y juvenil de Huejotzingo. Muchas gracias.

Ok, para la siguiente pieza tenemos también un par de invitados muy especiales. Bueno, por cierto, bien los chicos de la banda, ¿no? Qué bien están tocando. Esperemos que el cantante decida terminar de besar a su novia para subir al escenario. Hay prioridades. Y, por supuesto, la hemos de regreso al Vórtice Ensemble. Y ahora que terminen de salir estos chicos, que ya están listos...

0: Chipetote, damas y caballeros.
1: Muchísimas gracias, gente de Puebla. Muchísimas gracias. Es increíble su respuesta. Muchísimas gracias. Nosotros somos Chipetote. Venimos de Cuautitlán Izcalli, Estado de México. Somos un proyecto, una banda, un dueto, en donde mezclamos, fusionamos el death metal con la cultura prehispánica en el tema de las voces. Para nosotros es muy importante esto porque, como lo comentaba por allá hace unos minutos, el metal para nosotros es un hilo conductor entre el público joven, que es a veces la semilla más importante, ¿no? Entonces, a través del metal, a través del rock, queremos que darle un mensaje de identidad y que los jóvenes o el público joven o la gente también de más edad pueda saber y tener conciencia y reflexione sobre dónde estamos parados. ¡Muchísimas gracias, Puebla!
2: Muchas gracias, y a continuación vamos a interpretar la obra Rumiante del compositor de origen purépecha, Iván Torres, quien escribió la obra expresamente para nosotros, quien fue además el chelista del Vórtice Ensemble por casi 3 años, pero bueno, ahora se fue a hacer sus maestrías, doctorados y especializaciones a Holanda, entonces poniendo el nombre de México en alto. Ahora tenemos aquí a la maravillosa Cristina Arista tocando con nosotros el chelo. Pero bueno, esto es Rumiante de Iván Torres.

Para la siguiente pieza, queremos invitar a un gran amigo, gran músico, querida persona, Damián Martínez de Saxebull. Y que él nos diga el título de su pieza, porque yo a la fecha sigo sin poder pronunciarlo.

0: Damián Martínez, señores y señores de Saxebull. Sí, Damián, la gente se quedó con la curiosidad de cómo se llama tu pieza y cómo se pronuncia.
1: Esta canción... Esta canción es producto, les platicaba a los compañeros, de algunos talleres que hicimos hace ya más de 20 años. Quiero explicar un poco que hace más de 20 años, cuando Saxebull empezó, no habían muchas... propuestas que se hicieran en lenguas indígenas en Chiapas, y a nosotros nos tocó hacer en varias lenguas que no eran las lenguas que manejábamos en el pueblo. Nosotros manejábamos el tzotzil, pero pues con varias organizaciones hicimos, organizaciones no gubernamentales, hicimos canciones en tzeltal, en tojolabal, en español, para promover un poco cuestiones sociales entre los jóvenes. Y esta canción precisamente habla de tener raíces y tener alas, de volar, de no perder los pies en nuestros ancestros, pero sí habitar el futuro, conocer el futuro y, como dice el concierto, estar aquí y ahora en el presente con el Niman Ashka.
0: Sigue sin decir el título,
1: Raíces y alas. Gracias.
0: Pues, como todos saben, todo lo bueno tiene que llegar a su fin en algún momento. Todavía tenemos un par de veces, no, pues parece que si quieren que sigamos o no quieren que sigamos. Okay. Pero antes de proseguir, quisiera presentar a los miembros de este maravilloso ensamble, del Vórtice Ensamble. En el violín tenemos a Cecilia Becerra. En la viola, composición y arreglos, Gerardo Aponte. En el cello, Cristina Arista. En el contrabajo, Alex Martínez. En el piano y también composición y arreglos, Rodrigo Grillo Grillasca. En la flauta, Yasmín Castañón. En el saxofón, Sofía Zumbado. Y en la percusión, Óscar Sánchez Contreras. Y quiero pedirles un enorme, enorme, enorme aplauso a la Banda Sinfónica Infantil y Juvenil de Huejotzingo.

Y quiero personalmente agradecer a toda la gente aquí en Puebla y en Huejotzingo que hizo esto posible, a la presidenta, al presidente, a Fabián Valdivia, al IMACT, a Ángeles, al maestro Israel, que nos ha ayudado muchísimo, el director de la Sinfónica. Y a todo el municipio de Huejotzingo, a la ciudad de Puebla y a este bellísimo teatro de la ciudad por abrirnos sus puertas y, más que nada, a todos ustedes por habernos acompañado. Muchísimas gracias. Todavía tenemos un par de sorpresas, pero la siguiente obra es una pieza de la autoría de un servidor llamada Gutcheli, que en zapoteco significa te lo dije, y es una obra que, digamos, es la obra que disparó todo este proyecto. Vino como un encargo del America's Research Network, de ARENET, por medio del INALI, el Instituto Nacional de Lenguas Indígenas, quienes me abrieron sus archivos de audio con literalmente centenares de grabaciones de lenguas originarias, las cuales van a escuchar en un track pregrabado, interactuando con el ensamble e interactuando con nuestra última invitada de hoy, la cual saldrá en el momento en que le toca cantar misteriosamente, que es Sotera Cruz. Gracias.

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1: 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Pues isa na yeche no la chitua también. Bueno, yo soy rapera de Juchitán de Zaragoza, Oaxaca, y pues vengo representando el Istmo de Tehuantepec, mi gente de Puebla. Es un honor estar aquí parada justo enfrente de todos ustedes, desde donde sea, y pues muchas gracias a todos por estar aquí.
2: Muchísimas gracias, Sotera Cruz. Antes de irnos, queremos hacer una invitación a este escenario, a Cujipi, a Victoria Amaro, a Shipe Totec, a Damián Martínez de Saxebull, a quien me falta, a Damián Martínez de Saxebull y a Benjamín Comantuc, todos, todos al escenario.
3: Thank you.

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1: En el futuro de donde yo vengo, había un hombre que nos enseñó a luchar, a asaltar alambradas de los campos, a convertir esas malditas máquinas en chatarra. Él cambió el mundo, nos sacó del abismo. Su nombre es Connor, John Connor, tu hijo Sara, tu hijo que aún no nace. Kyle Reese, 1984.

Muy buenas noches, queridos radioescuchas. ¿Cómo se encuentran este viernes 2 de junio? Espero que hayan tenido una excelente semana. Y pues bueno, ya estén listos para disfrutar, para gozar este viernesito que pues como que ya sabe a sábado, ¿a poco no? Y como ya es costumbre, pues bueno, ya estamos aquí en Fotograma, listos para otra edición, listos para platicar de lo que a ustedes más les gusta, por supuesto, el séptimo arte. Y pues, ¿qué les cuento, señores? Como bien les decía en el programa anterior, aquí no nos quedamos atrás con el tema de la nostalgia. Seguimos un poco clavados con los 80s y pues, ¿por qué no? Yo creo que los 80s fueron una época mágica en algunos aspectos. En otros mejor ni hablamos, ¿no? En el tema económico, gubernamental, pues bueno, en México mejor... Pero bueno, al menos en materia cinematográfica se hicieron cosas bastante interesantes alrededor del mundo y que trascendieron hasta nuestros días, transformándose en franquicias multimillonarias y que, bueno, independientemente de la calidad de películas que se están entregando hoy en día o del respeto que se le pueda tener a la obra original, pues es innegable la influencia vasta que tienen los grandes clásicos ochenteros en el cine comercial de nuestros días. Y no solo se propagaron grandes técnicas cinematográficas, grandes propuestas, grandes historias, sino también figuras artísticas dentro del ramo de la actuación, la dirección, escritores y guionistas. Y uno de los grandes géneros cinematográficos que tuvo bastante peso en esta época fue, por supuesto, la ciencia ficción. Género que, por supuesto, iba más allá de mostrar efectos especiales espectaculares, momentos memorables o situaciones impresionantes para el público. Estas películas solían tener una reflexión sobre hacia dónde iba la humanidad. ¿Qué tan ligados podríamos estar los seres humanos con cuestiones como la tecnología, la publicidad, el universo y, por supuesto, la guerra? Películas como el remake de John Carpenter, The Thing, el remake de La Mosca, de Cronenberg, Alien, El Octavo Pasajero, Juegos de Guerra y, por supuesto, RoboCop. Por mencionar solo algunas de las películas que en los 80s trajeron a la mesa en la pantalla grande todas estas cuestiones o todos estos temas dignos de reflexionar para el ser humano. Hoy en día, en pleno 2023, nos encontramos en una era tecnológica relacionada más con la comunicación. Y hasta ahora no nos hemos enfrentado a ninguna horda de robots asesinos, no nos han invadido ninguna raza alienígena. Pero ¿cuáles entonces serán las consecuencias de este abuso tecnológico? Que a final de cuentas era lo que trataban de señalar algunas de estas películas ochenteras de ciencia ficción. Sin embargo, por supuesto que ha habido otro tipo de consecuencias que tiene que ver con la cultura de la inmediatez, que tiene que ver con el poco interés por parte de las generaciones actuales de adquirir conocimiento en donde no esté una pantalla de por medio. Los seres humanos hoy en día pasamos frente al celular o las tabletas más de 6 horas a partir de los 4 años. Pareciera que hoy en día los seres humanos tratamos de evadir la realidad y la queremos sustituir por ese universo digital que vemos en las pantallas de nuestros celulares, tabletas o computadoras. Otra área en donde la tecnología se ha estado actualizando cada año es, por supuesto, en la guerra. Teniendo, por ejemplo, cuestiones como la bioingeniería, cuestiones como la tecnología espacial, pilas de alto rendimiento y, por supuesto, la inteligencia artificial, la cual, por supuesto, está ligada a la robótica. Los avances de esta área, combinados con capacidades autónomas o semiautónomas, permitirán minimizar el riesgo para la vida humana en situaciones peligrosas, dentro y fuera del campo de batalla, y realizar tareas imposibles o peligrosas para seres humanos comunes. ¿A qué les suena esto, queridos radioescuchas?

Transmitiendo para Radio Chapingo, 1130 de amplitud modulada. Recuerda que estás en el programa número 12 de Fotograma. Yo soy Alex Camacho y hoy vamos a hablar de The Terminator.

The Terminator, conocida en algunos países de Hispanoamérica como El Exterminador, es una película estadounidense de ciencia ficción y acción de 1984, dirigida por James Cameron y coescrita entre Cameron, Gail Ann Hurd y William Wishner Jr., y protagonizada por el actor Arnold Schwarzenegger, Linda Hamilton y Michael Biehn. Esta película no solamente se limita a la ciencia ficción y a la acción, sino que también tiene ciertos momentos que rozan el terror y por supuesto tiene una base narrativa muy similar a la de un slasher clásico, género que por supuesto se popularizó en los 80s. El film fue producido por Hendel Film Corporation y distribuido por Orion Pictures. En ella, Schwarzenegger interpreta al Terminator, un cyborg asesino enviado a través del tiempo desde el año 2029 a 1984 para asesinar a Sarah Connor, interpretada por Linda Hamilton. Kyle Reese, interpretado por Michael Biehn, es un soldado también enviado desde el futuro con la misión de proteger a Sarah. La película fue estrenada el 20 de octubre de 1984 y fue un gran éxito de taquilla, que dio inicio a la franquicia, que consta de varias secuelas, una serie de televisión, cómics, novelas y videojuegos.

0: En el año 2029, después de devastar la Tierra y esclavizar a la humanidad, las máquinas gobernadas por la inteligencia artificial conocida como Skynet están a punto de perder la guerra contra la resistencia humana liderada por John Connor. Frente a esta situación, las máquinas entienden que asesinar a John Connor en su presente sería irrelevante, dado que este ya ha conducido a la resistencia humana a la victoria. Por lo tanto, Skynet elabora su estrategia, decidiendo eliminar al líder enemigo antes de que éste nazca. Para ello, envían al año 1984 a un Terminator T-800, modelo Cyberdyne 101, a través de una máquina del tiempo, con la misión de exterminar a Sarah Connor, madre de John, evitando que éste sea concebido. Enterados de este plan, la Resistencia también consigue acceder a la máquina del tiempo y envía a un soldado humano llamado Kyle Reese, con la misión de protegerla del T-800.
1: Escucha, Sarah. Los exterminadores son unidades infiltradas, parte hombre, parte máquina. Bajo la piel tienen un chasis de combate de hiperaleación, un microprocesador controlado, también armado, muy duro. Pero por fuera están cubiertos de tejido humano. Cabello, sangre, uñas, todo especialmente hecho para los orgasibles.
2: ¡Riz, no sé lo que quieres!
1: ¡Pon atención! Dejaré este auto aquí. La serie 600 tenían piel artificial. Lo reconocíamos fácilmente. Pero estos son nuevos, iguales a los humanos. Sudan. Tienen mal aliento, son parecidos y son difíciles de descubrir. Tuve que esperar a que te persiguiera para poder reconocerlo.
2: Escucha, no soy una mujer tonta. Todavía no pueden hacer cosas como esa.
1: Aún no, pero sí en 40 años.
2: ¿Tratas de decir que viene del futuro?
1: Un futuro posible. Si es que sí lo entiendes, no sé cómo explicarlo.
2: Entonces también tú eres del futuro, ¿no es así?
1: Así es. Tienes que entenderlo. El exterminador está aquí, en algún lugar. No se puede hacer trato con él. Tampoco se puede razonar con él. Él nunca siente pena, o remordimiento, o temor. Y no se detendrá por nada. ¡Jamás! Hasta que te haya destruido.
0: Skynet es el nombre que recibe la inteligencia artificial capaz de controlar el arsenal militar de los Estados Unidos con independencia de los humanos. Creado originalmente por la empresa Cyberdyne Systems Corporation, entidad privada y subcontratada por el ejército de los Estados Unidos para la división cibernética del mismo. Esta entidad no solo es capaz de controlar a las máquinas, sino también de desarrollar actualizaciones y mejoras en cada modelo de exterminador. Como pueden ver, la película tiene un argumento un tanto sencillo, pero complejo en su ejecución, causado por los viajes en el tiempo. Al igual que películas como Volver al Futuro, Terminator plantea la posibilidad de alterar el pasado para conseguir un futuro que sea más benéfico para nuestros protagonistas. Y detrás de esto surgen un montón de teorías que tienen que ver con la creación de realidades alternas. Kyle Reese y Sarah Connor se llegan a enamorar en algún punto de su historia, dando como resultado de esta relación el nacimiento de John Connor. Así es, señores, aquí tenemos una paradoja temporal. El tema de los viajes en el tiempo siempre ha representado algo complejo para el cine, ya que de vez en cuando podemos encontrarnos uno que otro agujero argumental. Sin embargo, en este caso, este pequeño tropezón en nuestra historia fue realizado con toda la intención. John Connor no solo envía a un soldado cualquiera a cuidar a su madre, sino también a asegurar su existencia, hablando de que John Connor sabía perfectamente que Kyle Reese era su padre.

La historia de Terminator está basada en varios relatos e ideas de Harlan Ellison, quien no fue acreditado en la película hasta muchos años más tarde. La forma de Terminator, el cyborg como tal, está basada en diferentes pesadillas que James Cameron tuvo cuando estaba enfermo del estómago, participando luego en la idea con varios storyboards. Cameron pensó originalmente en el Terminator como un ser indestructible, pero que a la vez es capaz de ocultarse fácilmente. Como resultado, su primera elección para el papel fue Lawrence Henriksen. O.J. Simpson estaba en la lista, pero Cameron, que no creía que el chico fuese un despiadado asesino, lo descartó. El nombre de Sylvester Stallone apareció como otra opción. De acuerdo con él y coescritor William Wisher, a Schwarzenegger se le ofreció el papel de Kyle Reese. Sin embargo, se dieron cuenta de que él se adaptaba mejor al papel del Terminator. Michael Biehn también estaba en la lista para el Terminator y no para el héroe Kyle Reese. La película supuso toda una revolución por sus efectos especiales innovadores para la época, y el diseño del cyborg, el diseño del endoesqueleto del Terminator, fue realizado en metal y necesitó de un mando a distancia para poder controlarlo. En las escenas que se ve al robot de cuerpo entero, este estaba animado mediante la técnica de stop motion. La producción estaba prevista que se iniciase para el verano de

En esta escena, Reese sugiere a Sarah que encuentren Cyberdyne Systems y que lo destruyan antes de que pueda inventar Skynet, previniendo la guerra. Al final de la película, cuando Sarah está siendo llevada por una ambulancia, dos trabajadores de la fábrica encuentran los restos del Terminator y deciden llevarlo a investigación y desarrollo. Con la cámara reduciendo el zoom, se revela el nombre de la fábrica, Cyberdyne Systems. Estas dos escenas establecen los puntos principales del argumento de Terminator 2, Judgment Day. Aunque no se esperaba que fuera un éxito comercial o de crítica, Terminator encabezó la taquilla estadounidense durante 2 semanas y ayudó a lanzar la carrera cinematográfica de James Cameron y consolidar la de Arnold Schwarzenegger. En el caso de la guionista y productora Gail N. Hurd, la película implicó un salto en su carrera como productora, aunque fue el primer y único guion que escribió. Terminator también significó un punto de inflexión en el mundo de las películas de ciencia ficción y en el cine en general, por los ya antes mencionados efectos especiales a cargo de un joven Stan Winston, productor y diseñador de robots para películas, el cual también formó parte del equipo en la segunda, tercera y cuarta parte de Terminator. Diseñó los robots para Jurassic Park, Doom, basada en el popular videojuego del mismo nombre, Constantine, Big Fish, Inteligencia Artificial, Aliens, Predator y Edward Scissorhands, entre otras. Finalmente, en 2008, la película fue considerada cultural, histórica y estéticamente significativa por la Biblioteca del Congreso de Estados Unidos y seleccionada para su preservación en el National Film Registry.

0: I'm a friend of Sierra Connor. I was told that she's here. Could I see her, please?
1: No, can't see her. She's making a statement.
0: Where is she?
1: Look, it may take a while. I want to wait. There's a bench over there.
0: I'll be back.
2: Pues ya lo escucharon, señores. Como bien dice nuestro querido Terminator, interpretado por Arnold Schwarzenegger, I'll be back, que significa volveré. Los grandes clásicos del cine siempre regresan. No importa si vuelven en alguna secuela, no importa si vuelven en otra película completamente diferente, pero siempre con estas influencias del cine clásico. James Cameron dijo una vez que lo que le inspiró para hacer Terminator fueron dos episodios de la década de 1960 de la serie de televisión de ciencia ficción The Outer Limits, particularmente los episodios Soldado y El demonio con la mano de cristal. Ambos episodios estaban escritos por el autor de ciencia ficción Harlan Ellison, quien demandó al estudio para que en la película original se reconociera su aporte, que también debe incluirse en todas las futuras versiones de la película. Curiosamente, a James Cameron no le hacía mucha gracia que Arnold Schwarzenegger formase parte del reparto, pero los productores del film lo habían querido así, por lo que tenía complicado sacarlo del proyecto. Así pues, Cameron decidió reunirse con él, según las malas lenguas, para provocar un enfrentamiento y conseguir que Schwarzenegger abandonase el proyecto. Pero pronto cambió de opinión al ver lo metido que estaba Arnold en el papel y sobre todo la forma en la que había estudiado los movimientos que debía realizar un Terminator. Y es que el actor había quedado impactado con la interpretación de Joel Brimmer en el largometraje Westworld. Previamente al rodaje, Arnold Schwarzenegger trabajó con armas para prepararse el papel de Terminator, montar y desmontar armas con los ojos vendados hasta que lo hacía de forma automática. Las cargaba sin mirar, practicaba en el campo de tiro y esto con ambas manos, ya que debía ser ambidiestro. Este entrenamiento lo hizo con todas las armas que iba a utilizar a lo largo del rodaje. Tal preparación le sirvió para obtener un cumplido por parte de la revista Soldado de Fortuna. Pues como pueden ver, queridos radioescuchas, Terminator es toda una película clásica de ciencia ficción. Significa muchísimo no solo para su franquicia, sino para el cine en general. Y lo mismo sucedió con su secuela directa, de la cual ya hablaremos después con más calma. Terminator es una película que nos invita a reflexionar sobre las consecuencias que la humanidad puede tener cuando los gobiernos dedican tanto tiempo y presupuesto tecnológico a las guerras. Sin duda un tema que poco a poco se va materializando en nuestra realidad. Transmitiendo para Radio Chapingo 1130 de amplitud modulada, yo soy Alex Camacho, esto fue Fotograma, una coproducción de Andy Rodríguez. Nos vemos en el siguiente metraje.

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Escuchamos a Enya con la canción Sail Away. ¿Cómo están? Soy Andy Rodríguez. El día de hoy, ¿qué les parece si se relajan conmigo? Dejen lo que estén haciendo, despejen su mente y si pueden cerrar los ojos, háganlo. El día de hoy, escucharemos algo del género New Age.

Hemos escuchado Only Time con Enya, cantante irlandesa de música New Age. Ella ha cantado en 10 idiomas diferentes a lo largo de su carrera, interpretando las letras de la letrista Roma Ryan. El nombre Enya no es un seudónimo, es la adaptación a la fonética y la ortografía inglesa del nombre femenino irlandés Eidhne. El trabajo de Enya ha merecido, entre otros muchos reconocimientos, la nominación a un Oscar, un Globo de Oro y un Grammy por su canción Made It Be, que compuso para la película El Señor de los Anillos, La Comunidad del Anillo. Canción que escucharemos a continuación en Radio Chapingo.

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El día de hoy nos acompaña el género New Age, un género musical creado por diferentes estilos. Suele ser utilizado por los que practican yoga, masaje, meditación y, ¿por qué no?, lectura. Sirve como método para controlar el estrés o suele asociarse al ecologismo y a la espiritualidad New Age. Las melodías suelen ser repetitivas para crear una sensación hipnótica y a veces se utilizan sonidos de la naturaleza como introducción a un tema o una pieza. Son frecuentes las piezas de hasta 30 minutos. El día de hoy estamos disfrutando la música New Age. Escuchamos ya a Enya y ahora vamos a escuchar a Enigma con esto que se titula Sadness. Aquí en Radio Chapingo.

¿Cómo están? ¿Cómo se sienten? ¿Ya se relajaron un poquito el día de hoy con esta música que nos acompaña en Radio Chapingo? Música de un género que se llama New Age, que es música que puede ser tanto electrónica como acústica. Este género utiliza instrumentos como flautas, piano, guitarra acústica y una amplia gama de instrumentos acústicos no occidentales. Escuchamos a Enigma. Que Enigma es un proyecto musical electrónico alemán creado por Michael Cretu, Devin Farfainty y Frank Peterson en 1990. Cretu es tanto el compositor como el productor. Su ex esposa, la cantante Sandra, colaboró vocalmente en algunos temas de los discos de Enigma. Enigma ya cuenta con 7 álbumes de estudio. Cretu había sido una de las primeras personas en hacerse construir un estudio de grabación digital privado en su casa e incluir samples vocales y elementos musicales no percusivos en sus grabaciones, como cantos gregorianos y la flauta shakuhachi. Enigma, Principles of Lust.

Regresamos a Radio Chapingo, disfrutando de la música de New Age con la banda Enigma. Y es que en la música New Age se utiliza el sampleo digital de instrumentos de alta calidad en lugar de instrumentos orgánicos. Los arreglos vocales solían ser extraños, pero a medida que fue evolucionando las vocales, se hicieron más comunes, especialmente las que incluían cánticos de nativos americanos o música tibetana. Algunos músicos abrazan abiertamente las creencias New Age, mientras que otros grupos no consideran que su propia música pertenezca a esta forma de pensamiento, aunque su música se haya catalogado como New Age por los sellos discográficos, las tiendas de discos o los programas de radio. Espero que hayan disfrutado un poco de esta música y de dos bandas, que fue Enya y Enigma. Soy Andy Rodríguez, me voy a despedir con una canción de Enigma titulada Return to Innocence, una canción de 1993. La voz principal es Andreas Hart, mientras que los cantos tribales taiwaneses fueron sampleados de la canción Jubilant Drinking Song en 1988. El productor adicionó la base rítmica de un tema de Led Zeppelin, canción que se llama When the Leaf Breaks, para uso en esta canción. Return to Innocence de Enigma. Con esta canción me despido.

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0: nacen desde muy adentro y andan revoloteando y volando por aquí y por allá. ¿Qué serán?
1: ¿Ya te llegaron? ¡Ay, qué rico se siente! Hacen cosquillitas. ¡Ahí te van!
0: ¿Qué serán?
1: ¿Besos?
0: De papel. ¿Besos?
1: De papel.
0: ¿Besos?
1: De papel.

0: Desde hace muchos años, en el reino de la imaginación, hay un pueblo diferente a todos los demás pueblos del mundo. No es que yo sea de los que piensa que todos los pueblos, salvo este, son iguales. Lo que sucede es que Colibrí, que así se llama el lugar, tiene una diferencia que lo hace especialmente distinto. Y esa diferencia consiste en la forma como hablan los habitantes de ahí. ¿Quieren oírlos? Ah, pues entonces, acompáñenme al mercado.
1: Café molido le vendo a usted, a real la libra, café con té.
2: Patos y pollos gordos, pollos y patos, guardo patos y pollos gordos.
3: Ya se va el aguamielero con su aguamiel, ya vendió. ¿Ja? Ahora va por la aguamiel que su amor le prometió. Y esas copas, compadre, pagó mucho por ellas.
4: Compré pocas copas. Pocas copas compré, y como compré pocas copas pagué. ¿Usted cree?
3: Tengo una tiendita nueva. ¿Quién me la quiere comprar? Tiene azúcar y canela y conchitas de la mar.
5: ¿Usted gusta del gusto que gusta mi gusto? Porque mi gusto gusta del gusto que gusta su gusto de usted.
6: Ay, gracias, qué gusto.
3: Esa vieja Tecla Mecla, chirigorda, sorda y vieja, tiene hijos Teclos Meclos, chirigordos, sordos, viejos.
7: Y si la vieja no estuviera Tecla Mecla, chirigorda, sorda y vieja, los hijos no hubieran sido Teclos Meclos, chirigordos, sordos, viejos.
5: ¡Camores! ¡Camores y más camores! ¡Melón sandía! ¡Melón zapote! ¡Naranja dulce con jitomate! ¡Chilito verde con aguacate!
0: Qué curioso habla la gente del pueblo de Colibrí, ¿verdad? En coplas, trabalenguas y versos, todos desde niñitos platican así. Y si no están seguros de lo que digo, vengan conmigo al rancho.
5: Mamá, mamá. La puerca no quiere el maíz, ni los puerquitos la leche. No quieren comer parados, quieren que les aproveche. Quieren mamar acostados hasta que la puerca se eche.
8: No me maravillaría yo, no me maravillaría yo. ¡Ah! ¡Ahí viene Pancho Poncho! ¡Pancho Poncho, ¿dónde estabas?
0: Debajo de un limón verde. Me dio sueño y me dormí. Me despertó un gallito cantando... Kikiriki.
8: ¿Y qué averiguaste de la polla pinta y de la colorada, hijo?
0: Nada, que esa polla pinta y la colorada ponen sus huevitos en la madrugada.
9: Mamá, mamá, creo que la gallina negra ya está poniendo en la piedra.
8: Vaya, vaya, Tacubaya. Corre, muchacho, corre corriendo, que la gallina ya está poniendo.
9: ¡Córrele, Poncho, por la azotea, que la gallina cacaraquea!
8: ¡Ahora vuelvo!

0: Ya llegó tu papá. Y mira qué toro trae.
1: ¿Y?
2: Este torito que traigo, lo traigo desde Jalapa y lo vengo manteniendo con cascaritas de papa.
0: Este torito que traes no es prieto ni colorado. Es el torito famoso de los cuernos recortados.
1: Papá, dice que la vaca mora tiene un ternero que es pinto.
2: Ah, ese ternero es el hijo del toro de don Jacinto.
0: ¿Te acuerdas de la vaca roja, José?
2: Claro, ¿y qué pasó?
0: Nah, la vaca era colorada y el becerrito era moro. Y el vaquero sospechaba que era hijo de otro toro. ¿Tú crees? Y ahora vamos a comer, ¿no?
3: Véngase, mijita linda. ¡Upa! Ah, eres chiquita y bonita, y así como eres te quiero. Pareces amapolita cortada en el mes de enero. 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

0: Como se habrán dado cuenta, en el pueblo de Colibrí, las personas se divierten mucho, nada más con el simple y sencillo hecho de hablar. Los versos no les impiden, por ejemplo, contar historias y cuentos como los de la abuela Cristina, famosa en el pueblo por su arte narrativo.
1: Abuela, abuela,
2: cuéntanos un cuento.
1: Sí, pero recuerda, cuando cuentes cuentos, cuenta cuántos cuentos cuentas.
2: Sí, sí, abuela, sí.
1: Esta era una vez una viejecita llamada María del Carmen Piñones. Y esta viejecita vivía asustada. Todo lo temía, todo lo espantaba. Pasó el viento del norte.
3: Dame un vaso de agua que traigo resecas la boca y el alma.
1: Y doña Piñones, sin decir palabra, corrió a esconderse bajo su paraguas.
2: Ay.
1: Pero ahí debajo todo estaba oscuro y doña Piñones temblaba del susto. Temblaba su mano, temblaba el paraguas. ¡Terremoto!, dijo y cayó de espaldas. Pasó el viento del sur.
4: Préstame el brasero que mi corazón se transforma en hielo.
1: Y doña Piñones, morada de miedo, se subió al armario en un solo vuelo. El armario es alto y doña Piñones queda suspendida de él por un dedo. Trata de agarrarse, se golpea el cuello, por sobarse cae gritando, ¡ay, me muero!
0: Los libros del rincón son para ti.
5: Y para ti.
0: Y para ti también.
5: Y para ti. Y para todos los niños y las niñas de México.
0: Porque los libros pueden leerse muchas veces.
5: Cuídalos.
0: Y úsalos.

0: me despido cantando.
1: Sigue, abuela, sigue. Sigue contándonos esa novela de la viejecita que vivía asustada.
2: Ah, pues... pues estaba en su casa. Pasó el viento este.
3: Dame tu plumero, que el polvo me ciega y casi no veo.
2: Y doña Piñones, sin decir nada, se subió al plumero y ahí quedó sentada. Es el plumero de acá para allá. Y doña Piñones viene y se va. Y al final, mareada, con el bamboleo, se cae sentada sobre su brasero.
4: ¡Auch!
2: Después de sanarse de las quemaduras, ¡ay, Jesús, se dice! ¡Qué vida tan dura! Haré unos buñuelos, así, con el gusto. Olvidaré el miedo, el temor y el susto.
1: ¿Y ya se acabó?
2: Por supuesto que no.
1: Sigue, abuela, sigue.
2: ¿Vas a ir a la escuela?
1: No, este...
2: pasó el viento oeste.
5: Préstame tu manta que el sol me persigue y casi me alcanza.
2: Y doña Piñones se pone muy pálida. Da un salto y se cuelga de su propia lámpara. Ahí doña Piñones se queda colgada. Ya nadie ha venido más hasta su casa, pues los cuatro vientos cuentan donde pasan que doña Piñones no da a nadie nada.
3: Ahí no acaba el cuento. La abuela podía haber seguido y seguido, pero prefirió meterse a su casa porque se dio cuenta de que algo extraño y desagradable estaba por suceder. Allí en Colibrí, precisamente en ese momento. Y tenía razón. Ese día llegó al pueblo un personaje siniestro.

0: muchacho. ¿Dónde está el alcalde de este pueblo?
1: En el mar, donde la vida es más sabrosa.
0: Gracias. Esta gente de aquí no puede hablar correctamente. Es el colmo. Verdaderamente.

0: ¿Usted es el alcalde del pueblo de Colibrí?
1: A sus órdenes. En un momento. Silencio, silencio. Voy a tirar mi atarraya a ver si pesco un jurel. Nomás andando en la playa sin meterme a revolver, porque la manta y la raya pican como el cascabel.
0: Ay, ¿me va usted a hacer caso? Sí o no.
1: Cuando las palomitas bajan al agua, todas juntan sus piquitos y tienden el ala. Dígame, señor, su nombre.
0: Siniestro Morales.
1: Pobrecitos los arrieros, tirados por los caminos, y sus mujeres allá, con diferentes maridos.
0: Ay, oiga usted, yo no soy ningún arriero, ¿eh? No me gusta este pueblo, así que iré al grano. Vengo del centro, de la ciudad.
1: Vengo de Cacarajícara, todo en Cacarajicabo.
0: ¿Me va a dejar hablar?
1: Hable usted, su majestad.
0: ¿Qué majestad ni qué nada? Y ya no me interrumpa.
1: Príncipe principiando, principio quiero. Por ver si principiando, principiar puedo.
0: Ay, está bien. En el centro no nos gusta que aquí la gente hable así como hablan ustedes. Todo en verso, todo en broma. En esta vida tenemos que ser serios, así que vengo comisionado a avisarles que a partir de mañana todos los habitantes tendrán que hablar bien.
1: ¿Bien? Aquí hablamos muy bien, don Siniestro. Un pajarito voló de un higo pa' una granada. A la granada picó, al higo no le hizo nada porque no pudo, sino también le da su llegada.
0: ¿Qué quiere usted decir, alcalde?
1: Que al higo no le hizo nada porque no pudo, señor.
0: ¿Desobedece usted mis órdenes, entonces? Le repito que vengo del centro, de la ciudad.
1: Aquí quien manda es el pueblo, le digo, y se lo repito, y si no me cree, pregunte. ¿No quieren callarse el pico?
0: ¿Que no ve que no se oyen bien?
1: ¿Bien para quién? ¿Quién dijo bien?
0: ¡Por favor! ¡Deje de hablar en verso!
1: Yo hago versos sin esfuerzos. Así lo aprendí de niño y eso le tengo cariño.
0: ¡Ay, es imposible con usted, alcalde! Me voy. Pero pronto tendrán noticias del centro. Y déjeme decirle que si siguen hablando en verso, no van a progresar. Serán siempre un pueblo atrasado. Además de lejano y de difícil acceso, atrasado.
1: Palabra a palabra, cuida tu lengua. Y si se te atora, di curipam, linda. Y aquí me despido. Vámonos andando. Vuelen pajaritos, yo me voy cantando.
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3: Versos y versitos simpatiquitos.
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0: Siniestro se fue muy enojado. Al poco tiempo regresó con tres señoritas estiradas que venían del centro y ellas comenzaron a enseñarles a los niños a hablar de corrido. Más bien, comenzaron a tratar de enseñarles a los niños a hablar de corrido. En prosa, como quien dice. Pero los chiquillos se las cabuleaban que daba gusto. Hasta que se fueron muy enojadas.
1: Se secó la hierbabuena a pesar de mis cuidados. A mí me van a tratar como se trata el pescado, que se agarra con trabajo y se come con cuidado.
0: Gozando de tus amores, eres perfumada rosa. Espero que te mejores. No te muestres orgullosa, porque entre todas las flores eres azucena hermosa. No me hace caso. Señorita Marrubio. Señorita Marrubio. Señorita Marrubio.
1: Ya se fue. Ni te oyó. No sé qué le pasó.

Luego del centro mandaron un edicto ordenando que se castigara a todo el que hablara en verso. ¿Creen que alguien hizo caso? No. Hubieran resultado todos castigados, imagínense. Después pareció que los del centro se olvidaron de molestar a los del pueblito de Colibrí. Y es que este lugar está a muchos kilómetros, a pie o a lomo de mula del centro. Además, allá en la gran ciudad, había entonces personas que admiraban la capacidad creativa del lenguaje colibriesco. Estas personas escribieron muchas cartas a los periódicos y a los funcionarios pidiendo que dejaran en paz a los de Colibrí. Así que no los visitaron más. Por lo menos hasta donde yo sé. Los niños y las niñas siguieron aprendiendo a hablar en verso, a cantar en coplas y a usar muchos trabalenguas. Es muy divertido, ¿no crees? Ah, si no me crees, prueba. Y si me crees, también.

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1: Dándoles besos de papel, nos despedimos de ustedes. En los controles técnicos,
0: Alejandro Ramírez.
1: Musicalización,
0: de Elia Fuente Pochat.
1: Asistencia,
0: de Cecilia Can.
1: Guión,
0: de Marta Alcocer.
1: En las voces,
0: Maite Ibaruengoitia
1: y
0: Emilio Bergenchi.
1: Una producción de
0: Marta Romo.

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1: Guerra tenía una parra y Parra tenía una perra, pero la perra de Parra rompió la parra de Guerra. Guerra pegó con la porra a la perra de Parra. Oiga, Guerra, ¿por qué ha pegado a la perra de Parra? Porque si la perra de Parra no hubiera roto la parra de Guerra, Guerra no hubiera pegado con la porra a la perra de Parra.
2: Guerra tenía una perra y Parra tenía una porra.
3: No. Parra tenía una porra y Guerra tenía una perra.
4: No. La perra pegó con la porra a la parra de Guerra.
5: Che, pero qué papelón. Pónganse de acuerdo que los chicos nos están escuchando.
6: A continuación, escucharemos una canción tradicional alemana titulada Una vez hubo un juez, en versión de cuarteto vocal de voces mixtas. Duración 1 minuto 20 segundos.

0: Continuando con nuestra programación habitual, Pero señorita,
1: resulta que nosotros estuvimos jugando con la canción.
0: ¿Cómo jugando? Con la música no se juega.
1: Bueno, pero nosotros estuvimos jugando igual y queremos que escuche lo que hicimos.

0: interesante. Seguidamente, señor, escucharemos. Pero
1: es que se me ocurrió una idea genial. Si además del ritmo le cambiamos la melodía.
0: Eso sí que no. Las leyes de la música lo prohíben. Una obra musical

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Hola, mis amigos radioescuchas, mis amigos productores. Hemos estado hablando en los últimos programas acerca de la Revolución Verde, de ese increíble aumento en la producción, especialmente de granos. Eso que hizo que Malthus se quedara atrás. Este Robert Malthus, este economista inglés, que decía que como la población aumentaba de manera mucho más rápidamente que los alimentos, nos íbamos a topar con una crisis precisamente por falta de alimentos. Esta Revolución Verde ha sido un aspecto que ha cambiado radicalmente muchas cuestiones en el mundo. Hemos indicado ya también en algunas otras ocasiones que los aumentos en productividad que se tuvieron en la agricultura han sido muchísimo mayores que en cualquier otro campo del desarrollo humano. En esta Revolución Verde, como parte positiva, pues tenemos esa cuestión que ya habíamos indicado, que hay suficientes alimentos para todos nosotros. Pero también tenemos algunas cuestiones negativas. Una de las cuestiones que Norman Borlaug, el padre que se conoce de la Revolución Verde, el que creó estas variedades de alto rendimiento de trigo, él se quejaba o estaba muy desilusionado porque él había creado estas variedades para que fueran utilizadas por los pequeños agricultores, para que esos pequeños agricultores pues pudieran tener más cosechas. Y sí, en algunos casos estas variedades fueron utilizadas por algunos pequeños agricultores, pero aquellos agricultores que se beneficiaron más de estos avances fueron precisamente los grandes agricultores. Y en conjunto, el tener maquinaria más grande, el aplicar mucho más insumos, el tener que utilizar estas variedades de alto rendimiento, en general todo ese conjunto lo que ha hecho es que cada vez se requieran de productores más grandes para poder hacer más rentable la producción. Y lo que se tiene ahora es que aquellos países que tienen grandes agricultores que siembran enormes extensiones de cientos y a veces miles de hectáreas, que están totalmente mecanizadas, que estos productores están capitalizados y tienen a su mano todos esos insumos y toda la tecnología, pues son aquellos que pueden producir estos granos. La producción de granos con la Revolución Verde lo que se convirtió es un negocio de tamaño. Solamente aquellos productores que tienen un tamaño grande son aquellos productores que pueden aprovechar mejor esto. Y aquellos pequeños productores en general se están volviendo mucho menos rentables. Y ese es un problema para muchas partes del mundo, porque lo que más abundan son productores de pequeña escala. Me ha tocado analizar los costos de producción de muchos pequeños productores y realmente pues no sé cómo ellos a veces continúan sembrando porque para muchos de ellos no es rentable. Y sí, hay algunos productores que siembran a veces no porque es rentable, sino porque el grano que cosechan es un grano que les satisface para su alimentación. Eso es especialmente cierto en el caso del maíz. Pero tenemos el caso ya de muchos productores con los cuales, si hacen ellos cuenta, no son rentables. Y eso a veces también sucede con los grandes productores. En 2026, esta suma terrible que tenemos de bajos precios agrícolas, porque hay muchos granos en el mundo, y el aumento tremendo que han tenido muchos insumos, especialmente los fertilizantes, esto hace que realmente muy, pero muy pocos productores sean rentables. Y muchos productores, por ejemplo, como los norteamericanos, continúan sembrando porque tienen grandes subsidios y cada vez sus gobiernos les van dando más subsidios. Pero también me ha tocado ver el caso de los Estados Unidos en algunos granos, como es el caso del arroz, que aún con esos subsidios tan grandes, los productores no pueden resarcir las pérdidas tan grandes que tienen al vender su grano tan barato. Entonces, esa es una de las características realmente no deseables
de la Revolución Verde. Otro problema que tenemos de la Revolución Verde es también lo que se maneja de la sobreaplicación de productos químicos. Cuando se tiene una sobreaplicación de fertilizantes, especialmente los fertilizantes nitrogenados y esos fertilizantes fosfatados, muchos de esos fertilizantes son arrastrados por las corrientes y van a dar a lagos o a veces al mar. Y cuando eso ocurre, hay una proliferación muy grande de algas que se alimentan de esos nutrientes tan abundantes, y estas algas, al reproducirse tanto, lo que hacen es consumir el oxígeno del agua, y esto lo que hace es matar a los peces. Entonces, este fenómeno, que de manera científica nosotros llamamos eutroficación, está matando grandes extensiones, tanto en cuerpos de agua salada como en cuerpos de agua dulce. Ese es otro de los aspectos tremendos. También lo que tenemos con la Revolución Verde es que dejamos, como se manejaban antes, de sembrar muchos cultivos juntos. Por ejemplo, recordemos la milpa que teníamos en México, en la cual sembrábamos el maíz, y asociado con el maíz teníamos el frijol, que se enredaba alrededor del maíz, y en la parte baja sembrábamos calabaza y chiles. Esta milpa daba a los habitantes pues una mezcla balanceada de alimentos. Pero ahora, con estas nuevas variedades de alto rendimiento que tienen que ser mecanizadas y aplicadas una gran cantidad de agroquímicos, pues solamente podemos sembrar campos de maíz, o solamente se siembran campos de trigo, o solamente se siembran campos de arroz. Y esto lo que ha hecho es provocar algunos problemas serios, como que ya la fauna silvestre no tenga refugios. Y esto también ha hecho que tengamos problemas de erosión y algunos otros aspectos indeseables de los monocultivos. Estas son algunas de las características no deseables de la Revolución Verde. Y por ello, algunas gentes han dicho que se tiene que parar esto y manejar alternativas, lo cual estoy totalmente de acuerdo. Tenemos que ir manejando alternativas que hagan los cultivos mucho más sustentables, o sea, que esos cultivos se puedan producir sin dañar el ambiente, que sigan siendo rentables y que sean cultivos que, sobre todo, preserven los recursos naturales, los recursos de suelo, los recursos de agua. Esto de ninguna manera dice que la Revolución Verde es indeseable. La Revolución Verde nos ayudó a ser autosuficientes y a tener suficientes alimentos. Pero ahora estamos en otra etapa en la cual pues debemos de buscar mejores sistemas de cultivo. Así es que, mis amigos radioescuchas, mis amigos productores, posteriormente hablaremos de estas alternativas. Que tengan un día estupendo.

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Yo soy Irene Arias, estaré con ustedes si me acompañan en esta frecuencia 11:30 de amplitud modulada, con música que espero sea de su agrado.

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0: La vieja de doña Yaya Clavijo ayer me pidió que le informara dónde podrían comprar el vestido para Cornelia.
1: ¿Le diste los informes o le zorrajaste la puerta en la nariz?
0: Ay, oye, soy grosera, pero no tanto. Aunque sé que lo hizo para presumir, le dije cómo podría comprarlo.
1: Eso me gusta. Que seas decente con la gente. Hablas en forma despectiva de doña Yaya. Tal parece que te cometió una grosería al querer festejar a su hija.
0: Es que me chocan las gentes pobres y pretenciosas. Tú bien sabes que mi familia es del alta y que el día que cumplí mis 15 abriles invitaron a la crema de la sociedad.
1: Si a ti te gusta presumir, a los vecinos también. Mira, ven. Vamos a sentarnos un rato en esa banca del jardín.
0: Bueno, está bien. Pues te decía que el día de mi cumpleaños, fíjate, estuvieron presentes el licenciado Rebollo, el general Fortunato Bazuca, el conde de Mejillones y la baronesa de Tejocotal.
1: Qué bien que te acuerdas. Tienes una memoria privilegiada.
0: No, mi vestido me lo encargó mi tía Cristeta a Francia. Ay, estaba precioso, ¿eh? Era un dulce, casi flotaba en el aire de tan fino.
1: ¿Me lo cuentas para hacerme polvo por ser tan pobre?
0: Desde luego que sí. Es la época más hermosa que una muchacha puede tener. Tú eres testigo que yo era rica y tú eras un pobretón.
1: Por lo visto, tú puedes presumir y Cornelia no. Soy de la opinión de que hagas un lado el egoísmo y le ayudes en lo que puedas a doña Yaya para que festeje a su hija.
0: Tienes razón. Voy a ponerme sus canijas órdenes. ¿No te gustaría que Macuca festejara sus 15 años el mismo día que presenten en sociedad a Cornelia?
1: ¿Festejar a Macuca? ¿Y eso?
0: Ah, ya sé que vas a hablar de la miseria en que vivimos y que no cuentas con dinero para comprarle el vestido.
1: La falta de dinero sería una razón para meternos en líos. ¿Pero cómo le vamos a festejar sus 15 años si tiene 17 entrados a 18?
0: Eso ya lo sé. Macuca va a cumplir 18, pero quiero festejarle sus 15. De mi cuenta corre que mi hija no se haga vieja. Dentro de 3 o 4 años seguirá en la misma edad, vas a ver. ¿Qué? ¿Por qué te ríes?
1: Hay muchas madres iguales a ti. Ya vámonos. Quiero llegar a la casa.
0: Bueno, vamos.
1: Sé que cuando se te mete una idea es difícil que la dejes. Esta vez te suplico que te olvides de festejar a Macuca.
0: ¿Por qué me frenas en seco?
1: Porque pienso que es mejor mal comer todos los días que por presumidos nos quedamos sin probar bocado.
0: Ya, tú ganas, me aplastaste por completo. Ahorita que lleguemos a la vecindad pasaré a ver a doña Yaya para darle sabios consejos.
1: Está bien, pero modérate.

0: Ya estamos en la vecindad, así que con tu permiso aquí nos dividimos, ¿eh? Tú te vas a la casa y yo me quedo visitando al matrimonio Alpujarras Clavijo.
1: Te espero en la casa.
0: ¡Doña Yaya! Doña Yaya, vengo a que me invite a almorzar, ¿eh? De paso platicamos del próximo festín.
2: Pásele, güerita, pásele. Usted es de confianza.
0: ¡Ay, oiga! ¿Todavía no se levantan? ¡Qué bárbaros! Con razón su hogar huele a puro pato.
2: Ahorita nos ponemos en pie.
3: Señora, sálgase a la azotehuela o volteese de espalda para que me vista.
0: ¡No! Mejor me voy al patio para respirar aire puro.

0: ¡Güereja! ¿Qué hace usted aquí? ¿Qué viene a cobrarle algo a los Alpujarras? ¿O está esperando a que se levanten?
1: Sí, estoy esperando a que se levanten los muy fodongos.
2: ¡Qué concha de familia, ¿verdad? Van a presentar en sociedad a su hija y no se les quita lo marrano. Se van quitando la chinguina de Sempero Día.
0: ¡Shh! ¡Cállese! ¡Que la pueden oír!
1: Eso es lo que quisiera, que me oigan. A ver si, con que sea con mis claridades, hacen cambiar esa niña, hombre, y se vuelve madrugadora.
0: ¿Ya sabe usted que le van a festejar sus 15?
1: ¡Oh! Pues por eso estoy aquí. Para hablar con los padres acerca de los gastos que tendrán que hacer.
0: Aquí entre nos. ¿Ya sabe usted los años que tiene Cornelia?
1: Ah, pues según sé, el 60 de marzo cumple 15 años. Para mí que no los representa, ¿eh? Se me hace que tiene menos.
0: ¿Que tiene menos? Al contrario, va a cumplir 24.
1: ¿Podría jurar lo que dice? No hable por hablar, ¿eh? Que luego me puede meter en un lío.
0: Se lo digo porque cuando se cambiaron aquí, Cornelia no tenía 5 años. Vino de 14.
1: ¡Ándele!
0: Nada más que como está prieta, zamba y chaparra, es comeaños. Mire, vino de 14 y 10 años que lleva viviendo aquí, pues son los 24.
1: ¿Quién le iba a decir?
0: Que no le engañen. Van a agasajar a una vieja y no a una niñita de 15 abriles.
1: Ah, no nos importa su edad. Que nos inviten a la pachanga, hombre, que es lo que nos interesa.
3: Pues eso sí.
4: Borolita, ya puede pasar. Sirve que se echa un taco con mi viejo, ya que es la hora de almorzar.
1: No, gracias. A lo mejor ni las manos se han lavado.
4: Oiga.

0: Entre el almuerzo, señora burrón. Hay chilaquiles, frijoles, salsa verde y aguacates.
1: Le entro al almuerzo, pero con una condición.
0: ¿Cuál?
1: Pues con todo respeto, que yo me haga mis tacos.
2: Sírvase, sírvase, por favor.
1: Bueno, estoy aquí para ayudarles a organizar la fiesta de Cornelia. Ustedes me dirán si la quieren elegante o pobretona.
0: Una cosa regular. Sí, sí. Ni muy del alta, ni muy de abajo.
2: No, pues tampoco.
0: Mirte, tengo ahorrado una regular cantidad de fierros y se los iré soltando según las exigencias del fiestón.
1: Muy bien. Empezaremos por comprar el vestido. Uh-huh. Hecho esto, haremos los arreglos para la cena. Sin descuidar lo que alegrará la pachanga, ¿verdad? Contratar orquesta.
2: Bueno, quiero que usted me dirija. Pues a mí, como me ve, pues a mí no me festejaron mis 15 años.
0: Es por eso que yo tengo tantas ganas de que mi Cornelia festeje la edad de las ilusiones y, pues sí, y pues que pesque el primer novio, pues sí, ¿no?
1: Bueno, aquí entre nos, usted me va a confesar una cosa. ¿Le van a celebrar a su hija sus 15 años o sus 24? Sí, porque luego los padres les quitan la edad a sus hijos.
2: Ay, ¿cómo es usted? ¿De dónde se le ocurrió tamaña cosa?
0: ¿Qué, a mi muchacha se le nota que tiene más edad? ¿O nomás lo está diciendo para molestar?
1: Lo dije porque, por lo regular, a los 15 años tienen los pies, pues, ya bien cuidados.
2: Y bueno, pues, ¿y eso qué?
1: Pues que Cornelia tiene patas de nopal. Cuando camina, parece chango con zapatos, de veras, por sus piernas muy arqueadas.
0: Oiga, ya párele al vacilón, ¿no?
1: Ah, no me niegue que su hija camina con mucho esfuerzo por punzarle los juanetes. Ay. En cambio, las quinceañeras...
0: Pues yo no necesito jurarle que mi hija tiene 3 5 de edad.
1: Ay, ustedes nunca soltaron prenda, así que nadie sabrá qué edad festeja Cornelia. Si sus 15, 30 o quién sabe cuántos.
2: Entonces, güereja, usted se encargará de comprarle el vestido a mi hija. Usted tiene mejor gusto que nosotros.
1: Ah, eso, desde luego. Mi hija y yo somos del alta, ¿ve? Por lo tanto, pues tenemos el gusto muy refinado. Para que el vestido sea de tu completo agrado, Cornelia, tendrás que acompañarme, ¿eh? Dentro de unos minutos paso por ti para recorrer medio México.
3: Sí, Borolita.
2: No hay necesidad. En la lagunilla dicen que hay cosas muy buenas y baratas.
0: Bueno, pero yo no quiero un costal para mi hija, ¿eh? Quiero un vestido donde luzca su belleza.
2: Oh, sí.
0: ¿O qué? ¿No cree, güereja?
1: Don Nelson tiene razón. Si el 60 de marzo se presenta Cornelia enfundada en un buen vestido, mire, los pretendientes le saldrán, pero por decenas.
0: Bueno, pero es que, pues, no quiero que se case pronto, pero... Pero eso sí, que luzca muy chula ese día.
1: Ah, entonces no tengo límite en los gastos, ¿eh? No olvide que ahora todo está muy caro.
0: Oh, pues... Yo tengo años ahorrando para la fiesta de Cornelia. Así que usted dirá. Si no tengo mucho, pues tampoco tengo poco.
1: Bueno, vengo en un rato.
0: Órale.
1: Ande pues.

0: Arréglate rapidito, ¿eh? Que te vas conmigo. Nos vamos a ir de compras. No hay cosa que me guste más que recorrer los almacenes.
1: ¿Me vas a comprar zapatos? Ya no tengo que ponerme.
0: A ver, deja arreglarme un poco, ¿eh? Voy a peinarme aquí en el tocador. Mira, para ti y para mí no hay nada, hija. Vamos a acompañar a Cornelia a comprar su vestido.
1: Ya me choca oír plática de su fiesta.
0: No seas egoísta. Si quieres, tu padre y yo haremos un esfuerzo. Nos empeñaremos en vida para ver cómo le hacemos, pero te festejamos tus 15 años.
1: ¿Mis 15? Pero si ya voy a cumplir 18.
0: Te prohíbo terminantemente que digas que tienes 18 años. Te quedarás en 15 hasta que mueras.
1: No tengo la culpa que no quieras hacerte vieja.
0: Bueno, ya, cállate la boca y vamos.

0: Te molestas tanto por Cornelia que se me figura que es tu hija.
1: Ay, sí mientes, no tengo hijas tan feas. La prueba está contigo, que pareces artista de cine. Podría jurarte que si no fueras tan mensa ni caminaras jorobada, podrías figurar entre las muchachas más lindas del país.
0: No hagas bromas a mis costillas, ¿quieres?
1: Mira, está abierta la puerta. ¡Yuhu! ¡Cornelia! ¡Venimos por ti! Espero que te hayas lavado la cara y las piernas, que las tenías muy chorreadas, hija.
0: ¿Quieres saber una cosa? Te acompaño contra mi voluntad.
1: Ah, mirándote bien, Cornelia, no eres tan fea. Mira, te vas a ver lindísima con tu vestido color de rosa y tus flamantes zapatos tenis.
2: ¿Tenis? ¡Ay, como tenis! ¿Qué, los zapatos de tacón alto?
1: Es que como pisas chueco, le quebrarías luego los tacones. Pero si los prefieres, también preguntaremos el precio.
0: Ya vámonos, mamá. Deja de platicar.
1: No, si nos vamos a pie a la lagunilla, llegaremos mañana. Así que miren, vamos a tomar el camión que viene detrás de nosotros.
0: Haz una parada para que se detenga.

0: Les voy a decir una cosa, ¿eh? Que a donde entremos a ver los vestidos, no hagamos cara de sorpresa por los altos precios.
1: ¿Entonces presumimos que tenemos dinero?
0: Según el papá de Cornelia, está preparado con suficiente money para los gastos de su chica.
1: Papá tiene escondido mucho dinero abajo de las duelas. No confía en los bancos. Dice que cualquier día, por medio de una ley, les quitan su dinero a los ahorradores.
0: Tras la desconfianza vive la seguridad, ¿no?
1: Bueno.
0: A ver, vamos a entrar en esta tienda. Señorita, quiero que me muestre el vestido más vistoso, pero el más lindo que tenga, ¿eh? Que sea, no sé, un verdadero sueño.
2: ¿Lo quiere de casamiento o de 15 años?
0: Quiero que el vestido esté confeccionado con pedazos de nube, por ser la chica más linda que ha pisado la tierra.
2: Te vas a ver preciosa. Eres una monada.
1: Ay, señora.
0: No, la monada, que diga, la monada es esta señorita. Es para ella el vestido de 15 años.
2: Ay, perdóneme. Por haber abrazado a la otra criatura.
0: Bueno, así como ve a esta niña de cambuja, chaparra y trompudita, es hija de un señor muy adinerado. Pruébele lo mejor que tenga, por favor.
1: No tiembles, Cornelia, que no te va a pasar nada.
2: Le queda que ni pintado a la niña. El día de la fiesta va a robar corazones.
0: De arriba no le queda mal. De abajo sí tendrá que quitarle más de un metro, oiga.
2: Eso es lo de menos. Con unos cuantos tijeretazos lo dejamos a su medida. Claro que antes ajustamos el precio.
0: Ah, no. Por dinero no se apure, hombre. Lo que queremos es que se vea muy linda. Ay, un momento, espéreme. No le meta tijera. Vamos a seguir recorriendo los almacenes y si encontramos algo mejor...
1: Oiga, espérese, anote usted el precio para que luego no se haga bolas.

0: Señorita, quiero que nos muestre algo especial para esta niña que cumple 15 primaveras.
1: Queremos ver el vestido amarillo tango que está en el aparador.
2: Este modelo le va a quedar ni pintado. Está un poco grande, pero arreglándolo te quedará muy bien.
0: A ver, póngaselo para que veamos cómo le queda.
1: Yo veo que como que el color no le casa. Como ella es morena y el vestido amarillo...
0: El amarillo a las cambujas les queda. Si cierras los ojos, el color no te ofende.
2: Si la señorita tuviera 90 centímetros más de estatura, no habría que corregirle nada al vestido.
0: Ay, de veras que a las otacas cuesta más trabajo vestirlas que a una persona alta, ¿verdad? ¡Ey, ey! ¡Alto ahí! ¡Espérenme! No meta la tijera a la falda, que a lo mejor no la compramos, hombre. Vamos a seguir visitando casas de moda.
2: Ojalá no encuentren nada y aquí las espero.

0: ¿Eras cumpleaños, Cornelita?
1: Aunque no lo crean, así es. Están invitadas todas ustedes. Ay,
2: ¿en qué restaurante va a ser la cena?
3: Usted me esconde el hambre que se carga. Lo principal es ir a la misa, no la muele.
2: Yo sé lo que le digo, Tonchita. A la iglesia van unas cuantas personas, pero a la cena todos se adelantan. Si no llega uno temprano, no gana uno buen lugar.
4: No se apuren, que la cena será en un restaurante de mucho cupo.
2: Oh.
4: Oiga, don Canuto, espero que no vaya a fallar a los 15 años de mi hija, porque aunque gasté todo lo que tengo, su fiesta va a ser de puro despiporre.
5: Si no me invitan, me hubiera enojado. Usted sabe que queremos a Cornelia. Pa' mi mujer y pa' mí, es como si fuera nuestra hija.
6: Desde que tenía un año hasta que cumplió más de 20, siempre he estado en mi casa.
4: Señora, ha metido usted la pata. Mi hija cumple el 60 de marzo, 15 años corriditos, no la muele.
6: Ay, ay, perdóneme, yo estaba en la creencia que tenía más de 20.
5: Así tenga Cornelita 100 años, estaremos en su fiesta.
6: Quiero tanto, tanto a Cornelia que soy capaz de valsear con todos los chambelanes.
1: Ahorita que mencionaron ellos chambelanes, recordé que su hijo tiene que ir de corbata, de moñito y traje negro.
2: No me apuro por el traje negro. Como trabaja en una funeraria, esa que se llama el estuche, pues va a presentarse correcto.
1: Se me hace que los chambelanes ya están grandes.
4: Oh, no te pongas exigente, mujer. Que sean viejos, pero que le formen vaya a nuestra hija.
1: Sí, no, pues eso sí.
4: Claro.

0: El restaurante tiene una pista de baile y 300 mesas para los invitados.
1: No, se me hace que son pocos los lugares. Los pobres no tendrán para comer, pero para las fiestas invitan hasta los perros.
2: Mamá, cierra la boca.
1: Me gustaría que me informaran en qué consiste la cena.
0: Eso depende del precio. Si sueltan buena lana, se les servirán buenas cosas.
1: El papá de esta chica, bueno, según me dijo, está dispuesto a gastar lo que sea, ¿eh? Con tal de que brille su hija como una joya.
0: Antes, ¿le parece bien que recorramos el salón para que lo vea, distinguida señora?

0: Este es el salón que mencionó. ¡Qué bárbaro! No, hombre, está tan furris el mugrero que están mil veces mejor los comedores públicos.
1: Señora, tome en cuenta que las fiestas diarias a cualquier salón amuelan.
0: ¿Fiestas diarias? No, hombre, mejor cuénteme una de vaqueros. Con la terrible hambre que estamos pasando, tendrá pachanga cada año, si
1: acaso. Le voy a enseñar el calendario de los eventos que tendremos aquí. Tengo los convenios firmados hasta el año 2000, sin dejar un solo día del mes sin que haya fiesta.
0: Entonces vengo yo a jugar al tonto. No, pues mejor me voy a otro lugar donde se haga la fiesta con seguridad.

0: Diga, señora, ¿qué se le atoró? Estoy a sus canijas órdenes.
1: Pues nada menos que quiero festejar a esta disque criatura que cumple sus 15 años dentro de unas semanas.
0: No es por presumirle, pero mi salón es el más elegante de la capital.
1: Ah, déjese de presumir. A ver, dígame cuál es el cupo y en qué consiste la cena. No me entretenga mucho, que me falta contratar la orquesta.
0: Según el precio, será lo que podemos ofrecerle. ¿Quiere cena de lujo, medio lujo o pobretón?
1: Somos de garganta delicada, así que quiero lo mejor.
0: El servicio es de primera, contará con una copa de chinchol o un mosco de Toluca. Como entrada le daremos un pedacito de jamón o una sopa de moñitos.
1: A ver, sígale, le escucho.
0: Como plato fuerte se le servirá una doblada con chile y queso. Como tapón, un cucharazo de frijoles. El postre consistirá en un embarrón de cajeta y café aguado de olla.
1: ¡Ah! Esto es un asalto. Entonces, ¿qué les dará al que contrata el servicio, pobretón?
0: Ah, pues se pone en cada mesa una canasta de tostadas y un bote de sal. Si piden chiles verdes para acompañar las tostadas, se les cobra extra.
1: Ah, pues le agradezco mucho sus informes, oiga. Seguiré recorriendo los salones de banquetes para contratar al que más me convenga, con su permiso.
0: Va a gastar sus zapatos de balde, señor. Todos los que estamos en este negocio, por teléfono nos ponemos de acuerdo cómo vamos a estafar al que...
1: ¿Qué?
0: ¿Qué le podemos ofrecer al cliente? Es lo que quise decir,
1: ¿verdad? Ajá. Estando avisada, veré qué hago. Vámonos, hija.

0: Ay, Borolita, hemos visitado muchos lugares de banquetes, pero no hemos ido a contratar la música.
1: ¿Y qué tipo de música te gustaría para rincotear en tu baile? ¿Eh? Tienes que orientarme para no jetearla.
0: Ay, pues, música de rock. ¿No le parece, güera?
1: Ay, nunca he visto a una quinceañera saltar como chapulín al bailar su vals en ritmo de rock.
0: Ay, pues es lo moderno. Si ameniza mi fiesta una orquesta porfiriana, la flota me va a dar pamba.
1: Vaya, no nos costó mucho trabajo encontrar a los músicos. A ver, voy a hablar con aquel duomudo.
2: Que toquen una pieza como prueba, a ver qué tal lo hace.
1: Quiero que me diga quién es el director de los cursientos del rock para que, pues, se aviente una melodía, ¿verdad? A ver qué tal ejecutan.
3: Oh, me canso, señor. Solitita vienen los compañeros. ¡One, two, tres, cuatro! ¡Ey, muchachos!
4: ¿Qué pasó?
3: La señora quiere aquí una prueba de nuestra música. Vamos a darle un quemón ejecutándonos un rock.
5: Ya vas, con un zapato nomás.
3: ¡One, two, tres!

0: Bueno, ya estamos aquí de regreso con todos los informes, ¿eh?
1: Pasen a tomarse un refresquito. Se ve que vienen muy cansadas.
0: Empezaré por decirles que el vestido cuesta 1,100,000 pesos, el más barato. Y eso que es manta de cielo.
2: Oiga, tan caro, no la muele, ¿eh?
1: No la interrumpa.
0: El alquiler del salón de fiestas con todo el servicio de banquete, 19,000,000. Pagando ustedes el IVA.
2: ¿Y la orquesta cuánto?
0: La orquesta se me hace que sí está en precio, para que vea. Porque fíjese que todos los rockeros se cotizan muy alto. Cobran por 3 horas 40,000,000 con derecho a inflar lo que se les antoje.
1: ¿En total cuánto es?
0: Pues nada más tienen que soltar 60,100,000 toletes. Ah, más el IVA del banquete.
1: ¿Cuánto es el dinero que tú tienes, Nelson?
2: Pues nada más 50,000 chuchos.
0: ¡Ah! ¡Ay, condenado viejo baboso! Teniendo esa mugre de dinero que no alcanza para comprar ni 2 tortas, me mandó a recorrer medio México.
2: Bueno, pues es que eso es todo lo que tengo.
0: No, mejor me voy antes de que la emprenda topes y trompones con este viejo soso.
1: ¡Sí! ¡Párele, párele!
3: ¡Baboso!

0: Mejor, sí. Agárrense bien del triciclo.
1: A ver, Cornelia, agárrate.
0: Antes, Coco, ¿eh? No piques sacar las costillas, hombre. Yo creo que en la bici para mediodía estaremos por allá. Y las fiestas de 15 años y de bodas se acabaron para siempre. ¡Abusada!
2: ¡Ándate bien, Cornelia!
3: ¡No te muevas!
0: ¡Ahora, Nancy!

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9: En nuestra mesa de análisis, Javier Hidalgo, Dolores Padierna, diputada Arián Lagunas, María Vergara. Bueno, voy a regresar ahora sí a los temas económicos. Es un tema central. Vamos a ver quiénes. Vamos a hacer otra quiniela, así como la que están haciendo el fútbol. Vamos a hacer nuestra quiniela para Colombia. Yo estoy contigo. Yo creo que va a ganar. Sí. Y espero y pienso que los compañeros están haciendo un trabajal. Los tienen de pronto muy acosados a los jóvenes del Cauca, de las zonas más marginadas, que son creadores de contenidos maravillosos y que los tienen baneadísimos ahí en lo digital. Bueno, pero están, yo creo que están haciendo y van a hacer un trabajo enorme por movilizar a la gente el domingo. Vamos a ver cuánto alcanza. A ver, entremos al análisis económico, nuestra relación con Estados Unidos.
10: Decía la frase de la cual debe de partir todo análisis económico de México, yo creo que del mundo. China se ha consolidado una posición en la economía global que para Estados Unidos es muy preocupante. En el caso de la manufactura, posee o produce una tercera parte de toda la manufactura global y se ha posicionado en sectores clave de la economía en el mundo, y no se diga en América Latina, que es lo que le hace ruido a Donald Trump. Estados Unidos también tiene sus propios liderazgos, militar, de otro tipo, pero le urge reducir esta dependencia del mundo que se está teniendo con China, sobre todo en sectores estratégicos, que es lo que se está abordando en el Tratado de Libre Comercio México, Estados Unidos y Canadá en estos momentos. Estados Unidos ha mantenido un déficit global históricamente. No es que tenga un déficit con México a raíz de los tratados. Históricamente Estados Unidos ha tenido un déficit comercial con el mundo, y ese déficit él lo atribuye, en el caso nuestro, pues a los tratados. Y efectivamente, antes del T-MEC, del Telecán, hubo unos momentos en que Estados Unidos tenía un superávit con México específicamente. A partir del 2000, entre 95 y 18, que es el Telecán, sube. Hay un déficit que tiene Estados Unidos, empieza a tener déficit y lo deja en 39.9% en el 2018. O sea, es un déficit de 40% que en el 2018 se quiso componer creando el T-MEC, o sea, haciendo a un lado al Telecán y creando al T-MEC. Al 2025, unos años después, ahora el déficit que tiene Estados Unidos con México es de 54.7%. O sea, un incremento de 11.2% nada más del 18 para acá con el T-MEC. Porque hay una dinámica económica previa que él quiere desmontar, pero si lo desmonta, desmantela su propio modelo. Ayer el secretario de Economía, Marcelo Ebrard, decía algo muy cierto. México ya está preparando, y lo van a dar a conocer dentro de poco, las nuevas medidas ante este cambio geopolítico, este cambio de la economía mundial, que pasa de ser de libre comercio a medidas proteccionistas. El Donald Trump de esta etapa es un Donald Trump proteccionista que ha tomado medidas en las cuales nos estamos defendiendo, pero al mismo tiempo hay un plan México que se viene trabajando desde un principio. Andrés Manuel sentó todas las bases, pero la presidenta diseñó todo un plan económico que se llama Plan México para reindustrializar a nuestro país. Si algo le pasó a México con el Telecán y continúa con el T-MEC, es sobre todo con el Telecán 40 años de desindustrialización, de abrir nuestra economía en todos los sectores económicos a las importaciones, y dejó de producir, y no solo dejó de producir, sino desmanteló la industria que teníamos muy importante en muchas áreas. Esta desindustrialización también le está pasando a Estados Unidos, y quiere atajarlo con aranceles, con una política de repatriación de los capitales, con una política de reducir las exportaciones de México hacia allá. Pero cada cosa que hace, yo veo los datos, le sale contraproducente. O sea, con los aranceles quería reducir lo único que logró fue una inflación global, el aumento de los aranceles, porque México está exento de aranceles en un 85%. Entonces, si quería hacernos daño, no se podía por las reglas del Tratado de Libre Comercio. Y regresar a las prácticas proteccionistas para incentivar la producción en Estados Unidos es un proceso largo. O sea, México tiene un tiempo para poder desarrollar su propia estrategia. Encarecer las exportaciones mexicanas, pues sí logró que se disminuyeran un poco los autos, pero se incrementaron mucho las autopartes, y así es cosa de ver. En el tema de la relocalización de empresas, no lo está logrando. Cuando él dice repátriense todas y vénganse a Estados Unidos y los voy a amenazar, pero también les voy a disminuir los impuestos acá, lo que logra es que se vengan a México. Y entonces aquí hay un incremento de la inversión muy grande, con estas consecuencias que bien señala Arián, que hay que tener cuidado, y creo que la presidenta y el secretario están con todo, pero de momento vinieron a México a instalar plantas y inversiones, porque México tiene una situación geopolítica muy importante, estamos cerca de Estados Unidos, recibimos capitales con confianza, hay un gobierno, contra lo que diga Trump, que le da confianza. Apenas hace poco vino un líder banquero de todo el mundo, creo que es el banco número uno que tiene capitales, a decir: México es nuestra prioridad en materia de inversión productiva y financiera. Bueno, entonces lo que diga Trump es uno, pero el capital busca estabilidad y aquí hay estabilidad. Bueno, el tema es amplísimo. Yo simplemente quisiera decir que México está obligado a redireccionar drásticamente la política económica, aquella que generó el neoliberalismo, que estamos en ello. La política fiscal ha funcionado muy bien. Estamos reduciendo la pobreza con todo el humanismo mexicano. Falta el proceso de industrialización que se va a lograr con el Plan México.
9: La pregunta es, y vamos a irnos rápido porque se nos va a acabar el tiempo, si vamos a tener tiempo, porque vamos a contracorriente. Yo luego digo, es que ahí se trata de cambiar las ruedas de un auto en movimiento, y el auto en movimiento, y luego con el bullying este que viene para acá, ¿no? El señor este, y con sus políticas. Entonces, necesitamos tiempo para la reindustrialización, necesitamos tiempo para hacer los ajustes, necesitamos tiempo para revertir las cosas, y ellos todo el día están buscando posicionarse en las cosas que tienen y moviendo fichas todos los días. Ayer tres hablando, no era solo Donald Trump, ¿no? Era Trump, J.D. Vance, Lazar, y todos presionando, todos desde distintos frentes, porque esos son los públicos, pero sabemos que debe haber muchísimos más. ¿Cómo lo enfrentamos, Javier?
11: Pues mira, yo pienso que los que van a contracorriente son ellos. O sea, tratar de regresar el neoliberalismo a América Latina a fuerza, pues le está siendo contraproducente. Lo que está sucediendo en Argentina, lo que está sucediendo en Chile, lo que está sucediendo en Bolivia, pues obviamente que es una cuestión de inestabilidad y que afecta a los propios mercados. O sea, los propios capitales lo que buscan es esa confianza que puedan desarrollar sus inversiones. Y lo que demuestra México, Brasil, Colombia, es que sí puede tener una cuestión de confianza y que pueden salir beneficiados, pero si sale beneficiada el grueso de la población. Entonces, tratar de imponerse, pues ahorita lo de Colombia es anunciado, o sea, ese tigre es de papel, o sea, lo que está anunciando es una argentinización de Colombia, y no lo veo como... que no solo no les conviene a los colombianos, sino que tampoco les conviene a los capitales. Tal vez a la industria petrolera, a la de las armas, estén feliz con Trump. Pero, por ejemplo, acá la General Motors reconoce que aquí tenía que su mejor

0: fábrica la que tiene México desde hace años y que conviene invertir, y por eso jaló inversiones hacia México. Entonces, el planteamiento que tenemos que hacer sí es un tema de integración, como dice María, bien con mucha claridad, pero tener claridad que tenemos una relación con Estados Unidos, que además hay 40 millones de mexicanos, que sí es un proceso de integración el que tendremos que hacer para poder competir con China, pero pues que es una integración donde se tiene que respetar la soberanía, la decisión de cada país. Este modelo de China es una alternativa económica para el mundo. Y lo que está sucediendo en México es un proceso muy parecido en el sentido de tener un Estado que lleva adelante los procesos económicos en beneficio de la población y no un Estado que lleva adelante solo para los grandes negocios, para los grandes ricos. Entonces, ¿qué sí tendríamos que estar haciendo? Sí tendríamos que hacer un llamado de América para racionalizar esto que está sucediendo, llamando al pueblo de Estados Unidos y, o sea, no solo a Trump, a todo el pueblo, de que sí tiene una alternativa. Ayer, por ejemplo, había una compañera en la mesa que decía una alternativa negra. Nosotros tenemos que construir una utopía que para los jóvenes les permita tener un futuro de país y de planeta. Y sí creo que es viable lograrlo. Y México está dando una buena lección. Entonces, creo que lo que conviene ahorita, pues obviamente es ganar la elección en Colombia y mandar un mensaje al mundo de que otro mundo es posible y que lo estamos construyendo aquí y que no es en contra de Estados Unidos sino del imperialismo, porque el imperialismo de antes es un fracaso, eso ya no lo van a poder imponer. El manazo de Irán no tiene regreso. Entonces, aquí lo que sí tendremos que ir construyendo es ese modelo que vale la pena que se la reagrupación entre las fuerzas progresistas para plantear que sí hay otras posibilidades y no entrar a la guerra, que sí es un tema de integración, que es un tema de soberanía, que es un desarrollo de la humanidad en otra perspectiva.
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1: En nuestra mesa de análisis, Javier Hidalgo, Dolores Padierna, diputada Arián Laguna, María Vergara. Voy a regresar a los temas futboleros porque vi un titular, nosotros revisamos los titulares todos los días, y había uno que decía que Estados Unidos era el único que en su primer partido de los tres anfitriones había ganado contundentemente, que goleó, no sé qué, que Canadá empató y que México pues apenas ganó por poquito. Bueno, eso decía los titulares, voy a regresar a eso.
2: Tan solo lo de las banderas, salió la bandera de México, la de Estados Unidos y Canadá, en todos lados era, no salió Canadá, México, Estados Unidos. Entonces era aplausos en Canadá. Todos era el abucheo a la bandera de Estados Unidos. Y cuando pasa la de México, en todos los fanfests, todos eran unos aplausos, un reconocimiento increíble. La verdad es que el fútbol sí tiene mucho de política y lo que está pasando de un mundial en medio de este mundo tan convulso, sí tiene sentido cada partido y cada momento que se está viviendo.
1: Eso lo vamos a contar. Nos queda bien poquito tiempo, así es que le voy a pedir a cada uno es una idea de 30 segundos con qué nos quedamos para los titulares de mañana, cómo titulamos esta mesa, Javier. ¿Con qué idea nos quedamos?
2: Ganó México,
1: muy bien. Y va a ganar hoy,
2: claro. Ganó México, es para mañana, pero vamos a ganar también.
1: Bueno,
2: espero que el mundial y espero que muchas más cosas. Tenemos una gran presidenta, me encanta, está bien vista en todo el mundo. Y mucho de lo que estamos viviendo del fútbol se expresa también en ese orgullo del país que tenemos, que no solo es fútbol, que todo lo que estamos haciendo, lo estamos haciendo bien y mejor.
1: Dolores, ¿con qué nos quedamos?
3: Que se gana la selección es una alegría para el pueblo, yo por eso lo veo. Pues que estas groseras intromisiones de Trump en las elecciones de nuestros países no es nueva, lo ha sido siempre. Lo único nuevo, decían los legisladores de Estados Unidos que le enviaron una carta a Rubio, que es una intromisión descarada. Entonces, es una intromisión descarada, un monumento al cinismo, que necesitamos concientizar a toda la gente. Hay Bolsonaros, Milei, Bukele. ¿Qué característica tiene Noboa y estos que escoge Estados Unidos para que sean presidentes de los países? ¿Cuál es la fórmula que está escogiendo? Pues gobiernos que tengan pendientes con la justicia para que puedan dominarlos, mandarlos, mangonearlos y puedan influir en las decisiones de sus países. Pero, como dijera Lula, los asuntos de México solo le corresponden a las y los mexicanos y nosotros estaremos haciendo todo lo necesario en este proceso electoral que comienza, que es mucho más que un proceso electoral, se juega muchísimo en ello y no solo para nuestro país, es para una región muy importante. Tenemos que tomarlo con una responsabilidad política gigantesca. Creo que nuestras compañeras que están al frente lo están haciendo muy bien, lo van a hacer bien y hay la unidad necesaria para tener éxito también electoral, no solo en el fútbol.
1: Arián, ¿con qué nos quedamos?
4: Creo que nos surge una especie, como le podríamos llamar, una radiografía sociológica de quiénes son estos jóvenes a los que De la Espriella, Milei, Kast, Noboa logran convencer. ¿Cuáles son las frustraciones, las expectativas fallidas que la izquierda no ha sabido responder, especialmente de estos jóvenes que están permitiendo que pasen de un lado al otro, ¿no? Que les está permitiendo que sean el nuevo electorado de estas derechas? Y creo que es muy importante como izquierdas y lo que hablaba María, ¿no? Es decir, una especie como, así como las derechas tienen a Estados Unidos como su epicentro, creo que México, Brasil, Argentina, Bolivia pueden ser epicentros de pensamiento latinoamericano, porque es un fenómeno común, no solamente es en uno u otro país, ¿no? Entonces creo que necesitamos estos espacios de pensamiento para justamente analizar qué es lo que está pasando con estos grupos, por qué no está logrando la izquierda responder a sus frustraciones y cuál es el discurso y cuáles son las políticas que hay que construir para poder un poco llevarlos otra vez por el camino de la izquierda y el progresismo, que además tiene mucho más que ver con su condición social que con lo que las extremas derechas les pueden ofrecer.
1: María, ¿Cuál es nuestro pronóstico para esta semana?
5: Para esta semana. Yo espero que los jóvenes de Colombia ganen la elección. Voy a estar muy contenta de eso. Tengo mucha esperanza. Por supuesto que ahí también reconozco que nos toca, aunque ganemos la elección, no confiarnos de que hay un desgaste del ejercicio de nuestros gobiernos. La izquierda tiene que entrarle a los debates, a los debates que no afrontamos las izquierdas, los capitaliza la derecha, y las injerencias en nuestras elecciones ya son muy claras. Para México hay que irnos preparando. También hay un apoyo explícito para debilitar a Morena, me queda claro, y creo que si Morena no lo empieza a debatir, a discutir, a pensar por dónde está haciendo, seríamos ser muy ingenuos de ese proceso que está sucediendo. También creo que estas narrativas de construcción de partido desde abajo tenemos que entrarle. ¿Qué está pasando con el partido? La creación de nuevos cuadros. ¿Qué está pasando con los jóvenes y el liderazgo joven dentro del partido? Creo que será un gran debate que tendremos que dar en México y en toda América Latina, porque lo que hoy urge es eso. También, Dani, yo creo que una cosa que sucederá dentro de un mes es que el único presidente que yo recuerdo que convocara a un encuentro latinoamericano antifascista fue un presidente que ahora está preso, que es Nicolás Maduro. Entonces, llevamos muchos días de Nicolás Maduro preso, tendremos que declararnos de qué va a pasar con ese presidente injustamente preso, injustamente enjuiciado por una nación que no tiene ningún derecho de hacer eso y de haber asesinado 70 venezolanos y 30 cubanos, y que hoy sigue un bloqueo impuesto contra un país como lo es Cuba y que ha sido el faro de luz para lo que queremos luchar por un proyecto político diferente para el mundo. Entonces sí hay que apostarle a un proyecto de país diferente, pero también a un proyecto de América Latina libre y con autodeterminación de nuestros proyectos políticos.
1: Bueno, con esa idea nos quedamos porque nos gusta mucho, muy bien, autodeterminación de nuestros pueblos y una América Latina libre, como lo programamos desde hace como 200 años y hay que pelear por eso. Muchísimas gracias a los cuatro por estar aquí y nos vemos.
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0: Vamos.
1: Ahora lo va a cantar todo.
0: Todos juntos, por favor.

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0: 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Te invitamos a escuchar en Radio Chapingo, en esta serie Tiro Libre, la participación de Erendira Derbez en esta literatura Tiro Libre, antología sobre el fútbol, que editó la UNAM. Erendira Derbez nació en la Ciudad de México en 1980. Es escritora, ilustradora y activista feminista. Su trabajo explora la relación entre cultura visual, memoria y política del cuerpo, y se ha desarrollado a través de proyectos editoriales, artísticos y de investigación sobre imagen y feminismo. Es coautora con Claudia de la Garza del libro No son micro, machismos cotidianos, del año 2020, una publicación que ganó el premio García Cubas del Instituto Nacional de Antropología e Historia. En Tiro Libre, Erendira Derbez, desde el título, hace una apuesta profundamente personal. Se llama Cuando hablo de fútbol, hablo de haber reconstruido la relación con mi cuerpo. En este, el deporte aparece ligado a la memoria, al género y a la posibilidad de reposicionar su historia. La voz que escucharemos es de Elena de Haro. Este ensayo tiene como punto de partida episodios de violencia que marcaron la juventud de la autora, Erendira Derbez, y la forma en que alteraron su relación con el contacto físico, el espacio público y la confianza corporal. Esta escritora y activista feminista recuerda su infancia jugando fútbol en espacios donde las niñas rara vez eran bienvenidas, y su decisión de entrenar e integrarse a equipos amateurs y ligas mixtas en la Ciudad de México. Y en ese proceso combina memoria y reflexión sobre la forma en que el fútbol sigue siendo un espacio limitado y no equitativo para las mujeres. Su relato implica acompañar su reconstrucción hacia una relación más libre con el movimiento y el juego. Introduce una perspectiva poco frecuente en el campo del juego, la del deporte como una práctica capaz de rehacer el vínculo con el cuerpo y con el espacio que ocupa.
1: Cuando hablo de fútbol, hablo de haber reconstruido la relación con mi cuerpo. Erendira Derbez. Para Poncho, Checa, Jimena y el pariente. Gracias por la complicidad dentro y fuera de la cancha. Siempre me ha parecido sorprendente el efecto social que puede llegar a tener un trozo de aire encapsulado en forma de esfera que cruza una línea y hace que el mundo entero se mueva. Pero cuando hablo de fútbol, no hablo de esa emoción compartida que llega cuando pasas el túnel oscuro que, como si ese ducto te pariera, te lleva a la luz de un estadio repleto y ruidoso. Cuando hablo de fútbol, No hablo de jugadoras ni jugadores, ni de contratos millonarios, ni de corrupción, ni de jugadas, ni de equipos, ni de récords. Cuando hablo de fútbol, hablo de lo que el fútbol mueve en mí. Era adulta, en términos legales, pero era aún adolescente. Cuando miro al pasado me doy cuenta de que esa no fue la primera agresión sexual que viví. Recuerdo la sensación de confusión al día siguiente y sobre todo de culpa. El color café de la bañera, el jabón líquido, la espuma yéndose por la coladera, la incomodidad que no se iba por la coladera. Recuerdo el dolor de mi vulva, el silencio de mis amigas, las miradas incómodas, la confusión. Ninguna de nosotras tenía las herramientas para nombrar lo que pasó la noche anterior, cuando él entró a la habitación en la que yo dormía profundamente después de que acabó la fiesta. Como sucede comúnmente, me culpé a mí misma. Aturdida, el tiempo comenzó a pasar de manera distinta. Los días, las semanas, los meses cambiaron y yo con ellos. Hay un antes y un después en mí. Mi cuerpo se volvió un territorio enrarecido, conquistado por el miedo. Fue como si algo se hubiera robado una parte de mi cuerpo. Dejó de pertenecerme. Comencé a comer de manera distinta, a veces compulsiva, buscando placer en alimentos dulces. Algo raro, pues nunca fui particularmente postrera. Empecé a tener un miedo que no conocía. A las calles, a los baños públicos que estaban en sótanos, a los hombres cisgénero. Me di cuenta de que mi cuerpo los rechazaba inmediatamente. Me asustaba si percibía a un hombre detrás de mí. Evitaba cualquier tipo de contacto físico, incluso el saludar de abrazo a un hombre de mi familia. No era intencional. Era como si mi cuerpo rechazara los cuerpos ajenos, los percibiera como amenaza. Meses después de aquella mañana en la bañera café, tras la salida de clases de esa escuela encajada en un hospital medieval del Raval, cuando, por razones que no voy a explicar ahora, vivía en Barcelona, no del todo por elección, mi cuerpo se congeló nuevamente cuando sentí una mano sigilosa y áspera dentro de mi falda, cruzando la frontera de mis muslos, atacándome desde la espalda. Cuando, segundos después, logré recuperar el aire, salí corriendo. No entendía por qué había tardado tanto tiempo en reaccionar. Ahora sé que es una respuesta común. Ante una amenaza, el cerebro bloquea los circuitos neuronales que controlan voluntariamente el movimiento. No solo los humanos, también otros animales se quedan brevemente paralizados ante una amenaza. Mucho menos entendía por qué no había alguien cerca de los pasillos del campus a quien pedir ayuda. Seguramente los policías más próximos estarían muy ocupados acosando a los manteros, esas personas migrantes negras que se ganan la vida con el comercio callejero de bolsas y zapatos que imitan marcas caras. Y todo el mundo sabe que, en España, a menos que seas un futbolista exitoso, provenir de África subsahariana no es una condición bien recibida por el grueso de la población, incluyendo, por supuesto, a las fuerzas del orden. El hombre que me atacó, cabe mencionar, era blanco y seguramente ante los ojos de un policía no representaba amenaza alguna. Por suerte, no recuerdo su cara, pero sé que tenía más o menos la edad suficiente para ser mi padre. Lloré de camino a casa, confundida. Los años pasaron. Tardé bastante en procesar lo que había sucedido. Subí de peso. Se me hizo saber en distintos espacios que ya no era flaquita. La gente opinaba de mi cuerpo. La gente tocaba mi cuerpo. Ambas acciones sin autorización. Más o menos por esas épocas, España ganó el Mundial contra Holanda. Para mi sorpresa, porque según tenía entendido, el Estado español les significaba muy poco a los locales, había nacionalistas catalanes que argumentaban que la mayoría del equipo estaba conformado por el Barcelona. Por lo tanto, el Barça había ganado el Mundial. Un silogismo por demás curioso, pero que me interesaba muy poco debatir. La fiesta en las Ramblas era brutal, y yo trataba de escapar junto con una amiga de los mares de gente vestida de rojo que celebraban algo que me tenía absolutamente sin cuidado. Un chico se acercó sin que yo me percatara y me tomó de la cintura en medio del festejo mientras nosotras caminábamos por el carrer del Carme rumbo al metro. Su tocamiento, si bien no fue consensuado, no fue particularmente grave. Sin embargo, sentí terror. Comencé a llorar y el hombre desconcertado se disculpó. Le grité que no podía tocar a nadie sin su permiso. Lloré sentada en el escalón mientras mi amiga, que entendía el contexto porque estuvo aquella noche, aunque nunca más hablamos del tema, me abrazaba. Cuando por fin regresé a México, hice una escala en el aeropuerto de Heathrow, en Londres. Me acuerdo de que era la época de las Olimpiadas, porque en mi vuelo había un pasajero ciego mexicano que competía en los Paralímpicos. Al pasar por el filtro de seguridad, una mujer rubia con unos guantes de látex azules rozó con sus dedos mi cuerpo, incluyendo mi vulva. Era una revisión aparentemente de rutina para ella. Creo que la llaman Airport Pat Down. Pero nadie me explicó, y mucho menos me advirtió, lo que iba a pasar. Volví a congelarme. Nunca en un filtro de seguridad me habían revisado así. Recuerdo sus ojos azules, su pelo rubio, su cara seria. Era una policía que cumplía órdenes, que estaba haciendo su trabajo, que era profesional, pero que sin darse cuenta, activó en mi cuerpo la memoria de esa noche. No diría que ella es una agresora, pero sí que ese sistema de hipervigilancia agrede. Llegué a mi asiento desconcertada. Lloré. Tengo buenos recuerdos de mi regreso a México y del ingreso a la nueva universidad a la que logré transferirme para continuar la licenciatura. Me acerqué a los grupos de estudiantes interesados en derechos humanos y activismos. Así fui ampliando mi círculo de amistades hasta conocer a personas que a la fecha son mi grupo más cercano. Algunas de las chicas se definían feministas. Yo aún no en ese momento, pero para entonces ya había leído más de un libro sobre teoría feminista y algunos hombres se definían como aliados. Lo que sea que signifique eso. Paulatinamente fui reconstruyendo mi relación con mi cuerpo. En un chat colectivo propusieron armar un equipo de fútbol y yo fui la única mujer que se sumó a la iniciativa. Mandamos a hacer playeras rojas y nos llamábamos Cangrejos FC. Siempre he sido muy activa y el deporte es parte importante de mi relación con mi cuerpo desde pequeña. De niña nadé, trepaba árboles en el bosque de niebla veracruzano con mi hermano. Hice durante poco tiempo ballet. Regresaba a casa siempre llena de lodo, sudor, polvo. También recuerdo que amaba jugar fútbol, aunque casi siempre era la única niña en la cancha. El monopolio espacial de los niños durante el recreo. Y tenía que soportar a veces los insultos de algún infante molesto porque le quitara el balón. ¡Eres una marimacha, machorra, maricona! O los comentarios de adultos consternados porque fuera algo rara o masculina.
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1: Por suerte, mis padres nunca mostraron rechazo por mi performatividad de género. Sin embargo, tampoco apoyaron mi deseo de aprender a jugar y conseguir un buen nivel como el resto de los niños. Mi hermano sí asistió a entrenamientos en una escuelita en Briones, pero la administración de la cancha no me permitió inscribirme en ella por mi género. ¡Qué tontos! Se perdieron a una gran defensa izquierda, una adolescente disciplinada y, sobre todo, comprometida. Supongo que también, de haber tenido la posibilidad de aprender a jugar fútbol de manera sistemática, mi relación con mi cuerpo habría sido otra, o quizás hasta hubiera accedido a alguna beca deportiva en alguna universidad. Nunca lo sabremos. Aquel día los cangrejos FC llegamos puntuales a la cancha en la colonia del Valle. Yo sentía el mismo nerviosismo y vacío en el estómago que vivía de niña cuando entraba por primera vez a una cascarita con desconocidos. Sinceramente, nuestro equipo provocaba más que nada ternura. Muy pocos tenían la fuerza física necesaria para correr más de 10 minutos seguidos, y no exagero si digo que mi condición era bastante mejor que la de la mitad del grupo. El equipo estaba conformado por estudiantes universitarios, como yo, abogados de derechos humanos y activistas que pasaban muchas horas frente a un escritorio. Me paré en la defensa con mi playera roja y mi cola de caballo recién hecha. No nos metieron ni un solo gol durante ese primer tiempo. En el descanso, el administrador de la cancha salió furioso y les gritó a los árbitros y a mi capitán: ¡Sáquenme a esa niña de la cancha! Incapaz de hablar conmigo o de tener contacto visual, fue directo con los hombres. No me ofreció ninguna explicación. Era como si mi sola presencia lo ofendiera. Esa tarde lloré. Me sentí humillada, como cuando era niña y me tenía que tragar los insultos, fingiendo que no me importaban, para desahogarme en privado después. Me dolió de manera particular que mis compañeros de equipo, mis amigos, los aliados, hubieran olvidado por completo su alianza. Siguieron jugando sin mí en esa cancha por más temporadas. Por si fuera poco, en el chat se discutió sobre la pertinencia de mi presencia en el equipo y más de uno argumentó que era por mi seguridad el hecho de que no jugara con hombres. A lo que contesté severa: mi seguridad la decido yo. También, cuando comenzaron los comentarios biologicistas, propuse, si a esa nos íbamos, hacer un examen de masa corporal y relación con porcentaje muscular, porque probablemente yo era aritméticamente más fuerte que varios del equipo. La propuesta no tuvo eco, pero creo que sirvió para frenar semejante tren de pensamiento pseudocientífico. Cabe resaltar que el único biólogo del grupo jamás se atrevió a hacer ese tipo de comentarios. A veces me da risa pensar cómo la gente, que en realidad ni le interesan las ciencias biológicas, recurre a hablar de ciencia para justificar sesgos misóginos, transfóbicos, capacitistas, etc. Fue finalmente en mis veintes cuando pude realmente hacer algo que quise hacer durante mi pubertad: entrenar fútbol. Poncho, mi mejor amigo, que había estado en las fuerzas básicas del Toluca, me enseñó a cargar, a recibir balones en el aire, a regresar en el primer golpe. Conseguimos una cancha en la Narvarte donde, en las mañanas, un exjugador de los Toros Neza, el pariente, nos entrenaba. Siempre me hizo sentir parte del juego sin importar mi género. Aunque algunos compañeros se burlaban de mí en los vestidores, me enteré porque mi amigo Aldo se puso a discutir con ellos. Poco a poco, me gané el respeto de esos compañeros. Quizás se sorprendieron al enterarse de que apenas estaba aprendiendo a jugar realmente, y aún así, les ganaba los balones. El fútbol mixto me otorgó no solo cierto respeto en la cancha, sino también merecer el espacio físico para jugar y no quedarme en la banca. Me ayudó a sanar y a cambiar mi relación con mi cuerpo. Y jugar con hombres me hizo, poco a poco, sentir tranquilidad al estar rodeada de ellos. Cada vez que marco a uno, le cargo o le quito el balón, siento cierto poder en la fuerza de mi cuerpo, una fuerza que no imaginé que llegaría a conseguir. Me gusta también jugar solo con mujeres. Alguna vez fui parte de un equipo precioso llamado Marea Verde, al que me invitó a participar mi adorada amiga Jimena. Pero para mí el fútbol mixto ocupa un lugar muy especial en mi corazón. Nos enseña cómo podemos descubrir maneras de relacionarnos entre las personas sin importar nuestro género. Y a mí me enseñó a relacionarme de manera distinta con mi cuerpo. Hay cierta complicidad no verbal que sucede en las canchas que es extremadamente formativa y que no debe restringirse a un solo grupo genérico. Checa, que con el tiempo fue cambiando radicalmente su idea sobre cómo debía ser la presencia de las mujeres en el deporte, me invitó a una liga mixta en la Escandón. Pasamos de ser solo conocidos a amigos, gracias a las canchas. Y ahora somos muy buenos amigos. Entendió rápidamente qué necesitaba yo aprender y, sin condescendencia, me gritaba como lo hacía con el resto de los hombres, dónde pararme, a quién marcar, qué posición tomar. Comencé a jugar religiosamente todos los fines de semana. Prácticamente nunca faltaba. Yo creo que motivada por aprender el juego y también porque sabía que esos espacios no eran fáciles de encontrar y no podía perderlo. En general, veo un compromiso especial en las mujeres que juegan fútbol, tanto profesionales como amateurs. Y suele haber pocas canchas, por fortuna cada vez más, donde nos aceptan. Una dedica bastante esfuerzo y dinero para poder asistir. Como sucede con muchos espacios que las mujeres vamos conquistando poco a poco, no lo damos por sentado. Nuestra mera presencia en la cancha es un acto político. Cuando vivía en Londres, mi novio de entonces jugaba fútbol todas las semanas y le parecía extraña la idea del juego mixto. Cuando fuimos por primera vez a dar pases al parque de Tottenham, donde él creció, se sorprendió de mi capacidad para quitarle el balón, sobre todo considerando que medía 30 centímetros más que yo y era una persona con un cuerpo fuerte que levantaba pesas todas las semanas. A veces pienso en cómo, en las relaciones heterosexuales, el que ambas partes jueguen juntas cambia también la dinámica de las mismas. Me conmueve hasta las lágrimas ver cada vez más niñas jugar fútbol en los parques, ir con su ropa de entrenamiento, asistir a los estadios a ver la liga de fútbol femenil con sus hermanitos. Me emociona saber que, a diferencia de mí, van a crecer en un mundo donde hay mujeres futbolistas que juegan profesionalmente en su ciudad. Esos referentes son también muy importantes. La relación que esas niñas van a tener con su cuerpo será muy distinta a la de generaciones anteriores. También creo que el hecho de que se acerquen al deporte en un contexto sano y con especial atención respecto al cuerpo de entrenadores es una manera de prevenir la violencia sexual, porque les ayudará a conocer su cuerpo y reconocer su fuerza física y psicológica. El tiempo, junto con los años de terapia especializada, va curando heridas. Mis miedos han disminuido. Si bien reconozco que hay una parte de mí que aún se encuentra alerta todo el tiempo, mi cuerpo nunca se ha vuelto a congelar cuando percibo una amenaza. Cuando hablo de fútbol, también hablo de lo mucho que me ha dado en mi proceso de sanación el construir espacios seguros en los que puedo experimentar la complicidad corporal. Sudar, moverme, tocar, competir y conectar con un hombre sin que sea en un contexto sexual y mucho menos uno de amenaza. Por eso mismo creo que me molestan tanto los insultos machistas en las canchas o las metáforas de violación para humillar a los otros jugadores. Cuando hablo de fútbol, también hablo de cómo me ha ayudado a recuperar y a atesorar eso que por años robaron de mi cuerpo.

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Yo soy Irene Arias, estaré con ustedes si me acompañan en esta frecuencia 11:30 de amplitud modulada, con música que espero sea de su agrado.

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5: Un día sábado en las vacaciones, el programa Territorios en repetición, acercarnos a la realidad de los pueblos de allá, región del estado de Jalisco, un trabajo realizado por Arturo Espinosa de la radio de la Universidad de Guadalajara, barra vacacional de día sábado.
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0: Les damos la bienvenida a esta nueva emisión. Soy Arturo Espinosa y junto a mi compañera Alejandra Carrillo les compartiremos testimonios de mujeres corresponsales comunitarias que desde su labor informativa resignifican sus roles como mujeres en sus territorios.
1: Pues así es, Arturo. Les contamos a la audiencia que en recientes días nos reunimos presencialmente poco más de 20 comunicadoras y comunicadores de distintas partes del país que estamos sumando esfuerzos para compartir semanalmente información que se genera desde las comunidades indígenas, rurales y campesinas.
0: Contaremos con testimonios de las compañeras Angélica Tolentino, de Radio Guayacocotla, Veracruz, Tiffany Chan, desde Radio Tuclic, en Yucatán, y también un reportaje de este encuentro realizado por Maribel Vázquez, de Radio Sinaca, quien entrevistó a Rosario Martínez, de Radio Yotlaxtoli, de Veracruz, todas ellas integrantes de algún medio comunitario indígena y corresponsales comunitarias.
1: También, como cada semana, compartiremos información desde los territorios gracias a las colaboraciones de los corresponsales en red. Aprovechamos para agradecer al equipo del Centro de Estudios para el Desarrollo Rural CESDER en Puebla por formar parte de los corresponsales y compartir los testimonios que compartiremos durante este programa.
0: En la música, escucharemos temas relacionados a la lucha feminista, como ahora suena la juntaza de mujeres indígenas colombianas que interpretan la canción Sin Miedo de Vivir Quintana. Esto por Sentarte Producciones. Pero cuéntanos, Janis, ¿cómo estuvo el encuentro de corresponsales comunitarios en San Cristóbal de las Casas, Chiapas?
1: Gracias, Arturo. Pues, aunque se escucha un poco egocéntrico este programa, la verdad es que nos fue muy bien, pues es la primera vez que logramos juntar a la mayoría de las y los corresponsales y que sin duda fue un gran impulso, sobre todo energético y emocional, porque los contextos en los que hacemos nuestra labor periodística es cada vez más complejo y mirarnos como una red, sin duda, nos da mayor seguridad para seguir trabajando.
0: Y también reiteramos nuestro reconocimiento a todas las mujeres que luchan y trabajan para que se pueda gozar de vidas más dignas.
1: Y justo por eso decidimos compartir con ustedes la palabra de las compañeras que hacen comunicación desde sus territorios, desde sus radios comunitarias, con sus propias narrativas.
0: Agradecemos a Angélica Tolentino, de Radio Guayacocotla, por participar en este encuentro. Ella nos cuenta cómo hace su labor informativa desde esta radio comunitaria y campesina tan emblemática en México.
2: Sí, yo soy Angélica Tolentino. Yo soy Ñujú, es decir, pertenezco a uno de los pueblos otomís del estado de Hidalgo, pero actualmente trabajo en Radio Guayacocotla, que está ubicado en el estado de Veracruz. Mira, quiero comentarles, platicarles y que conozcan un poco de la labor de Radio Guaya. Nosotros siempre decimos que tenemos dos pies como equipo, obviamente. Uno es en la cabina de transmisión y la otra es en la sierra. Es decir, nosotros no podemos estar hablando de los territorios, no podemos estar hablando de las comunidades, de sus fiestas, de sus problemáticas, si no bajamos, si no estamos con ellos, si no nos involucramos con ellos. Entonces, desde que nosotros nos organizamos, como todo equipo, nos organizamos para ir a las comunidades por lo menos una vez a la semana, hacernos presentes, porque la radio también es muy ubicada de ese lado de la región, porque llegamos a diferentes territorios, en diferentes estados, como por ejemplo Puebla, Tlaxcala, Hidalgo, Veracruz, Querétaro y Tamaulipas. Eso solamente hablándolo por la FM. Parte de nuestra labor cuando vamos a las comunidades es platicar con la gente, es conocer sus fiestas, conocer sus problemáticas. Y dentro de todo esto, nosotros pedimos permiso para sacar, por ejemplo, algún video, para sacar alguna nota, siempre con la autorización de ellos. Y ya en caso de que nos digan que no, y entonces ya solamente queda entre nosotros como una plática. Pero en la medida en que ellos nos autoricen, pues ya sacamos una nota. Nosotros le decimos ya sea como un falso vivo, en el sentido de pues que nos platique la gente qué es lo que está pasando, cuándo sucedió, por qué es importante también darlo a conocer a otras regiones, ¿no? Y todo eso Nosotros lo compartimos también a través de la frecuencia de la 105.5 FM en los informativos de Radio Guaya, que es Palabra al Aire.
1: Angélica aportó mucha experiencia en el encuentro, pues no solo nos compartió cómo hacen la radio día a día, sino el impacto que tiene que generemos información desde la visión propia de los pueblos originarios, desde las mujeres, hombres y también desde las juventudes.
2: Principalmente, ahorita hablando de que estamos en San Cristóbal, en el estado, también te habla de la importancia, como del impacto principalmente, por la historia que tiene Chiapas, ¿no?, que tienen los pueblos originarios. Por otro lado, también hablamos de ese impacto de que venimos desde diferentes lugares y a la vez todo eso te habla de que hay gente que le interesa, hay jóvenes, porque lo que estábamos viendo precisamente es que en este encuentro hay jóvenes, porque normalmente a donde vamos siempre hay gente adulta. Y ahorita lo padre es que toman en cuenta eso. Hay hombres, hay mujeres de diferentes edades y nos damos cuenta que entonces los jóvenes no están tan alejados como pensaríamos, ¿no? Como nos lo han dicho. Entonces, esta gran variedad de conocimientos, también de habilidades desde nuestros diferentes territorios, desde nuestros pensamientos, es enriquecedor. O sea, desde un principio yo decía, no, pues, ¿de qué vamos a hablar? Sabemos que somos corresponsales, pero no sabemos cómo es la estructura, ¿no? Y entonces en estos días te vas dando cuenta que comparten, que compartimos estas necesidades, pero también compartimos esta alegría y esta iniciativa de que vamos a mejorar. No mejorar solamente como nosotros como organizaciones o como radio, sino mejorar para la comunidad, porque ellos también merecen esta calidad de información. Y entonces estamos en eso, mejorar, y a través también de esta guía que ayer precisamente nos estaban compartiendo, esta segunda edición de corresponsales comunitarios de Boca de Polen, es para eso precisamente, para que la gente que también, a lo mejor y si no tenemos la oportunidad de ir a la universidad, como nos lo dicen, pero es que a través de esta guía nos puede servir mucho para formarnos desde los territorios para los propios territorios. Entonces, a mí me ha hecho sentir muy bonito, me ha hecho también sentir valorado, valorada, en cuanto a nuestra personalidad, en cuanto a nuestra organización, pero también te da esa sensación de decir, estoy aquí por esto y por ello. Entonces, yo creo que todos los que estamos acá en estos momentos todavía, es para que le sigamos echando ganas, es para que tengamos más iniciativa por donde poder entrarle, nos vamos con más ideas y espero que en verdad esa gran energía que ahorita nos hemos empapado también nos pueda servir para ser más creativos en la información, más creativos en la locución y sobre todo que sea para la gente. Entonces, la verdad es que ha sido muy bonito el poder compartir este espacio con todos los compañeros y compañeras que vienen desde diferentes lugares.

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1: Y al escuchar la pieza Antipatriarca de Anita Tijoux, coincidimos totalmente con Angélica en algo que es digno de resaltar, y fue que el 80% de los corresponsales que asistieron a este encuentro son mujeres y jóvenes que están enriqueciendo la labor comunicativa con esta visión fresca y con un fuerte compromiso por seguir defendiendo su cultura y sus territorios desde la labor comunicativa.
2: Prueba de ello son las compañeras de Radio Tuklik, ubicada en Yucatán, quienes a principios de este año estuvieron de manteles largos y cumplieron 8 años transmitiendo al aire, pero también haciendo live stream para que sus audiencias no solo los escuchen, sino los vean y los sigan por todas sus redes sociales.
1: Esta es la palabra de Tiffany Chan, quien nos habla de su experiencia en el campo de la comunicación y su interés por ser corresponsal.
3: Hola a todos, mi nombre es Tiffany, yo soy parte de Radio Tuklik. Radio Tuklik se encuentra, pues, lo que son en 3 cabinas distintas, 3 municipios distintos, que es Mayapán, Cholul y Tatsiu, donde nos encontramos, pues, jóvenes participando en lo que es en una radio comunitaria, para dar a conocer por cada una de las cosas que pasan en nuestra comunidad que queremos compartir con cada una de las personas. En mi territorio creo que la manera de, pues, la gente de que se sienta libre, confiada de compartir cada una de las cosas de que lo que ellos hacen, lo que se dedican y también las problemáticas que también podemos enfrentar en nuestro territorio. Creo que hemos encontrado también una manera de compartir cada una de las cosas que podemos de Yucatán, por ejemplo, salir y dar a conocer en otras, por ejemplo, con lo que es Boca de Polen también, con cada uno de los talleres pues, que nos están brindando con la corresponsalías, que también ellos pues, nos están enseñando pues, más o menos cómo también nosotros podemos hacerlo y cómo podemos formar parte también. Hacer comunicación para mí creo que ha significado mucho, me ha abierto puertas para muchas cosas más que nada también, tanto como en la escuela. He sido, como quien dice, mayormente representante de nuestra escuela y me siento como que muy feliz de que la comunicación me haya brindado como esta fortaleza de tener un habla muy fácil, como de yo poderme expresar de una manera pues bien y libre.
2: Aquí. Nos detenemos para reconocer los territorios. Nos detenemos para reconocer los territorios.

0: Seguimos aquí en Polen al Aire, en la música dedicada a las manifestaciones por los derechos de las mujeres. Estamos escuchando a la rapera Mare Advertencia Lírica, zapoteca de Oaxaca, que nos interpreta Incómoda.
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2: Recordamos a quienes acaban de sintonizar que estamos compartiendo la palabra de varias compañeras que participaron en el encuentro de corresponsales comunitarios que llevamos a cabo en San Cristóbal de las Casas, Chiapas, en días pasados, para fortalecer nuestra labor informativa que hacemos y Radios Aliadas.
0: Angélica Tolentino, desde Radio Guayacocotla, recalca el derecho de los pueblos no solo de recibir información, sino de dar también esa información en sus territorios y sus realidades. Sin duda, esa es la esencia de la labor de las y los corresponsales comunitarios.
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3: Ahorita, fíjate que estando acá en el encuentro de corresponsales en San Cristóbal, en el estado de Chiapas, ha sido muy enriquecedor en lo personal, porque sabemos que entregamos, compartimos estas notas desde nuestros territorios a diferentes lugares. Pero ahora conocer también a los otros corresponsales también es padre, porque nos compartimos ese conocimiento y a la vez nos lo llevamos, sí, pero es para mejorar el trabajo. Entonces, ahorita que estuvimos, bueno, ese es el segundo día, ha sido padre conocer también los contextos de nuestros territorios, conocer los contextos desde lo que le preocupa a la gente, pero también desde adentro, como radio, como organización. Y eso también es importante, que eso se toque, que eso también se mencione en estos lugares, en este caso, pues, en este encuentro de corresponsales. Yo creo que la labor de los corresponsales es increíble, es muy valiosa, porque hablar de esas personas que les interesa, que les preocupa por conocer y difundir lo que sucede en sus regiones, también habla de la defensa del derecho a que la información no solamente llegue a nuestros pueblos, sino que la información la den los pueblos, o sea, ese derecho, esa voz que tienen las mismas comunidades para dar a conocer lo que está sucediendo. Entonces, eso también habla mucho de la labor de ser corresponsales. Y hablamos de que somos comunicadores, en el sentido de que no solamente vas a ver, ¿no?, lo que está sucediendo, no solamente se va a escuchar tu palabra. Acá lo importante es la palabra de la gente, acá lo importante es que te digan ellos cómo la ven, qué les preocupa, cuáles son sus necesidades. Entonces, ahí la labor también de los corresponsales es precisamente ello, respetar y también hacer valer el derecho del pueblo para dar a conocer desde su perspectiva lo que ellos opinan.

0: Y para finalizar con esta primera parte de nuestro programa, compartimos con ustedes el siguiente reporte realizado desde Radio Sinaca por la compañera Maribel Vázquez, quien conversó con Rosario Martínez de Radio Yoltlactoli en Colatlán, Veracruz, también en el marco de nuestro encuentro de corresponsales. Y ellas hablan sobre la prudencia de la labor informativa que se genera desde esta red.
1: Hola, ¿qué tal amigas y amigos? Nos encontramos aquí en San Cristóbal de las Casas, en Chiapas, donde varias radios y medios de comunicación se dieron cita para realizar un encuentro. Y en esta ocasión, pues también Radio Sinaca fue partícipe, fue invitada de parte de Boca de Polen, y ahora nos encontramos con la compañera Rosario, que ella pues también viene de la radio comunitaria Yoltlactoli, que se ubica en Colatlán, en Izhuatlán de Madero, ahí en Veracruz. Y bueno, platícanos, Rosario, ¿cómo fue el proceso de este encuentro?
2: Bueno, pues fuimos convocados con varios radios, varios colectivos de comunicación para pues acá hablar un poquito sobre la importancia de estas producciones que realizamos desde nuestros territorios, noticieros, notas informativas, que pues es importante compartirlas no solo en nuestra comunidad, sino en otros espacios para que también sean visibles y escuchados. Y bueno, en esta ocasión nos convocó Boca de Polen, un informativo que pues al parecer ya lleva un año en transmisión, y del cual somos corresponsales. Apenas igual hace un par de meses que iniciamos a participar con ellos, mandando corresponsalías desde nuestros territorios, pues compartiendo lo que sucede en nuestra comunidad, en nuestro territorio y todo lo que se está trabajando allá. Pues este espacio, la verdad es que lo vimos bastante bueno, bastante formativo, porque pues gracias a este espacio pues pudimos conocer también lo que está sucediendo en otros territorios, en otras radios, desde Veracruz, Puebla, Yucatán y pues aquí, Chiapas.
1: Y en este proceso, que ya lo decías, nos compartieron varias herramientas, vimos como los contextos de nuestros territorios, los obstáculos y también pues las soluciones a estos obstáculos. No nos quedamos solamente en que hay pues estas problemáticas tenemos y ahora qué hacemos con esas problemáticas. Desde tu territorio, desde lo que ustedes comunican en Yoltlactoli, ¿cuál es la importancia de tener también este espacio en nuestras comunidades, de tener programas informativos en nuestras regiones?
2: Pues mira, la verdad es que nosotros lo vemos muy importante, estamos en este proceso de iniciarlo porque pues normalmente allá en la comunidad sí tenemos noticieros, pero son más que nada nacionales. Noticieros que nos hablan de lo que pasa a nivel nacional e internacional, pero se olvida nuestro territorio, se olvida lo que está pasando en nuestra comunidad, en nuestro municipio, en toda la región. De alguna forma, el hacer esta actividad de periodismo comunitario pues nos ayuda también a valorar la cultura, a valorar nuestras tradiciones, a valorar todo lo que tenemos en nuestro territorio, en nuestra comunidad. Porque no, un noticiero no nada más es de lo que está pasando y de lo malo, porque muchas veces también nos hablan solamente de asesinatos, de las cosas malas que están pasando afuera, pero también se deja a un lado las cosas buenas que también tenemos pues en nuestra misma comunidad.
1: Y bueno, por último, nos gustaría que nos compartieras como cuáles serían tus expectativas, o como lo mencionábamos en el taller también, los sueños para esta, digamos, nueva red de corresponsales. ¿Cómo lo ves o cómo sería tu deseo a futuro para esta red?
2: Pues ojalá, yo espero que en un futuro pues esta red se siga fortaleciendo. Ahorita no somos muchos corresponsales de muchos espacios, estamos digamos que un poquito todavía limitados, y pues compartimos lo que pasa en nuestros territorios, pero sería muy bueno también que se unieran más corresponsales desde otros territorios, a lo mejor del norte del país, como lo decíamos también, o incluso de otros territorios de otros países, ¿no? También como para conocer qué está pasando allá, que todo eso que compartimos desde los diferentes territorios los podamos usar también en nuestras propias radios para informar a nuestra comunidad, y que sea como de alguna forma un ejemplo o una forma de reflexionar sobre las cosas que pueden estar pasando o podrían pasar en algún momento en nuestros territorios. También es muy bonito sentir o escuchar que nuestros problemas, nuestras costumbres, todo lo que pasa en nuestra tierra o nuestras producciones se estén reproduciendo en otros espacios y los estén escuchando en otros lugares también.
1: Pues muchas gracias, Rosario, y bueno, nosotros seguimos aquí en Radio Tzinaca.
3: Y como cada semana, compartimos las voces desde los territorios que nos comparten la información más relevante.
4: Esta semana en Corresponsales en Red platicaremos de la comunidad de Heberto Castillo en el municipio de Ixhuatlán de Madero, Veracruz. También platicaremos del documental Los que dicen que no, que está circulando en el ciclo de documentales Ambulante. Y desde Radio Guayacocotla nos informan cómo se desarrolló el encuentro de mujeres en el marco del Día Internacional de la Mujer. Esto es Corresponsales en Red.
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4: Empezamos con información de Radio Yoltlactoli en el estado de Veracruz. Leo García nos habla de la comunidad de Heberto Castillo en este municipio veracruzano.
7: Heberto Castillo, comunidad de Ixhuatlán de Madero, Veracruz, ha destacado por ser una comunidad sin necesitar de autoridades para cualquier actividad, y en esta ocasión nos cuentan un poco de su origen, de aquellos conflictos que hoy son un recuerdo para valorar lo que tienen.
8: La lucha esta empezó porque muchos de nosotros pues no teníamos dónde trabajar en lo que es el ejido de Cantoyama. Pero en esa fecha del 88, 10 de abril del 1988, pues decidimos a recuperar gracias al apoyo de otras comunidades, de otras zonas. No fue fácil, sino que hubo desalojo el 27 de mayo, donde detuvieron cuatro compañeros y fueron llevados al municipio de Álamo, Temapacho. Y ahí los torturaron, los tuvieron por una noche y un día, y luego los dejan libres, pero con sea bajo amenaza. Y si seguían la lucha por la tierra, si los volverían a agarrar, pues ya no los soltarían, pues quedarían presos por el resto de sus vidas. Casi al año nos reprime el Estado, cuando todavía vivíamos en Cantoyano, el 18 de agosto de ese año. Fue ahí donde matan al compañero Nicolás Hernández Hernández. Lo mataron en su casa, lo acribillaron a tiro y detienen a 14 compañeros que son llevados hasta el municipio de Álamo, de Mapacho. Allá igual, todos ellos fueron torturados para que dijeran quién era el líder.
7: Heberto Castillo es una comunidad que tiene un sinfín de historias que nos hacen reflexionar su origen. Reportó Leo García.

0: Es así como llegamos al cierre de esta emisión. 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
1: Gracias.
0: Hasta la próxima.
1: Los dejamos con este tremendo soul de Aretha Franklin, Respect, o Respeto en español.

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0: aquí con la canción del maíz. Es la música con la que estamos arrancando esta nueva emisión dedicado a los maíces criollos en resistencia. Esto a propósito de la reciente Feria del Maíz que se llevó a cabo en el territorio tlaxcalteca. Soy Arturo Espinosa y junto con mi compañera Alejandra Carrillo estaremos compartiendo las distintas voces que se dieron lugar en esta feria.
1: Saludos Arturo, saludos a la audiencia. Y pues como bien lo mencionas, nos fuimos a la Feria del Maíz, convocada por el Grupo Vicente Guerrero en Españita, Tlaxcala, en donde aparte de encontrar muchos sabores, sonidos, colores, olores, pues encontramos a decenas de personas que desde su ser campesinos, productoras, académicos, consumidoras, artistas, están en constante defensa de la milpa, el maíz, las semillas criollas, y en sí, la defensa del campo en México y la salud de los mexicanos.
0: También contaremos con las y los corresponsales en red que nos hablan desde los territorios chiapanecos y veracruzanos.
1: El Proyecto de Desarrollo Rural Integral Vicente Guerrero AC, conocido como Grupo Vicente Guerrero, se ha consolidado como una importante referencia en el marco de la agroecología y de la soberanía alimentaria en México. Con más de 40 años de trabajo en el estado de Tlaxcala, ha logrado transformaciones ecológico-productivas, económicas, sociopolíticas, culturales y jurídicas de gran relevancia local, estatal y también nacional.
0: Y nuestros compañeros lograron conversar con Gabriel Franco Sánchez, de la quinta generación de campesinos de la organización, quien nos da un rápido panorama del origen de esta feria, la cual cumplió 28 años de celebrarse año con año.
2: Maíz niña, niña luna, maíz niño, niño fuego, blanca tortilla, fuego lento, andando juntos, inundan con calor la tierra.
3: Mira, la feria empezó cuando empieza el libre comercio, es cuando entran los maíces transgénicos y se desvaloriza nuestro maíz criollo. Entonces ahí fue a donde nosotros empezamos a hacer ese rescate de los maíces criollos y empezamos a hacer estas ferias. Hoy estamos cumpliendo 28 años, con la pandemia un año no se hizo, si no estuviéramos cumpliendo 29 años, a donde se invita a los productores que vengan y también a los consumidores, que no nomás es una feria, es un intercambio de consumidores con productores y donde vienen, presentan sus productos, se enamoran y que vean qué es la maravilla que tenemos de maíces. Y no nomás maíces, si te das cuenta lo que hay ahí, frijol, ayocote, lo que es todo el sistema milpa.
0: Desde la feria se busca también promover el encuentro entre los productores y consumidores, pues al final está en riesgo lo que comemos y nuestra salud. Gabriel hace un llamado a voltear a ver la realidad del campo en Tlaxcala y México para que su defensa sea responsabilidad de todas y todos.
3: Mira, ha sido muy, muy grande, ¿no? Porque los gobiernos no le han puesto ese empeño, nuestros horas y no es que hablemos mal, es malo, ¿no? Pero es desgraciadamente, los gobiernos no han impulsado eso de ayudar al campo, ¿no? Aquí en Tlaxcala hay una situación muy crítica. Los diputados le ponen un presupuesto del 1%, nada apoyan al campo, imagínate. Y segundo, al campo lo han discriminado que se queda ahí aventado. Cuando realmente, si los políticos impulsaran un poco más recursos hacia el campo y de ahí impulsaran también con estos eventos a la sociedad de las ciudades, nos han dividido cuando realmente el campo con la ciudad deben ir amarrados, agarrados, es un núcleo, yo siempre digo que es un núcleo, pero lo han dividido los políticos, ellos no saben las necesidades, no juegan, ponen, imagínate, yo te hablo en Tlaxcala, el presupuesto es del 1%, a la gobernadora le dan el 12%, al DI le dan el 4%, entonces el campo queda abandonado. Entonces nosotros como campesinos, ¿cómo sobrevivimos? Y aparte, como sociedad, no hacen estos intercambios de semillas, de tianguis, que hay de la ciudad al campo, ¿no? Entonces imagínate, ahora ellos apoyan a las empresas transnacionales. Ese es, desgraciadamente, vete a Walmart, vete a todas las tiendas estas grandes, que son las que hacen todo, compran todo a los productores que tienen bastante, y a los pequeños productores nos dejan aventados, ¿no? Y ahí nos empieza, ese núcleo empieza ahí a partir. Pero entonces, ¿qué es lo que tenemos que hacer, no? Como sociedad tenemos que venir a estas ferias, apoyar a los pequeños campesinos, a los pequeños productores. ¿Para qué? Para que esto realce. En la FAO hay un estudio que dicen que todavía el 70% que consume mantenemos nosotros al mundo, ¿no? Imagínate, más que los que tienen 20, 30 de estas empresas, ¿no? Entonces imagínate, hemos estado en esta resistencia y como organización la seguimos nosotros haciendo, ¿no? Y es una tristeza que los políticos no hagan algo por los campesinos, ¿no? Pero vienen y te lo apuesto que puede venir un político y se puede venir y saca las fotos. Lo que están haciendo, desgraciadamente, muchos de los políticos, ¿no? Vienen, nos usan y se van, llegan al poder y se olvidan de todo. Y se van a la sociedad y no hacen ese núcleo que debe de estar unido a la sociedad, al campo.
0: El grupo Vicente Guerrero se ha caracterizado a nivel nacional por ser impulsores de leyes que defienden el campo mexicano frente a realidades nacionales e internacionales como las actuales negociaciones del Tratado de Libre Comercio, el cual ha abaratado el trabajo de las y los campesinos desde su aprobación en 1994.
3: Mira, los riesgos son muy fuertes con lo que está pasando con lo de Trump, ¿no? Porque se va a tener que volver a firmar, cada 6 años se firma libre comercio, que pasó a ser Salinas de Gortari en el 91, ¿no? Que es una tristeza, que todos se emocionaron, los empresarios dijeron, vamos a competir, pero no estábamos preparados para competir hacia Estados Unidos y a Canadá, ¿no? Ahorita cada 6 años se firma ese tratado de libre comercio. Imagínate, eso nos perjudica a nosotros como mexicanos, ¿no? Que eso es lo que no hemos entendido los campesinos, que debemos de poner esa de resistencia y volver a presionar a nuestros gobiernos, a nuestros diputados, senadores, que hagan una ley a donde eso se interrumpa. ¿Para qué? Para que haya un precio de garantía a nuestros productos, porque no hay un precio de garantía. Ahorita ves que ha habido manifestaciones, ha habido dicen que de los campesinos, pero no son campesinos, son productores de 100, 300 hectáreas, y nosotros los pequeños productores no tenemos esa cantidad, y ellos exigen un precio de garantía más, vamos nosotros a donde se los compra el gobierno, a nosotros no nos los agarra. Eso es también una pena, se los está agarrando ellos a 7, y nuestro producto de nosotros a 5 pesos, imagínate, no es un precio leal. Entonces, ¿qué quiere decir? Que esos no son campesinos, son también abusadores. Entonces, ¿qué quiere decir? Que nosotros como campesinos o como sociedad tiene que estar enterada de lo que está pasando, pero también es obligación del gobierno informarnos que es un libre comercio. ¿Por qué? Porque libre comercio la gente no lo sabe. Entonces, cuando tú sabes que es un libre comercio y saber por cuánto tiempo lo firmó Salinas de Gortari, porque no lo podemos, es un tratado que a lo mejor no se puede romper, porque a lo mejor lo hizo de años, ¿no? Como cuando haces una concesión de 100, 200 años, no sabemos, yo no sé real cuánto tiempo dio la concesión, pero ¿qué podemos hacer? Ver si hay cláusulas donde podemos reventar ese tratado de libre comercio. ¿Para qué? Para que no les compremos a ellos y nuestros productos, y haya más apoyo al campo, y eso, tengamos una buena alimentación y una vida más sana, ¿no?

0: De fondo estamos escuchando Tlaxtiaquetl, o la canción del maíz, pieza musical y poética en náhuatl, creada por el poeta Mardonio Carballo, la cantante Denis Gutiérrez y el músico Alonso Arriola.
1: Continuamos aquí en donde estamos platicando sobre la defensa del campo y los maíces criollos como una forma de cuidar también lo que comemos y por ende nuestra salud. Recordamos a quienes recién nos sintonizan que hemos estado escuchando la palabra de Gabriel Franco Suárez, integrante del grupo Vicente Guerrero desde Tlaxcala, quienes en recientes días celebraron la Feria del Maíz número 28.
0: Escuchemos la última parte de esta conversación con Gabriel, donde nos habla de la Ley de Fomento y Protección al Maíz Nativo como Patrimonio Alimentario del Estado de Tlaxcala, aprobada en 2011, y cómo, a pesar de contar con ella, el campo sigue en riesgo y su valor ancestral si llegan a desaparecer los maíces criollos y con ello el sistema de milpa tradicional.
2: Mira, esa ley del 2011 fue muy interesante. ¿Por qué? Porque teníamos que proteger nuestros maíces criollos, ¿no? Empezamos a ir a los ejidos y decirles que era un... porque no sabían que era un maíz transgénico, ¿no? Que es un maíz que viene de laboratorio con genes, de que ya trae químicos, que donde llega una mariposa, que llega un cualquier polinizador y se muere, ¿no? Imagínate, parte de lo que nosotros consumimos no lo hacemos los campesinos, lo hace el polinizador y lo estamos matando. Entonces, ¿qué es? ¿Por qué empezamos a hacer esta ley? Fue porque en Tlaxcala se sembraba el 90% de maíz criollo. Ahora nos está rebasando el maíz híbrido. Muchos dicen, pero el maíz híbrido viene del criollo. Claro, pero viene con un paquete tecnológico que debía de quitar también el gobierno y lo está impulsando el gobierno. Entonces, esta lucha de nuestros maíces, que te vuelvo a repetir, ¿por qué es de nuestros criollos? ¿Por qué la tuvimos que hacer? Que se haga esta ley para que el maíz criollo vuelva a resurgir en Tlaxcala. Por nuestro nombre lo dice, tlaxcayán, pan de maíz o tortilla de maíz, como lo queramos interpretar. Entonces, ¿qué es lo que tenemos, qué es lo que estamos haciendo como Vicente Guerrero? Es que estos maíces lleguen, que no se pierdan. Mira, aquí tengo un maíz que es el maíz tocincle, que es el primer maíz más de 10.000 años. Imagínate perder el maíz ajo, el maíz palomero que se está perdiendo, que fue el origen de nuestras razas que tenemos 60. Imagínate, estamos perdiendo identidad por estas partes, ¿no? Entonces nosotros lo hicimos, pero hay un problema en Tlaxcala. Está una ley, pero no la está ejecutando el gobierno del estado. Nuestros diputados no les interesa el campo. Llegan porque los pone una persona y esa persona que está en la gobernadora no le interesa el campo. Y eso es que estamos, por eso estamos haciendo políticas públicas, que nos escuche, que en estos eventos, que sepa la gente que sin ellos no podemos hacer esas políticas públicas, que abran los ojos, que obliguemos a los gobiernos a voltear el campo, a rescatar. Si perdemos nuestro maíz criollo, vamos a perder muchas cosas, vamos a perder identidad, cultura y todo, y los polinizadores.
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0: Y continuando en el recorrido de voces que encontramos en la Feria del Maíz, platicamos con Alejandra Trinidad Altamirano, estudiante de la Intercultural de Tlaxcala, campesina y productora, quien nos habló de la importancia de los espacios de formación, como esta apuesta de seguir construyendo comunidad para seguir manteniendo vivo el campo y toda la tradición y cultura que en él existe.
1: Mire, venimos a compartir la experiencia a partir de ser estudiantes de la Universidad Intercultural de Tlaxcala. Estamos formando un colectivo y estamos ya en lo que es la producción de hongo Zeta. Estamos transformando algunos productos, estamos elaborando el chamoy a base de mango, los chipotles con piloncillo, chimichurri, salsa macha de arándanos y salsa macha de chile de árbol con cacahuate. Y la intención es que conozcan lo que está ofertando la universidad, que es tanto producir nuestros alimentos como transformarnos y mejorar nuestra alimentación. Pues yo siento que lo importante es poder descubrir que tenemos que estar trabajando siempre en comunidad. Creo que eso es uno de los valores que nuestras culturas antepasadas las tenían, y ahorita no es tanto rescatar, sino como que volver a trabajar en esa parte. A partir de empezar a trabajar en equipo, en comunidad, ya podemos mirarnos y entender qué es lo que nos hace falta, ¿no? En cuanto a alimentación y en cuanto a poder producir nuestros propios alimentos. Vamos a mejorar muchísimo en nuestra vida diaria, en una mejor alimentación, y podemos dejar de ser como que unos enfermos, ¿no? Vamos a mejorar la salud siempre y cuando sea a nivel comunitario. Sí, mis padres fueron campesinos, con esta idea de estudiar, tener una profesión. O sea, yo soy de la primera generación de la intercultural, pero soy de las mayores, tengo 57 años. Soy trabajadora social, pero aparte, esta parte de la comunidad y de la organización me ha gustado. Entonces, el compartir con mis compañeros es lo que siento que es la esencia de poder rescatar muchas cosas, sobre todo la alimentación. Híjole, que a veces vamos por la vida sin darnos cuenta que lo esencial está en compartir primero con mi familia y después con mi comunidad. Estamos tan ya con una mentalidad occidental donde el individualismo es primero, que nos cuesta mucho trabajo el poder rescatarlo.

0: En esta Feria del Maíz en Vicente Guerrero se dieron lugar no solo a productoras y campesinos, sino también consumidores y defensores del maíz a nivel nacional.
1: Logramos coincidir con Rafael Mier, autor del libro Maíz, Origen, Cultura y Cocina, publicado el año pasado, el cual se adentra en la historia y el impacto del maíz, un elemento fundamental en la cultura y la alimentación de México y el mundo.
2: Sí, el libro se llama Maíz, Origen, Cultura y Cocina. Es una publicación que realizamos con la editorial Larousse. Ya está disponible en las librerías de varias partes de ciudades del país. Y es un libro que aborda precisamente pues muchos aspectos importantes sobre el cultivo del maíz y también el maíz como alimento. Hablamos una parte sobre el origen, recordando que México es el centro de origen del maíz. Hablamos sobre su domesticación, cómo fue que se fueron desarrollando tantas pues variedades, las razas que hoy en día conocemos de maíz. Y luego pues abordamos toda la parte cultural, un poquito sobre la historia de cómo comenzamos a comer maíz y ya luego entramos pues a todos los productos que nos brinda el maíz, porque nos brinda los elotes, nos brinda el huitlacoche, nos brinda el maíz en grano, las flores que muchas personas no conocen, pero también se pueden comer, las espigas de maíz. Y abordamos también pues varias recetas. En el libro contiene más de 60 recetas diferentes, la mayoría de ellas de México, pero también tenemos recetas de algunos otros países, pues que ejemplifican pues algunas de las técnicas tradicionales. Abordamos la técnica de la nixtamalización, que es muy importante para la elaboración de nuestra masa, que con la cual hacemos tortillas, gorditas, tlacoyos, infinidad de alimentos, ¿no?
0: Rafael, integrante también de Fundación Tortilla, nos compartió su opinión acerca del tan controversial Tratado de Libre Comercio que actualmente se está hablando y cómo es importante seguir trabajando en proteger los maíces criollos desde los marcos legales.
2: Bueno, pues Tlaxcala ha sido un estado que ha trabajado mucho para proteger y

0: En esa parte, pues México tiene una cierta protección, pero eso no quiere decir que todo esté garantizado. Siempre tenemos que estar atentos a estos intereses que buscan, pues, introducir este tipo de maíces a nuestro país. Ahorita que se avecina la negociación del Tratado de Libre Comercio, que vamos a tener que decidir qué se va a hacer con eso, bueno, pues es fundamental que México defienda sus maíces, que defendamos nuestro derecho a una alimentación nutritiva, saludable, a base de nuestros granos y semillas ancestrales, como es el maíz, el frijol, calabaza, chile y tantos otros cultivos importantes, ¿no?
1: Y ya en la recta final de este programa, pasamos a la sección informativa. Compartimos con ustedes las realidades más relevantes que nos traen las voces desde los territorios en Corresponsales en Red.
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4: El pasado 18 de marzo se tomó lugar un espacio para conocer las creaciones audiovisuales y sonoras que se lograron realizar en el proceso de formación que impartió la organización Promedios con ayuda de PPD México, llamado Comunicación Comunitaria para el Cuidado del Territorio, con la intención de capacitar y formar a distintas organizaciones en Chiapas en temas de comunicación comunitaria en los territorios.
5: Bueno, este fue un PPD. Este es proyecto de las Naciones Unidas, tienen pues aquí un proyecto aquí en México y trabajan con diferentes organizaciones, más que todo proyectos productivos en diferentes zonas de México. Los que nosotros sabemos es de Chiapas, Oaxaca y la península, ¿sí? Entonces, en un diálogo entre PPD y estas organizaciones, surgió la necesidad de que querían como mejorar en el área de comunicación comunitaria.
6: Y yo creo que lo esencial es como lograr que las poblaciones y las personas que participan compartan la visión y que los comunicadores y comunicadoras realmente se identifiquen con lo que su población beneficiaria necesita, requiere, cómo reacciona, para que los mensajes arraiguen, para que se vuelva un diálogo y no necesariamente un bombardeo de información. Y eso creo que será lo más interesante, ver cómo evoluciona, cómo se va desarrollando y si realmente la referencia que dejamos va a nutrir su discurso comunicativo.
4: El diálogo impulsado por el PPD en México muestra que las comunidades enfrentan retos por grandes proyectos que amenazan su territorio. Se resaltó la comunicación comunitaria como clave para fortalecer redes y difundir su conocimiento ancestral. Para Corresponsales en Red, Andrea y Carlos Santis.
7: Agradecemos a todas las personas que accedieron a compartir su palabra desde la Feria del Maíz, desde territorio tlaxcalteca para este programa.
1: Y recuerden que todos nuestros programas los pueden volver a escuchar y descargar y los dejamos con esta pieza de Jorge Reyes, donde hace alusión a la trilogía de las deidades birráricas Venado, Peyote, Maíz, de su álbum El Costumbre. Nos escuchamos la siguiente semana.
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0: También acompañamos con información interesante el bloqueo en Cuba. Explica la periodista e investigadora Rosa Miriam Elizalde, no es solo económico y comercial, sino tecnológico y comunicativo. Rosa Miriam es coordinadora del Coloquio Internacional Patria de Comunicación Digital, que se realizó en el mes de abril en La Habana. Analiza y disecciona la guerra de redes en la Antilla Mayor y cuál ha sido la respuesta juvenil en las batallas de las aplicaciones de Internet. Aquí en Radio Chapingo te presentamos fragmentos de dicha conversación que nos habla de Cuba.
1: Siempre hemos dicho que hay un bloqueo que no es solo económico, comercial, sino que también, sobre todo, tecnológico, con muchas limitaciones para múltiples servicios, sobre todo de comercio electrónico, que los cubanos en general, no solo los jóvenes, no pueden acceder. Y hoy estamos asistiendo a una guerra de información brutal, donde hay un sistema, un clúster de medios digitales, sobre todo fabricados desde la Florida, que su único contenido es Cuba, que utilizan elementos de falsa bandera. Por ejemplo, una serie, hay más de 100 sitios que llevan el nombre de Cuba en el dominio de Internet y sin embargo están producidos desde Miami o desde España, no tienen nada que ver con la información de Cuba y que permanentemente están dirigiendo información contaminada, tergiversada, que amplifican los peores problemas que pueda tener el país y que dominan de cierta manera hoy la conversación sobre Cuba en esos escenarios.
2: Desde hace muchos años hay una campaña de desinformación alrededor de Cuba. Eso no es nuevo, pero ahora es diferente. ¿Cómo explicarías tú esa diferencia?
1: La diferencia tiene que ver con la nueva realidad sociotecnológica y la Internet y el hecho de que estamos a merced de una muy sofisticada gestión de la comunicación con incluso tecnologías militares. Nosotros estamos viviendo, Cuba llegó tardíamente a la conexión a Internet debido a distintos factores, entre ellos el impedimento tradicional de Estados Unidos de permitir que Cuba se conectara con los cables de fibra óptica que circulan alrededor del país. Y posteriormente, y muy tempranamente, el gobierno de los Estados Unidos entendió que Internet iba a ser una oportunidad para el cambio de régimen. Sobre todo, fíjate, la primera ley, la ley Torricelli, que permite la conexión de Cuba a Internet, que es del año 92 y después se aplica en el 94, ya la concepción que hay detrás es que eso iba a permitir una especie de glasnost tropical y diseñaron la posibilidad de la conexión de Cuba con un carril de una sola vía, es decir, de que Cuba permitiera la entrada de la información y la conexión a Internet, pero impidiera cualquier servicio o aplicación que permitiera el desarrollo del país. Por lo tanto, Cuba nace la Internet sin posibilidad de comercio electrónico, sin otros, digamos, servicios naturales en Internet, con un ancho de banda muy pequeño y cada megabit tenía que aprobarlo el Departamento del Tesoro. O sea, Estados Unidos tempranamente impidió que Cuba se conectara. Sin embargo, permitió todo tipo de desarrollo para tratar de que ese canal de información fuera de una sola vía. Y hoy estamos asistiendo a una guerra de información brutal, donde hay un sistema, un clúster de medios digitales, sobre todo fabricados desde la Florida, que su único contenido es Cuba, que utilizan elementos de falsa bandera. Por ejemplo, una serie, hay más de 100 sitios que llevan el nombre de Cuba en el dominio de Internet y sin embargo están producidos desde Miami o desde España, no tienen nada que ver con la información de Cuba y que permanentemente están dirigiendo información contaminada, tergiversada, que amplifican los peores problemas que pueda tener el país y que dominan de cierta manera hoy la conversación sobre Cuba en esos escenarios, por no decir que las plataformas son norteamericanas y que además de eso imponen filtros algorítmicos a los contenidos que se generan desde Cuba, mientras que los que son generados desde fuera con un contenido antigubernamental son perfectamente admitidos, incluso violando las propias regulaciones que pueda tener las plataformas. Por ejemplo, en el incidente que ocurrió recientemente del ataque contra las costas del Villa Clara, donde hubo un enfrentamiento entre las tropas guardafrontera y una lancha rápida que venía desde Miami, todas las personas que venían ahí habían estado incluso con armas, con contenidos en sus redes sociales, sobre todo en Facebook e Instagram, generando información y violencia, estimulando la violencia de esas plataformas, y todavía esos contenidos se pueden ver en Internet. Es decir, gente con armas, diciendo que van a venir a matar comunistas, etcétera. Es decir, hay una permisividad en las plataformas cuando hay contenido que generan o que estimulan la violencia en Cuba, y no ocurre de la misma manera cuando Cuba, por ejemplo, genera cualquier contenido defensivo, que son enterrados por los algoritmos.
0: Más música aquí en Radio Chapingo.

0: También acompañamos con información interesante el bloqueo en Cuba, explica la periodista e investigadora Rosa Miriam Elizalde. No es solo económico y comercial, sino tecnológico y comunicativo. Dio una entrevista exclusiva desde La Habana para La Jornada. Luis Hernández Navarro fue su interlocutor. Aquí en Radio Chapingo te presentamos fragmentos de dicha conversación que nos habla de Cuba.
1: Los jóvenes, por ejemplo, a través de plataformas como esta, los jóvenes cubanos, pueden tener acceso a lo que suben otros jóvenes cubanos que viven, por ejemplo, en Florida. O
2: sea, sí.
1: Hay forma de que se despierten envidia, celos, aspiraciones por esa vía.
2: Claro, o sea, está totalmente, de hecho es un carril de una sola vía, porque las posibilidades de acceso que pueda tener un joven en la Florida, uno cubano, son muy diferentes. O sea, aquí no solo estamos lidiando con las limitaciones de acceso a internet, sino también con muchos servicios que está abierto en Instagram, por ejemplo, de monetización de los contenidos digitales, por ejemplo, que no puede acceder un joven cubano. Entonces, y hay otras limitaciones. Por ejemplo, nosotros hemos hecho estudios de contenidos que se suben desde Cuba, desde una cuenta en Cuba, que tienen un rendimiento 50% menos que ese mismo contenido que se sube desde cualquier otro país del mundo. Con lo cual, sabemos que hay un filtro algorítmico de la plataforma que impide la visibilidad, o sea, limitan el alcance de esos contenidos. Pero en general acceden a cualquier cosa y de hecho parte de la guerra que nos hacen es debido a esa simetría, porque la visibilidad, o sea, tú abres desde Cuba cualquier sitio en Facebook, en Instagram, etcétera, y vas a estar bombardeado permanentemente por todos esos contenidos tóxicos provenientes de la Florida, con operadores comunicacionales, muchos de ellos que reciben financiamiento del propio gobierno de los Estados Unidos para los proyectos de cambio de régimen. Mientras que para que un contenido desde Cuba se pueda ver fuera, ahí hay que luchar con el algoritmo que bloquea esos contenidos.
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escuchas como fondo musical Nunca, de los compositores Guti Cárdenas y Ricardo López Méndez, interpretada por Lidia Mendoza, La Alondra de la Frontera. Esta grabación pertenece al álbum Mal Hombre de 1936, producido en Estados Unidos por el sello Arjoli Records.

En 1953 se publicó El Llano en Llamas, de Juan Rulfo, libro de cuentos que aborda el tema de la provincia mexicana durante la etapa revolucionaria. La muerte, el polvo y el dolor son personajes que frecuentemente se atraviesan en la vida de los condenados al campo, a la tierra. El Llano en Llamas reivindica el español oral de los campesinos del occidente mexicano, con una variante lingüística en apariencia sencilla, repleta de voces arcaicas utilizadas por los abuelos, refranes castizos y melodías remotas. Rulfo elabora, de acuerdo con Carlos Monsiváis, un desfile monstruoso, siempre triste y mortal, un idiota que mata ranas para comérselas, la prostitución como aprendizaje moral de la pobreza, el asesinato de un ganadero por un peón, una peregrinación a Talpa como el homicidio perfecto de una pareja adúltera, el fusilamiento de un hombre a los 40 años de haber cometido un crimen, la escapatoria de un soldado cristero. En suma, el pesimismo lo recubre todo, y el único líquido que humedece el llano es la sangre. Dentro del acervo de la Fonoteca Nacional se encuentran 619 documentos sonoros que abordan la vida y obra de Juan Rulfo. Entre ellos, existen dos versiones del cuento perteneciente a El Llano en Llamas, No oyes ladrar los perros, leídas por su propio autor y que se utilizan para realizar la pieza sonora que escucharás. La primera, realizada el 12 de abril de 1977, la cual posteriormente formó parte de la serie Voz Viva de México, dirigida por la UNAM. La segunda fue realizada el 31 de marzo de 1982 en el Barnard College de la Universidad de Columbia en Nueva York y es parte de la colección Fondo Louis Ruth Fishman. Realizadas con 5 años de diferencia, cada lectura presenta un tono y un ritmo diferente entre sí. Incluso para la grabación de Voz Viva, Juan Rulfo omitió algunas partes del cuento.

Escuchaste como fondo musical Tu Partida, del compositor Gonzalo Curiel, interpretada por Lidia Mendoza, La Alondra de la Frontera. Esta grabación también pertenece al álbum Mal Hombre de 1936. A continuación escucharás una pieza sonora de No Oyes Ladrar los Perros, elaborada por Óscar Peralta, productor del podcast de la Fonoteca Nacional.

0: Tú que vas allá arriba, Ignacio, dime si no oyes alguna señal de algo o si ves alguna luz en alguna parte.
1: No se ve nada.
0: Ya debemos estar cerca.
1: Sí, pero no se oye nada.
0: Mira bien.
1: No se ve nada.
0: Pobre de ti, Ignacio.
2: Ignacio.
3: Ignacio.
2: Ignacio.
3: Ignacio.
2: Ignacio.
0: Pobre de ti, Ignacio.
2: Ignacio.
1: La sombra larga y negra de los hombres siguió moviéndose de arriba abajo, trepándose a las piedras, disminuyendo y creciendo según avanzaba por la orilla del arroyo. Era una sola sombra tambaleante. La luna venía saliendo de la tierra como una llamarada redonda. Ya debemos estar llegando a ese pueblo, Ignacio. Tú que llevas las orejas de fuera, fíjate a ver si no oyes ladrar los perros. Acuérdate que nos dijeron que Tonaya estaba detrásito del monte y desde qué horas que hemos dejado.

0: El viejo se fue reculando hasta encontrarse con el paredón y se recargó allí sin soltar la carga de sus hombros. Aunque se le doblaban las piernas, no quería sentarse porque después no hubiera podido levantar el cuerpo de su hijo, al que allá atrás, horas antes, le habían ayudado a echárselo a la espalda, y así lo había traído desde entonces.
1: ¿Cómo te sientes?

0: Sabía cuando le agarraba a su hijo el temblor por las sacudidas que le daba y porque los pies se le encajaban en los ijares como espuelas. Luego las manos del hijo que traía trabadas en su pescuezo le zarandeaban la cabeza como si fuera una sonaja. Él apretaba los dientes para no morderse la lengua y cuando acababa aquello le preguntaba, ¿te duele algo? Mucho, contestaba él. Primero le había dicho, apéame aquí, déjame aquí, vete tú solo, yo te alcanzaré mañana o en cuanto me reponga un poco. Se lo había dicho como 50 veces. Ahora ni siquiera eso decía. Ahí estaba la luna enfrente de ellos. Una luna grande y colorada que les llenaba de luz los ojos y que estiraba y oscurecía más sus sombras sobre la tierra. No veo ya por dónde voy, decía él, pero nadie le contestaba. El otro iba allá arriba, todo iluminado por la luna, con su cara descolorida, sin sangre, reflejando una luz opaca, y él acá abajo. ¿Me oíste, Ignacio? Te digo que no veo bien. Y el otro se quedaba callado. Ignacio. Siguió caminando a tropezones. Encogía el cuerpo y luego se enderezaba para volver a tropezar de nuevo.
1: Este no es ningún camino. Nos dijeron que detrás del cerro estaba Tonaya. Ya hemos pasado el cerro.
2: Y Tonaya no se ve.
1: Ni se oye ningún ruido que nos diga que está cerca. ¿Por qué no quieres decirme qué ves? Tú que vas allá arriba, Ignacio.
2: Bájame, padre.
0: Bájame, padre.
1: ¿Te sientes mal?
0: Sí.
1: Te llevaré a como de lugar. Allí encontraré quien te cuide. Dicen que ahí hay un doctor. Yo te llevaré con él. Te he traído cargado desde hace horas y no te dejaré tirado aquí para que acaben contigo quienes sean.
0: Se tambaleó un poco. Dio dos o tres pasos de lado y volvió a enderezarse. Te llevaré a Tonaya.
1: Te llevaré a como de lugar.
0: Bájame. Su voz se hizo quedita, apenas murmurada. Quiero acostarme un rato.
1: Bájame, padre.
0: Duérmete allá arriba. Al cabo te llevo bien agarrado.
1: La luna iba subiendo, casi azul, sobre un cielo claro. La cara del viejo, mojada en sudor, se llenó de luz. Escondió los ojos para no mirar de frente, ya que no podía agachar la cabeza agarrotada entre las manos de su hijo.
0: Todo esto que hago no lo hago por usted, lo hago por su difunta madre. Porque usted fue su hijo, por eso lo hago. Ella me reconvendría si yo lo hubiera dejado tirado allí donde lo encontré y no lo hubiera recogido para llevarlo a que lo curen como estoy haciéndolo. Es ella la que me da ánimos, no usted. Comenzando porque a usted no le debo más que puras dificultades, puras mortificaciones y puras vergüenzas. Sudaba al hablar, pero el viento de la noche le secaba el sudor y sobre el sudor seco volvía a sudar.
1: Es ella la que me da ánimo, no usted.
0: Me derrengaré, pero llegaré con usted a Tonaya para que le alivien esas heridas que le han hecho. Y estoy seguro de que en cuanto se sienta usted bien, volverá a sus malos pasos. Eso ya no me importa. Con tal que se vaya lejos, donde yo no vuelva a saber de usted, con tal de eso.
1: Porque para mí usted ya no es mi hijo.
0: He maldecido la sangre que usted tiene de mí. La parte que a mí me tocaba la he maldecido. He dicho que se le pudra en los riñones la sangre que yo le di.

0: algo o si oyes algo, tú que puedes hacerlo desde allá arriba, porque yo me siento sordo.
1: No veo nada.
0: Peor para ti, Ignacio.
1: Tengo sed.
0: Aguántate. Ya debemos estar cerca. Lo que pasa es que ya es muy noche y han de haber apagado la luz en el pueblo. Pero al menos debías de oír si ladran los perros. Haz por oír.
1: Dame agua. Aquí no hay agua. No hay más que piedras. Aguántate. Y aunque la hubiera, no te bajaría a tomar agua. Nadie me ayudaría a subirte otra vez y yo solo no puedo. Tengo mucha sed y mucho sueño.
0: Me acuerdo cuando naciste. Así eras entonces. Despertabas con hambre y comías para volver a dormirte. Y tu madre te daba agua porque ya te habías acabado la leche de ella. Es ella la que me da ánimo. No tenías llenadero y eras muy rabioso. Nunca pensé que con el tiempo se te fuera a subir aquella rabia a la cabeza. Pero así fue. Tu madre, en paz descanse, quería que te criaras fuerte. Quería que cuando tú crecieras irías a ser su sostén. No te tuvo más que a ti. El otro hijo que iba a tener la mató. Y tú la hubieras matado otra vez si ella estuviera viva a estas alturas.
2: Por mortificaciones, por vergüenza, viviendo del robo y matando gente.
1: Sintió que el hombre aquel que llevaba sobre sus hombros dejó de apretar las rodillas y comenzó a soltar los pies, balanceándolos de un lado para otro. Y le pareció que la cabeza allá arriba se sacudía como si sollozara. Sobre su cabello sintió que caían gruesas gotas como de lágrimas.
0: ¿Lloras, Ignacio?
1: ¿Lloras, Ignacio?
0: Lo hace llorar a usted el recuerdo de su madre, ¿verdad? Pero nunca hizo usted nada por ella. Nos pagó siempre mal. Y ya ve, ahora lo han medio herido. ¿Qué pasó con sus amigos? Los mataron a todos. Pero ellos no tenían a nadie. Ellos bien hubieran podido decir, no tenemos a quien darle nuestra lástima. Pero usted, Ignacio...
1: Que se le pudra el riñón en la sangre que yo le di. Porque para mí usted ya no es mi hijo.
2: Por mortificaciones, por vergüenza.
1: Allí estaba ya el pueblo. Vio brillar los tejados bajo la luz de la luna. Tuvo la impresión de que lo aplastaba el peso de su hijo al sentir que las corvas se le doblaban en el último esfuerzo. Al llegar al primer tejabán, se recostó sobre el pretil de la acera y soltó el cuerpo flojo como si lo hubieran descoyuntado. Destrabó difícilmente los dedos con que su hijo había venido sosteniéndose de su cuello y al quedar libre oyó cómo por todas partes ladraban los perros.
0: Y tú no los oías, Ignacio, dijo. No me ayudaste ni siquiera con esa esperanza.

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0: estaremos con Paracaídas que no abre, con textos de Alejandro Páez y música de Laura De Ita. La búsqueda del placer, búsqueda de la felicidad, nos obliga a tomar un paracaídas, nos sirve para no estar hasta el fondo del precipicio y para combatir la depresión. Así que iniciamos este programa de hoy.
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Ella piensa que es posible sacudir el mar. Cree que cada barco que hunde conmueve las entrañas del enorme extraordinario. Deliberadamente instalada en el engaño, cierra los ojos para no contar las astillas que le van quedando cada vez menos. No se rinde aún frente a las señales que le dicen que muy pronto quedará sin posibilidades de maniobra y vulnerable mar adentro de su propio corazón. Y mar adentro navego yo. Mar adentro estamos muchos, los tantos que naufragan. Imposibilitados nos resignamos a hundirnos o mandamos luces de bengala que nadie ve porque nos hemos alejado de la playa. O sacamos fuerza para rehacer barcos que de inmediato hundimos o somos de los pocos afortunados que ven a lo lejos una luz oscura, la luz del otro.

la Ciudad de México. El aire mueve deliciosas oleadas de un fresco que huele a tierra, a plantas y a cemento. Siempre he creído que así como los copos de nieve jamás se parecen entre sí, tampoco la lluvia cae igual en un sitio que en otro. La del monte es diferente a la de las azoteas, pienso. La del sur no tiene nada que ver con la de occidente. De allí que esta lluvia, cada lluvia, tengan un toque especial para mí.

Cada lluvia tiene su personalidad. La del norte es una pelirroja impaciente. La del occidente bonachona y maternal. La del Distrito Federal es hermosa y calculadora. Y cada una es diferente a la otra. La de Chihuahua, la de Yucatán, la de Tijuana o la de San Luis. Ninguna es igual. Sé de pocas mujeres que parecen lluvia. Cuando me cruzo con ellas, les digo que las entiendo. Son tristes y enamoradizas. Arrastran culpas en camiones. Pierden. El amor las maltrata.

Y si se llegan a alegrar, caen tormentas largas y estruendosas, como trompetas anunciando el Armagedón. No lo cuentan, lo expresan en silencio. A una mujer lluvia no se le conoce llanto, por ejemplo, pero se sabe que se encierra para llorar cascadas, ríos, trombas y huracanes que después vemos en el noticiario.

0: Ella es Patricia Yaca, está acompañada por Polka Madre y los coros son de Laura De Ita y Eric Berman. Cada lluvia tiene personalidad, nos dice Patricia Yaca. Este audio viene con el libro Paracaídas que no abre. Y es una delicia, parece que estamos sintiendo la lluvia sobre la piel. Aquí en cabina, en el programa.
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2: La luna me está mirando.
0: 8.

Uno recuerda a las mujeres por detalles insospechados. Son momentos, son gestos, muchas veces son ambos. Diría que son algo así como Polaroids involuntarias que uno toma sin darse cuenta. Y una sola mujer está cargada de tantos retratos que si se trajeran tatuados en el cuerpo, serías candidato a freak de circo. La memoria es amplia y una mujer en los recuerdos, inevitable como los fantasmas en las casas viejas.

Los recuerdos son lugares que se vuelven mujeres, que se vuelven lugares. Por esa relación uno va guardando en el interior lugares luminosos y coloridos. O esos otros que por abundantes se piensan a cuentagotas. Los tristes, los amargos, los que se sienten en la boca del estómago a manera de melancolía y duelen tanto.

todas las mujeres por detalles insospechados. Son polaroids involuntarias que atrapan el recuerdo. Y cuidado con ignorarlas, cuidado con no prestarles la atención demandada, porque un día el más insospechado toman vida propia. Ciertos recuerdos en mí, por ejemplo, declararon la guerra a una ciudad y arroparon a otra cerquita del corazón sin que yo me diera cuenta. Son lugares que son mujeres, que son lugares.

tristes o alegres, estos lugares te persiguen el resto de tu vida y de cuando en cuando demandan tributo. Entonces, te lanzas a mirar por las ventanas hacia la nada, porque las ventanas son, creo, el único lugar permitido para escaparte sin tener que dar explicaciones. Y entonces, divagas. Hay por eso avenidas que llevan curvas y barrios de risas. Hay chimeneas como caricias y vecindades que dicen adiós. Cada puerta huele a su perfume. Y los autos no se mueven porque son en realidad tapiz, terciopelo que cubre su piel. Cada adoquín es una pestaña y no sabes si esos árboles que sobreviven al asfalto son héroes o el deseo disfrazado. Eso nos dice Jaime López, este texto titulado Avenidas y Caricias. Jaime López dice de las mujeres, yo preguntaría a las mujeres si también dicen eso de los hombres o dicen más o no dicen nada.

0: Tengo en la frente un baobab.
1: A veces me agarra dormida y crece desmesuradamente.
0: A veces me da sombra fresca y no duele. Nunca cambia de hojas, pero entiendo cuando está en su otoño y lo trato amable. No olvido, a pesar de que me pongo toda arrumacos y lo visto con cariño, que es un baobab. Y los baobabs no tienen compasión. Este gigante es un desconsiderado. Ha echado raíces de la nuca al espinazo. Y si parpadeo, un día crecerá hacia los brazos y luego a las piernas, y cuando la gente me vea pensará que no soy mujer sino árbol. Dicen que los baobabs no tienen corazón, que por eso se adueñan del de una, que por eso se lo quedan. Las noches se vuelven enfermas, las tardes se tornan friolentas, incluso en los veranos. Te atrapa la melancolía y ahí vas por las calles arrastrándote de una banqueta a la otra, pensando en reclamarle a todo mundo por este cielo gris. Pero después sabes que no es así, que nadie ha pintado de nada los cielos, que es al baobab al que le gustan los grises y el desconsuelo. He escuchado que hay hombres que son semillas de baobab. Cuentan que si no se les tiene cuidado, se siembran en la frente y con paciencia van tejiendo sus raíces con nudos tan fuertes que si se les quiere arrancar se viene medio cráneo.

0: los que han dejado crecer baobabs y han vivido para contarlo, dicen que uno pierde la voluntad, que después piensas con la savia, que un día te duelen las ramas y cuando el sol está brillante le tiras mordidas con las hojas. Dicen que esas son claves para saber si un baobab te ha ganado.
1: Tengo en la frente un baobab.
2: No recuerdo si alguien lo sembró o si lo cargo desde el principio y ni cuenta me había dado. Como sea, lo trato con respeto, le presto sus cuidados. Y a veces, cuando he pensado en extirparlo, nos vamos a caminar a ningún lado y arrastro los pies en la tierra y dejo al viento acariciar mis hojas y pienso: raíces de baobab en el corazón. ¿Qué tiene de malo? Tengo un baobab en la frente. No es hombre, sino tristeza. He vivido para contarlo.
3: No es hombre, sino tristeza. He vivido para contarlo, nos dice Vanessa Bauche, con las guitarras de José Luis Domínguez, en este texto titulado Paracaídas que no abre. Los textos son de Alejandro Páez y la música de Laura de Ita. Y tú sigues aquí en el programa.
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5: La luna me está mirando y la noche...

Eres tanto o más si no te tengo. Y ya veré qué hago si un día me despiertas. Y ya veré qué hago si algún día te encuentro. Este texto se llama Esdrújula. Fue interpretado por Laura de Ita y Renata Bimer.

¿Cuántos protocolos? ¿Cuánto hay que ir cuesta arriba? Si un hombre y una mujer se aman, ¿cuántos caminos de hormigas deben recorrer? ¿Cuántas sílabas desagregar? Pienso esto mientras observo cómo pasa la gente en el aeropuerto. ¡Qué felices son los aeropuertos! Aquí quisiera yo vivir. Una mujer que se lanza al hombre que espera y sugiero ama. Una familia de tenis que levanta al aire al más pequeño porque no lo ha conocido. Este tipo por el que no meto las manos al fuego, pero que besa a una chica que se pone de puntitas y le toca la espalda con las yemas de los dedos de manera tan delicada que ya quisiéramos los cargadores de maletas y yo. Que vivan los aeropuertos, que todos se vayan y que todos lleguen para siempre. Los ojos negros, los incoloros, los ojos rasgados y los que tapió el destino como casa vieja merecen abrirse de largo y ancho en este y en todos los aeropuertos. Suyos son los aeropuertos, venga por ellos, venga por ellos. Contenga usted la respiración. No se aguante las ganas de correr. Venga, tome estos pasillos porque son iguales en Londres o en Ámsterdam, en Singapur o en Madrid. Venga porque son suyos. Recórralos aún si no espera a alguien, como yo. Ándese por ellos y no piense mucho en lo que realmente quiere, si es que lo quiere. También como yo, que se desprendan las alas de su avión en cuanto despegue y que se salven todos menos usted. En este orden, primero la sobrecargo, luego los de la clase turista y al final los de primera. Y los capitanes, porque esos no tienen nada que perder en el azar de la vida. Van enfrente porque tienen prisa, más que usted y más que yo. Que vivan los aeropuertos, que todos se vayan y que todos lleguen para siempre. Los ojos negros, los incoloros, los ojos rasgados y los que tapió el destino como casa vieja merecen abrirse de largo y ancho en este y en todos los aeropuertos. Suyos son los aeropuertos, venga por ellos, venga por ellos. Derrúmbense los protocolos y la cuesta arriba. Estamos en el aeropuerto, en la última terminal de la nada, porque aquí empieza y termina todo, sin importar quién llega y quién se va. Que vivan los aeropuertos, que todos se vayan y que todos lleguen para siempre. Los ojos negros, los incoloros, los ojos rasgados y los que tapió el destino como casa vieja merecen abrirse de largo y ancho en este y en todos los aeropuertos. Suyos son los aeropuertos, venga por ellos. Venga por ellos. Que vivan los aeropuertos.

0: Que vivan los aeropuertos, sí, que vivan, pero que no afecten a las personas y menos a las comunidades, que al tener como actividad principal el cultivo de la tierra, no solo están produciendo alimentos, sino cuidando la tierra. Por lo tanto, estamos de acuerdo con Alejandro Páez, autor de este texto, de que vivan los aeropuertos siempre y cuando no afecten a las comunidades. Esto es
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2: La luna me está mirando y la...
3: Ni siquiera encuentro la parte que más me duele. No serán los riñones, seguro. Ni el hígado ni la boca del estómago. Ni la cabeza ni los pulmones, será otro lugar.

Valeria. Me dirá para ayudarme que me toque una parte del cuerpo y la describa. Me dirigiré a él con la misma fórmula, aunque alternada. Sí, alternada. Adriana.

brincaré al arbitrio en mi expediente, a la L, por ejemplo, Laura, Leticia, Lola. Y aún así, no encontraré la parte que más me duele. Los riñones no son seguro, ni el hígado, ni la boca del estómago, ni la cabeza, ni los pulmones.

0: Y claro, los nombres podrían cambiar. Los dolores podrían ser nombres de hombres, por ejemplo, Mario, Alfonso, Roberto, Fernando, etcétera, etcétera. Y así los dolores son dolores fuertes. Y dice en otra parte este texto, si voy al médico, mejor le diré que me duele todo el haber nacido, por ejemplo, el ser feliz y ser amargo. Le explicaré expediente en mano que tengo un patrón de conducta que me encasilla, seguro en alguno de tantos males, que duermo despierto, que me casé con los moscos y las alergias para no soportarlos, que renazco por las mañanas y en la noche me vuelvo el diablo, que lamento estar escribiendo a estas horas porque tantos pizarrones y marcadores y lápices y cigarros no pueden ser saludables. Le diré que no encuentro en dónde me duele y me caen agujas de todos lados. Bueno, este texto se titula Ni siquiera encuentro la parte que más me duele. La voz de la intérprete de este texto fue Laura de Ita y la música de Polka Madre. Y seguimos aquí en este espacio de lectura.
1: Pude ser el elástico de un calzón barato que a nadie convenció, a pesar de la oferta, y terminó en la bodega. La pistola asesina que inculpó al vagabundo que dormía en el basurero. Una de las medallas de un piloto comercial que dejó a su familia por la azafata. O la jarrita de agua supuestamente purificada que tengo para toda la noche en este hotel de cortinas hechas en China.

0: Pude ser una de las gatas que se fueron de noche contigo. La mirilla por la que veo gordo a mi vecino y delgados y curviados a sus muchos amantes. El zapato que perdí en un parque de Durango por borracho y busca pleitos. La enciclopedia que leí en orden alfabético y me sigue esperando en el librero de mi madre. O el pedazo de madera podrida que encalló en una playa fría de los mares del norte, años después del naufragio.
1: Pude ser una de las 30 y tantas colillas que seguramente amanecerán en el cenicero, como sucede en estos días. Un celular golpeado que no tuvo funda como otros. La corbata de un comentarista de fútbol castrado que imposta la voz. O las botas de un soldado que salió con la esperanza de volver y fue sepultado en el lodo, en el campo de batalla, junto a una cartera que escondía recuerdos estúpidos y que eran, lejos donde estaba, el hilo que lo mantenía atado a la tierra y despierto.
2: Pude ser cualquiera de las luces encendidas en esta ciudad huésped celda, un vaso que se quiebra en el bar de solteros que me espera unas cuadras, la maleta destartalada que sirvió para muchos viajes y que pienso sustituir por otra de mejor marca, un cachorro de veterinaria que jamás amamantó y no llora por su madre sino por la incertidumbre, o este candil de plástico que seguramente querrán cobrarme cuando me vaya, porque lo uso para buscar colores en la ropa de mañana, ahora que tus ojos sanos ya no están.

0: pude hacer la etiqueta que arrancas de tu nueva blusa, o alguna de tus cremas, o la ropa que ya no te llevaste. El collar de perlas de la señora que levanta la suciedad de su perro en el parque. La gabardina negra de un judío en domingo.
1: O el conserje de uno de los tantos edificios del barrio que me enseñaste a observar. Como muchas otras cosas, pero que no tocamos. Seguro que no tocamos, te juro que no tocamos, porque me habría dado cuenta que nacieron fríos y desde entonces están cayendo.
2: Pude ser cualquier cosa, pero no. Fui, soy yo, el mismo que conoces, el que no cambió. Paracaídas que no abre, bomba de tiempo bajo la acción.

0: No abre.
1: Paracaídas que no abre en el momento más fuerte de mi vida. Bueno, Paracaídas que no abre se llama este libro, acompañado de un disco. Los textos son de Alejandro Páez. Fíjense, Alejandro Páez es un periodista, escribe en sinembargo.mx, que es un periodismo digital. Ellos dicen periodismo digital con rigor. Y sí, entren a sinembargo.mx. Alejandro Páez es el autor. Con esto yo me despido. Les mando un fuerte abrazo.

0: aquí en el programa.
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4: Hola, ¿qué tal? Bienvenidas, bienvenidos, bienvenides a este programa.
3: En 2011, 193 cadáveres fueron sacados de varias fosas clandestinas en las cercanías de San Fernando. Decenas de esos cuerpos eran migrantes centroamericanos. Lo único que se requería para sacarlos eran ganas, y las ganas llegaron con la primera masacre.
4: Acabas de escuchar parte de la contraportada de un libro que se llama Los migrantes que no importan, del periodista Óscar Martínez. Él trabaja en el periódico digital salvadoreño El Faro y es autor de libros de crónicas como este, Los migrantes que no importan, edición de Icaria del año 2010, y del libro Una historia de violencia, de Editorial Debate, del año 2017.
3: La reciente Feria Internacional del Libro del Zócalo de la Ciudad de México nos permite el contenido de este programa. Es la participación de Óscar Martínez, su voz, y la de la también periodista Marcela Turati. Es una charla que pone en el centro un trabajo periodístico que en el prólogo del autor de libros, Los migrantes que no importan, advierte el calado de la tragedia que narra el periodismo.
4: México se viene pudriendo desde hace años. Se pudre desde sus esquinas más escondidas, desde sus rutas más polvorientas donde el Estado decidió dejar de estar y dejar que otros estén en su calidad. Pero como ocurre con un pedazo de carne, las esquinas terminan pudriendo el corazón.
3: Los niveles de tolerancia al sadismo y a la muerte impune se estiraron en las rutas del migrante indocumentado que cruza México. En esas mismas rutas, la diferencia entre la policía y mafiosos se diluyó como azúcar en agua.
4: El tema de este libro, Los migrantes que no importan, van ustedes a escuchar en esta charla la última palabra para poder reflexionar de si la situación de los migrantes de ayer seguirá siendo la de hoy. Esa es una interrogante.
8: Óscar lo conocí en una de esas que pasó por Ciudad de México, cruzando México hasta llegar a Tamaulipas, al desierto de Sonora, a Juárez. Entonces lo conocí en una de esas y le empecé a seguir la pista. Lo que empezamos a leer esos años en la revista Gato Pardo y en su diario digital, El Faro, que es el primer diario, el primer medio digital en América Latina, lo crean en El Salvador, pues nos empezamos a dar cuenta de lo que estaba pasando en México en la ruta migratoria. Óscar se adelanta a la masacre de los 72 migrantes. Cuando tú leías sus crónicas decías, ah, caray, ¿qué está pasando en esta, en estos caminos? ¿Cómo es lo de la bestia? Fue el primero que nos habló del padre Solalinde, o sea, como sistemáticamente del padre Prisciliano en Altar, Sonora, de los diferentes albergues, de los Zetas, o sea, empezaba él a contar cómo la ruta migratoria y la ruta del narcotráfico ya eran una, y cuando los migrantes se empezaron a convertir en mercancía. Y lo que empezamos a ver en cada una de estas crónicas, pues que acá en México y en muchos lados, porque el libro es muy famoso, se ha publicado en varios idiomas, pues es que era la mejor descripción y que los mexicanos no habíamos visto esto, que estalló ese sexenio que llamamos el sexenio de la guerra contra el narcotráfico, el sexenio de los muertos de Calderón, y este fenómeno que no ha parado, ¿no? Entonces empezamos a leer esta brutalidad, la crueldad, y muchos de estos pasajes contados increíblemente por Óscar, que muy valiente con su equipo se arriesgaba e iba con estos migrantes, pues nos llegó a contar todo México. Y hubo un momento que incluso el año que lo presenté yo decía, cuando a mí me preguntan quién es el mejor periodista mexicano, yo digo que es Óscar Martínez, ¿no? Claro, él es salvadoreño, pero para mí no había igual, y al rato vamos a leer algunos pasajes de este libro que, pues que se adelantó, que nos advirtió lo que empezamos a ver, la masacre de los 72 migrantes, no sé, al año siguiente las fosas en San Fernando, Tamaulipas, de los viajeros de autobuses que iban a Estados Unidos, la masacre de Cadereyta, los secuestros, las violaciones sexuales en el sur del país, las redadas que se iban a todos, las torturas, en fin. Ahí fue cuando empezamos a ver pues todo este saldo de esta violencia en México, ¿no? Es bien interesante que nos cuente cómo hiciste este libro, cómo fue algo de lo que pasó. Van a ver, así como habla, que habla, ahorita lo van a escuchar, también escribe con esa misma pasión.
6: Gracias, Marcela. Pues miren, a ver, yo me vine a México en el 2005. Me vine como freelance, un periodista que trata de sobrevivir vendiendo piezas a quien pueda. Pero esa es una esclavitud bien terrible, pues, porque sos un esclavo de tu cuenta bancaria. Y además terminas haciendo coberturas de cosas que no te interesan. Yo terminé, cuando vine como freelance, haciendo aquí en México una cobertura en Cancún de tiro con arco. Y a mí no me interesa el tiro ni el arco, pero tenía que comer, pues tenemos los periodistas la mala costumbre de alimentarnos. Pero yo sabía que lo que quería contar era la migración, porque con mi hermano Carlos, que por ahí anda, nos habíamos asomado al flujo migratorio que en aquellos años, donde las pandillas en El Salvador ya tenían una presencia absoluta, donde los grupos del crimen organizado en Honduras, que respondían a los cárteles mexicanos, ya tenían una presencia muy poderosa, la gente está huyendo masivamente. Imagínense que en esos años el 82% de toda la migración indocumentada que era detenida en México venía de tres países: El Salvador, Guatemala y Honduras, que eran además los tres países que competían por cuál era el más homicida del mundo, cuál tenía la tasa de homicidio más alta. El Salvador terminó punteando en 2009 con 71 homicidios por cada 100.000 habitantes. México, incluso en sus peores momentos, nunca ha superado los 40 homicidios por cada 100.000 habitantes. En Salvador teníamos 71 en aquel momento. Y entonces, cuando empecé a ver cómo la gente se desplazaba en México, empecé a notar algo que Marcela ya ha dicho en muchas ocasiones: que la vida de los periodistas en México, atribulados por tener que hacer cuatro coberturas al día, no les permitían, sobre todo los medios, porque había mucha gente que lo quería hacer, ir al terreno y meterse en los pequeños pueblos donde los migrantes realmente cruzaban. Les voy a poner un ejemplo. Estoy seguro que si yo pido, no lo voy a pedir porque me parece un acto muy infantil, pero que si yo pidiera que levantaran las manos, quién sabe mencionar lugares de la frontera, estoy seguro que Tijuana, Nogales, Ciudad Juárez, posiblemente cuajarían. Pero si les pregunto por el Ejido La Nariz, por el Sásabe, por Caborca, por Altar, por Jacumé, por Tecate, incluso por el Nido del Aila, que es donde la migración ocurre, muy poca gente ha escuchado eso. Y esos son los puntos por donde sus compatriotas y los míos cruzan todo el tiempo sin permiso de nadie para intentar entrar en Estados Unidos. Entonces el periodismo no estaba, creía yo, aunque luego mucha gente lo hizo de una manera extraordinaria, no estaba contando eso, y decidimos meternos en el camino. Durante 3 años, entre 2007 y 2010, con unos colegas fotógrafos de Barcelona, pues nos metimos en el camino de los migrantes y empezamos a recorrer en los tiempos de los Zetas, donde los niveles de crueldad eran inimaginables. Y eso que yo venía del país más violento del planeta Tierra. Nunca me imaginé que iba a ver lo que vi aquí. Yo no... Toda generalización es un absurdo, porque toda generalización te implica hablar de mucha gente ejemplificando con solo alguna. Yo conozco lo maravilloso de este país y he tenido la ventaja de ser acogido por este país. Yo creo que vi la parte más oscura de este país esos años. Lo que le hacían a unas personas que tenían ciertas características. Los migrantes que cruzan México no son actores políticos, no votan, no son un activo político de ningún partido político, por lo cual no hay ese interés. No denuncian, con lo cual no son un costo judicial. Nadie va a ir a denunciar a la policía municipal de Coatzacoalcos, Veracruz. Recuerdo a un migrante del que hablábamos en los secuestros, que valiente él, después de zafarse de una estaca de los Zetas en una casa de secuestros, fue a la delegación de la policía municipal a poner la denuncia y a decir que habían quedado 28 personas más en la casa de secuestros. La policía lo devolvió a la casa de secuestros. Y en tercer lugar, los migrantes no permanecen, no están ahí para quedarse atrapados en Tapachula, quieren avanzar y acercarse a la promesa de los dólares. Entonces tampoco son un activo social, o en aquel momento no lo eran, ahora eso ha cambiado y vemos los bolsones de migrantes pidiendo dinero en las calles o acumulados en carpas en Tijuana o en Tapachula. Pero en aquel momento tenían una vida, como Rodolfo Casillas, el académico de Flaxo, dijo, fugaz, discreta y anónima. Y en esos ejidos donde cruzaban, lo que nosotros vimos que les hicieron fue el mayor horror que yo como periodista he cubierto en mi vida, aún al día de hoy. Y de ese horror les vamos a hablar el día de hoy con la Marcela.
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8: Les voy a leer un fragmentito del libro, y es del capítulo Aquí se mata, aquí se viola. Dice, nos internamos en el monte una vez más con la idea en la cabeza de que si nos toca, nos tocará, de que es inevitable. Hay algo en lo que pocos reparan. Los migrantes no solo mueren y son mutilados, no solo son baleados y macheteados. Las cicatrices de su viaje no solo quedan en sus cuerpos. Hay algo luego de tanta tensión que tiene que quedarse dando vueltas en la cabeza. Es casi un mes de viaje por México, escondidos, temerosos, con la incertidumbre de no saber si el siguiente paso será el paso en falso, de no saber dónde aparecerá la migra, el asaltante, el violador. Pocos piensan en los traumas de esas miles de centroamericanas que fueron violadas aquí. ¿Quién las atiende? ¿Quién les cura esa herida oculta? Bien lo definió Luis Flores, encargado de la Organización Internacional para las Migraciones. Aquí el gran problema no es solo lo que se ve, va más allá. Se trata de toda una visión de las cosas, de una mentalidad. Las mujeres tienen un rol ante los asaltantes, ante el coyote y entre su propio grupo, y durante todo el viaje viven bajo esa presión, asumiendo una lógica. Sé que me va a suceder, sé que me va a suceder, pero ojalá que no. Entonces, este es solo, por ejemplo, el capítulo cuando pasa por Chiapas, y en Chiapas nos cuenta, pues por lo menos ahí el 8 de cada 10 mujeres, ¿no?, eran violadas al pasar por estas rutas, y antes de entrar al, antes de pasar a lugares donde, cada vez que se iban más al norte, ya los cárteles de la droga, ¿no?, los famosos Zetas y otros grupos empezaban a secuestrar migrantes, y ellos ahí viajando con los migrantes, pasando con ellos arriba del tren. Hay una crónica de los días que pasan en el tren con varios migrantes, de las caminatas nocturnas, de los lugares a donde tienen a mujeres a fuerzas explotadas sexualmente, de en lugares en el desierto de Sonora, donde acababan de secuestrar a decenas de migrantes y el padre tenía que hacer algo, tenía que decir, en fin, más las diferentes masacres, los diferentes puntos. Esta es como una cartografía, o se convirtió en una cartografía de pues dónde te pueden asaltar. Aquí al menos te secuestran, pero te liberan. Aquí te van a sacar el dinero. Aquí sí te pueden violar. Aquí puedes quedar perdido. Y todas las diferentes horrores que empezamos a ver, que en esos años creo que todos nos quedábamos así de, ¿a poco está tan así, tan horrible? Y bueno, después los años, todo lo que hemos visto en esta violencia que hemos vivido en México y que seguimos viviendo, bueno, pues ya vamos, ya nos acostumbramos. El problema es que, así como dice el libro, los migrantes que no importan, incluso en el censo que tenemos de personas desaparecidas en México, en el registro, no aparecen migrantes centroamericanos, ¿no? Como si no fueran los primeros a los que secuestran y desaparecen, los llevan a campos de reclutamiento y demás. Entonces, ese fue de las primeras cosas que nos llamó la atención del trabajo que hacían Oscar y el equipo del Faro. Cuéntanos cómo reportearon, alguna de las historias que reportearon, cómo fue, qué fue hacer este libro, hacer estos viajes y lo que fuiste descubriendo.
6: Mira, el trabajo con los migrantes requería de mucha paciencia, que es algo que los medios de comunicación se han ido olvidando. Ustedes han escuchado ese dicho que mencionan de los periodistas, de que los periodistas son aquellos que están a la hora indicada en el lugar indicado. Hombre, o son los repartidores de pizza. Los periodistas tienen que hacer otras cosas. Estar, tener paciencia, conocer, preguntar, permanecer. Como Leila Guerriero decía, permanecer. Los migrantes, como ustedes imaginarán, son personas que estaban en uno de los viajes más terribles de su vida. Muchas de esas personas viajaban por una intención honesta, que era mejorar la vida de los suyos, mejorar la vida de tus hijos. $70 de remesa cambiaba en un 86% de los casos la escolaridad de tus hijos. $70 de remesas enviadas a El Salvador. Entonces, en aquel momento era necesario olvidarte de lo que las máquinas periodísticas te intentaban imponer, que era que tenías que hacer 3 notas al día, y empezaban las redes sociales, y además tenías que hacer un post en redes sociales, y además tenías que grabar y manejar un dron con una mano y con la otra mano escribir y locutar un podcast además. Nosotros lo que hicimos es permanecer. Entonces, por ejemplo, para poder subir al tren nos establecíamos en los albergues. Y al principio, con todo el derecho del mundo, los migrantes te consideraban un intruso. Vos estabas ahí, pero vos no padecías sus consecuencias. Tu ropa no se parecía a la de ellos. Tu mano no se veía que habían trabajado como la de ellos. Eras evidentemente un intruso en ese lugar. Entonces lo único que te quedaba era mostrar un interés real, hacerles ver que vos querías contar su historia desde adentro y que una de las cosas que ibas a hacer era permanecer hasta que confiaran y te permitieran acompañarlos en un tramo trascendental del peor viaje de sus vidas. Entonces normalmente permanecíamos en los albergues 3, 4, 5 días, 2 semanas, hasta que un grupo se abría y nos contaban su tragedia. y nos decían, si quieren venir con nosotros en el vagón del tren, pueden venir con nosotros en el vagón del tren. Con las mujeres era más complicado, por razones evidentes, pero hay una crónica ahí que se llama Las Esclavas Invisibles. Nos fuimos a trabajar a los burdeles de la zona de tolerancia, le llaman en el sur de México, en Tapachula. Eran burdeles donde muchas de las migrantes eran menores de edad, donde la trata normalmente llegaban a una mujer indígena de Guatemala, la drogaban, la sentaban en las piernas de un hombre con ropas que le habían puesto, le quitaban el documento y le aseguraban que iban a mandar esas imágenes a su pueblo, que iba a ser una muerte civil si eso llegaba a llegar a su comunidad indígena. Y con ese tipo de engaño las obligaban a permanecer siendo violadas en esos lugares, porque a eso no se le puede llamar un trabajo, esa era una obligación. Entonces, claro, yo me parecía a sus agresores, ¿verdad? Yo soy centroamericano. Me parezco a la gente de alguna forma que cruzaba y que eran clientes de esos lugares. Entonces era bien difícil que te quisieran hablar. Ahí tuvimos que permanecer 2 meses hasta que una mujer en un bar que se llama El Calipso se sentó y nos dijo, a ver, ¿qué chingados quieren contar? Y cuando esa mujer nos escuchó y hablamos toda la tarde, las demás empezaron a hablar y nos permitieron convivir con ellas durante 1 mes y medio. Pero hay ciertas realidades que el periodismo solo puede contar si nos dan tiempo para permanecer, para que una mujer tenga la confianza de no pensar que vas a hacer lo mismo que un montón de cabrones han hecho. Y así era, muchas veces permanecíamos, muchas veces intentábamos entrar, en algunas ocasiones tuvimos que salir corriendo cuando nos quisieron secuestrar, pero siempre teníamos una convicción, que es la convicción que todo periodista que entra a un lugar de riesgo tiene que tener. Yo no padezco las condiciones que esta gente padece. Yo me puedo ir de aquí. Estoy aquí porque a mí me da la gana. Y tengo un plan y tengo un teléfono de a quien llamar, y es más difícil, quizás, es más difícil para un grupo criminal asesinar a un periodista, aunque en este país quizás es irrespetuoso decir eso, que asesinar a un migrante al que nadie conoce. Entonces, cuando nos acordábamos de que nosotros no éramos las víctimas, hacíamos lo que un periodista tiene que hacer, una estrategia para penetrar esos lugares y contar lo que teníamos que contar. A veces la estrategia se nos agotaba. Hay un capítulo ahí que es el que Marcel empezó a leer antes, que se llama Aquí se viola, aquí se mata, que era un pequeño tramo en el municipio de Huixtla, en Chiapas. Ahí había un lugar que le llamaban La Rosera por unos silos de arroz en desuso que estaban ahí tirados. En ese lugar violaban a todas las mujeres que pasaban. Y ellas llegaban después al albergue de Ixtepec, muchas de ellas aún sangrando. Y ahí nos contaban cómo habían sido violadas a veces por 8 hombres, hacía 5 horas. Para entrar a ese lugar no había estrategia, nos disfrazamos, es un decir, quizás estoy abaratando la palabra. Nos metimos en el flujo de migrantes y cruzamos la Rosera con un grupo de panaderos salvadoreños que huía de las pandillas. El dueño de la panadería, el que hacía el pan y el que lo repartía. Y llegamos hasta Ixtepec. Lo que vimos en ese camino fue espeluznante, pero ibas, creo yo, a agarrar otro pedazo, ¿no? Entonces, no creo yo que pueda ser tantos años tan elocuente para describir el horror como lo escribí. No estoy diciéndoles que soy un gran escritor, estoy diciendo que lo mejor que tenía que decir sobre el camino está ahí dicho. No hallábamos las palabras para describir aquello, y yo estoy seguro que eso no ha dejado de pasar. Estoy seguro que mientras ahorita hablamos hay unas rutas que no conocemos y hay migrantes encerrados en casas de secuestro, posiblemente no de los Zetas sino del cártel Jalisco Nueva Generación, y estoy seguro que nadie está ahí para contarlo, y creo que es hora de que volvamos al camino a contarlo, y creo que lo vamos a hacer.
8: Aquí un pedacito de cada capítulo. Tiene capítulo 1 que se llama En el camino, el otro Aquí se viola, aquí se mata, que ese es el de Chiapas, La bestia de Veracruz. Tú vas diciendo un poquito, La bestia.
6: Es el viaje en tren, esos son los 8 viajes que hicimos, normalmente entre Ixtepec y Mediasaguas, y entre Mediasaguas, Veracruz y Coatzacoalcos, que eran viajes de aproximadamente 11 horas.
8: Las esclavas invisibles.
6: Esa es la crónica sobre la trata en México. Cuenta casos del sur pero también cuenta algunos casos de lo que pasó en Reynosa, cuando había una ruta de trata. Y ahí cuenta lo que pasó en un terrible lugar que se llamaba La Quebradita, un burdel donde lo que hicieron es difícil de comparar.
8: Los secuestros que no importan.
6: En aquel momento los Zetas habían armado toda una infraestructura de secuestro de migrantes. Y no crean que eran secuestros clandestinos o que ocurrían en la connocturnidad. El tren atravesaba el corazón del México desconocido. Es decir, el tren no pasa por Ciudad de México, pasa por Lechería, por Tultitlán. No pasaba por Tuxtla Gutiérrez, pasaba por las afueras y se internaba por Tenosique, Tabasco, por Macuspana, El Barí, El Águila, El 20, todas esas zonas. Entonces, cuando el tren llegaba a la estación, los Zetas ejecutaban secuestros masivos. Infiltraban en aquel momento los trenes con gente que observaba a quién secuestrar. ¿Qué observaban de la gente? Observaban quién salía de los albergues a hacer llamadas telefónicas. Inferían que alguien estaba llamando a sus familiares en Estados Unidos para pedirles una remesa. Seguían a los hombres y a las mujeres que no comían en el albergue y arriba del tren los señalaban. Entonces la pregunta es, ¿para qué secuestrarías a unas personas miserables que van huyendo de la miseria en su país? Bueno, porque la migración tiene varias aristas. Y una de esas aristas es la reunificación familiar. Mucha de la gente que salía de Centroamérica tenía familiares en Estados Unidos que les iban mandando dinero. Los Zetas te secuestraban y si no pagabas $500, te asesinaban. En esa crónica hablan dos mujeres, una salvadoreña y una nicaragüense, que fueron secuestradas por los Zetas y obligadas a cocinarles, lavarles la ropa en una estaca de Coatzacoalcos. Durante 6 meses, hasta que la Marina intervino esa casa y ellas fueron liberadas, ellas fueron esclavas de los Zetas. Y ellas cuentan cómo operaba el sistema adentro. Cuentan cómo había un hombre en cada estaca al que llamaban el carnicero, que se encargaba de picar y quemar a cientos y cientos de migrantes todos los meses.
8: Tiene otros, Vivir entre coyotes, You are not welcome to Tijuana, Frontera de embudos, El narco manda, Jugar al gato y al ratón con la patrulla fronteriza, Un pueblo fantasma, Ciudad Juárez, Ciudad prohibida y Morir en el río Bravo, ¿no? Y otro fragmento dice, con el gran problema nos topamos al principio. El primer reporteo que realizamos cambió de golpe el año que teníamos por delante. Ya no solo eran ni son tiempos de asaltos y de violaciones en parajes alejadas de todo. Ya no se trata solo de mutilados. Los machetes dieron paso a los fusiles de asalto. Los rincones en el monte a casas de seguridad. Los asaltantes comunes a los Zetas, los robos, a los secuestros. El panorama ha cambiado, pero las autoridades son las mismas y los migrantes siguen sin importar. Entonces, esta es una radiografía donde no solo, como muchas veces pensamos, el crimen, lo que llamamos los cárteles o el crimen organizado, son los delincuentes, ¿no? También ahí está la patrulla fronteriza, también está migración, también están los alcaldes corruptos, las policías también corruptas. Y entonces, aunque uno pueda decir, pues este libro va a estar muy fuerte, ¿no? De todo lo que has contado, de alguna manera vamos acompañando a las personas que Oscar nos va presentando, que va contando, y él va siendo nuestro guía para cruzar todo México hasta la frontera y nos va contando pues los peligros que él pasó, que los migrantes pasan, o que gente que conoció en el camino, que sobrevivió, le fue contando, ¿no? Y así vamos conociendo mucho más a nuestro país y todo lo que ha pasado. Y bueno, no sé, tus reflexiones ahora. Ahora ya no está el padre Solalinde, como era esa figura. El padre Pantoja de Coahuila murió, ¿no? Que tenía este albergue, bueno, que tiene este albergue en Saltillo. El fray Tomás, que estaba en Tenosique, también pues ha dejado el albergue. La hermana Lidia, en fin. O sea, en esos años que eran tan terribles, teníamos estos héroes y estas heroínas y tantos otros, ¿no? Muchos y muchas defensores que daban su vida, inmigrantes que se organizaban también, para defenderse en el camino.
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8: Ahora, ¿cómo ves el panorama, Óscar, de lo que está pasando ahora en este país?
6: Mira, lo que pasa es que yo ahora, hace poco uno de los fotógrafos, Edu Ponce, que viajó conmigo, vino aquí a México, vino de paso. Y Edu me hacía una reflexión con todo este discurso trumpista, con todos estos Nayib Bukele y Milleis en el mundo, se ha convertido en una especie de pecado hablar de derechos humanos. Parece que sos como estúpido si ahora mencionas los derechos humanos. Y que más bien lo que es normal es darle voz a quien tenga ganas de decir que los migrantes son una plaga, etcétera, etcétera. Sanitizar cualquier proceso es algo absurdo. Como en todo lugar donde se convoque mucha gente, hay gente que es nefasta y hay gente que es excelente. Supongo, asumo, aunque parece un público maravilloso, que aquí habrá alguna persona que no lo será tanto. Pero eso pasa en los colectivos humanos. Los migrantes actualmente en México, yo pido disculpas a algún colega o alguna colega que esté aquí y que haya hecho un maravilloso material recientemente. Yo creo que han vuelto a la oscuridad en este país. No hace mucho, después de las caravanas, Trump obligó a que este país convirtiera de alguna manera a los migrantes en una moneda de cambio. La frontera se militarizó y las caravanas se detuvieron. ¿Saben cuál es el problema de haber detenido las caravanas? Las caravanas fueron una expresión que era evidente que no iban a durar. Eran un montón de gente oronda caminando a través de una carretera y cruzando este país sin penar como penaban antes. Pero el problema es que con todos los dispositivos que al menos yo hace 2 años observé en el sur, y debo decirlo, aunque eso desagrade de alguna manera, todos esos operativos estaban hechos para que los migrantes volvieran al monte. No para que no entraran a este país, para que volvieran a migrar en secreto en medio del monte donde los violan. O donde les cobran más, para que no fueran una imagen que te generara un problema geopolítico. Yo creo, lo repito y no lo digo como un statement ni heroico ni nada, simplemente mi trabajo. Yo creo que es hora de volver al terreno de los migrantes a contar qué es lo que está pasando. Evidentemente, todas las cifras de la patrulla fronteriza de arresto aseguran que ha habido una disminución de arrestos en la frontera estadounidense. Nadie quiere arriesgar los $14,000 que un coyote te cobra ahora desde Centroamérica si está el rubio señor en Estados Unidos tratando de echarte todos los días. Entonces la gente está esperando de alguna manera para luego reagruparse, supongo, y entrar. Pero la migración es un ciclo y eso todos lo sabemos. Es decir, se sabe desde que en 1994 un demócrata, Bill Clinton, empezó a construir el muro con pertrechos de la guerra de Vietnam en Tijuana. Que eso es quizás el performance artístico, lo que pasa es que no lo era, más maravilloso de la violencia. Pertrechos de una guerra convertidos en muro fronterizo. Eso lo hubiera hecho un artista y se forraba dinero. Pero bueno, lo hizo este hombre. Yo creo que es hora de volver. Tampoco sabemos cuál es la economía criminal relacionada con los migrantes ahora. Nosotros sabemos que hay ciertos lugares donde las cuotas han subido. No sé si continúan, por ejemplo, la obligatoriedad en Sonora de tener que trabajar como burrero para el cártel y pasar 3 kilos de marihuana si no tenías cómo pagar al coyote. No sé si los mascaritas siguen operando en el Parque de Altar. No sé si en el Arroyo Mariposa todavía la pandilla de los pelones colabora con el Instituto Nacional de Migración para cobrarle a los migrantes la cuota por pasar en esa vereda de 100 kilómetros de tierra. No sé quién ha sustituido a los Zetas en la industria del secuestro. Entonces creo que es hora de volver, porque nosotros somos pueblos migrantes. ¿Cuánta familia tienen ustedes que estén en Estados Unidos? O sea, si aquí reuniéramos entre toda la gente que estamos acá, las personas, los parientes de quienes estamos acá, que entraron indocumentados a Estados Unidos, llenamos 7 veces esta carpa. Solo yo llenaría ese pedazo. No es algo que no podamos contar, es imposible explicar nuestras sociedades sin explicar la migración. No hay manera de explicarla. No podríamos comprendernos como quienes somos si no contamos ese fenómeno. Y seríamos unos descarados si solo contamos al migrante cuando se convierte en una historia de éxito. Cuando va a Los Ángeles y pone una buena pupusería o una buena taquería, cuando regresa vestido de Los Ángeles Lakers. Tenemos que contarlos cuando ejecutan su verbo. Y su verbo es migrar, moverse. Si no estamos ahí cuando migren, no estemos jodiendo cuando regresen en el aeropuerto con un DVD o los audífonos para todo el mundo. Hay que contarlos en su calvario, porque si de algo yo me enteré con ese libro, Turati, es que las historias de migración, de lo que le pasaba a mucha gente, eran tan vergonzosas que no las contaban. Una mujer no necesariamente quiere contarle a sus hijos, a los que en teoría les iba a mandar dinero, que en un lugar 8 hombres la violaron. Quiere regresar como una esperanza de cambio, no como una mujer destruida. Y un montón de esas historias, sorprendentemente, no viajaban en el sentido contrario. El norte no le hablaba al sur. Y yo creo que eso sigue pasando. Entonces hay que hacer un esfuerzo por entrar al camino y arrebatarle esas historias.
8: Bueno, así como nos decía Oscar, ¿no?, que tenemos que volver a ver a los migrantes. Sabemos que hay migrantes reclutados forzadamente en todos estos ranchos que se han ido encontrando estos años, ¿no?, como el de Teuchitlán, que de repente vemos que hay centroamericanos que pasaban por ahí y están a la fuerza. Las historias que estamos viendo de los migrantes que están retornando ahora con esta política de crueldad, ¿no?, de Trump y de tantos dictadores, ¿no?, que se está convirtiendo una moda entre los políticos, copiar, a ver quién es más cruel que otro, a ver quién es más dictador. Y bueno, pues Oscar está aquí también, como les decían al principio, aunque él va, viene y está por todos lados presentando sus libros, reporteando y demás. Está aquí porque también es un perseguido de Bukele. A Bukele mucha gente lo admira, mucha gente dice que wow, que acabó con la violencia, pero bueno, está acabando no con la violencia, sino con una democracia. Y con, bueno, no sé, quería que nos cuentes, Oscar, ¿por qué estás aquí? ¿Qué está pasando ahorita en El Salvador?
6: Bueno, miren, el cuento corto. Bukele, al periódico El Faro, que es en el que yo trabajo, ya El Faro tiene en su política de en medio, en su política editorial central, vigilar al poder mientras el poder se ejerce. Quien tiene el poder, somos un periódico pequeño, destinamos todos los recursos a vigilarle. Y no nos importa si es de derecha o de izquierda. Nos importa que tenga el poder, porque al poder hay que vigilarlo, lo tenga quien lo tenga. Había un amigo colombiano que decía que los poderosos eran como el ganado, ¿verdad?, que si no los cercaba se iban al carajo. Y ese cerco es la sociedad civil, es así, los políticos no se controlan solos, no es su vocación. Entonces, con Bukele nosotros hicimos un montón de reportajes que le molestaron, como por ejemplo, demostramos cómo él había pactado con la Mara Salvatrucha 13 y con el Barrio 18, la otra gran pandilla, para reducir los homicidios. Hicieron un pacto donde Bukele les prometió no extradición a Estados Unidos, les dio beneficios carcelarios como que sus familias entraran a verlos, incluso hubo un pago al inicio de la carrera de Bukele de $250,000 a los líderes de las estructuras pandilleras. Eso no solo lo ha publicado El Faro, y lo hemos publicado cuando lo publicamos en exclusiva en 2020 con documentos del propio gobierno de Bukele. Pero ahora ya está en una corte en Nueva York, ahora mismo ya hay dos funcionarios de Bukele sancionados por haber dirigido el pacto con pandillas. Bukele en ese momento nos acusó de lavado de dinero a un periódico digital. Para lavar dinero tenés que tener dinero. Era imposible que anduviéramos lavando eso. El Faro se mudó a Costa Rica para evitar que nos congelara las cuentas y poder seguir operando. Pero después de eso supimos que había otras intenciones de afincarnos órdenes de captura. Nos acusaron de evasión fiscal, de evadir. Nos retomaron las oficinas, los inspectores de Hacienda, hasta que finalmente, con el paso del tiempo, después de haber estado intervenidos con Pegasus, 22 miembros del periódico, de una forma obsesiva, obsesiva. En mi caso particular, yo tuve 46 eventos de intervención en 17 meses. Después de eso, en mayo de este año, y les pido que vayan y la vean, porque así, eso cuenta, para eso lo hicimos. Logramos encontrar a dos prófugos, dos líderes pandilleros del barrio 18. Uno de ellos se llama Charlie, y es uno de los más míticos pandilleros, porque allá por el 2005, cuando tenía 16 años, fue el protagonista de un documental de la BBC, y él ya era el líder de una clica del barrio 18, de una de las más importantes, y el tipo adquirió alguna celebridad internacional. A él lo capturan cuando empieza el régimen de excepción de Bukele y lo liberan a solo 2 horas después de haberlo capturado y le ayudan a salir del país. Nosotros pudimos entrevistarlo porque el régimen de Bukele le ayudó a huir. Y ese video se hizo viral. Y como Bukele es como un adolescente a quien le gusta que Luisito Comunica le haga programas y le gusta que lo hagan famoso de esa manera, el perder la narrativa de YouTube con 2 millones de vistas en un mes lo frustró. Y supimos, estando fuera del país, que había órdenes de captura contra 7 de nosotros. Calculamos que esas órdenes de captura serán o por revelación de información confidencial, que es una buena descripción de mi trabajo, o por agrupaciones ilícitas, es decir, por ser miembros de pandillas. Entonces, volver al país es la posibilidad de una condena de muerte en las cárceles. Y ahora contesto tu pregunta rápidamente. El Salvador no ha dejado de ser un país violento. Bukele no terminó con la violencia, sustituyó la violencia. Ya no hay pandillas que le ejercen, ahora le ejerce él. Uno de cada 57 salvadoreños está preso en juicios secretos. 435 cadáveres, según la Organización Socorro Jurídico Humanitario, han salido de las cárceles, no de la cárcel que Luisito Comunica les enseñó, de las otras 22 cárceles, y han salido con señales de tortura. Hay gente que apenas duró 2 días en la cárcel y salieron cadáver. Cualquier soldado policía puede arrestarte si piensa que vos sos sospechoso de ser pandillero. Todos los juicios son secretos, pero cuando en el Faro conseguimos 690 expedientes de la Fiscalía que decían de qué acusaban a la gente, en algunos expedientes solo decía mostró nerviosismo. Por esa razón hay miles de compatriotas míos pudriéndose en la cárcel. Bukele no eliminó la violencia, eliminó la violencia de las pandillas y sustituyó la violencia por la violencia de Estado. Un país donde un soldado te puede meter preso si le da la gana no es un país pacífico. Nosotros estamos fuera de una dictadura y el dictador de esa dictadura se llama Nayib Bukele.
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8: Queremos ver si tienen preguntas para Óscar. Ya vamos a terminar, pues pásenle para acá los que tengan preguntas, ahí vemos.

0: Una mano levantada.
1: ¿Qué opina de una frase célebre de Andrés Manuel López Obrador que dice: el poder se convierte en virtud cuando se pone al servicio de los más necesitados? ¿Qué opinión tiene usted con respecto a eso y si se llevó a cabo desde su punto de vista esa frase aplicada en su política de gobierno?
2: Yo quiero que me pudieras decir cuándo surgieron los maras y qué relación tienen con los zetas.
3: Y buenas tardes. Primero felicitarte, querido compañero, por atreverte a investigar estos temas que muchas veces en México ya no se puede investigar sin tener amenazas. Y en ese sentido te preguntaría si tuviste algún acto de humanidad, porque entiendo que todo esto que tuviste que investigar pudiera ser que tuviste amenazas. Si tuviste algún acto de humanidad por parte de agentes del Estado, inclusive los criminales. ¿Y qué sería la cuestión más fuerte? Si hubo un momento en que tú ya no quisiste investigar porque tu vida pudiera haber peligrado. Y felicitaciones, porque él es un dictador y tiene que salir de El Salvador. El Salvador, tu país, como muchos otros países de este mundo, merecen un mejor presente y futuro. Muchas gracias.
4: La voy a decepcionar. Yo no soy quien para evaluar la política de Andrés Manuel López Obrador. No conozco más ese gobierno de lo que quienes están aquí. No me atrevo a evaluar algo en lo que soy ignorante. Supongo que cuando me quede aquí más tiempo conoceré ahora la gestión del país que habito, de la presidencia. La frase que dijo me parece muy linda, pero no soy quien para evaluarla. Ahora, si yo hubiera sido periodista aquí, hubiera vigilado al poder. El periodista no vigila al poder si le cae bien o le cae mal, lo vigila siempre. Es su trabajo, es su credo y es lo que uno tiene que hacer. No se enojen cuando quizás al signo político que a ustedes les guste, un periodista descubra corrupción o señale algo. Ese es el trabajo de uno. El trabajo de uno no es caerle bien al poder, es vigilarlo, que es bien diferente. Entonces, no es que no le quiera responder o que yo me esté zafando de la respuesta, es que no tengo nada interesante que decir sobre eso. Sobre la otra pregunta de los maras, voy a hacer un resumen rápido. Las pandillas, la Mara Salvatrucha no nace en El Salvador, nace en California, es una pandilla californiana. Cuando nosotros tuvimos una guerra civil de 12 años, de 1980 a 1992, Estados Unidos, por el temor de que un movimiento como el sandinista subiera las fronteras y terminara escalando el fantasma del comunismo al que tanto le tenían temor en la Guerra Fría, Estados Unidos llegó a invertir $1,000,000 diario en la guerra salvadoreña, financiando a un ejército asesino que empezó asesinando a Monseñor Oscar Arnulfo Romero de un balazo en el pecho en 1980 y continuó asesinando a más de 1,000 personas en el operativo de la masacre del Mozote en el año 81. Mucha gente huía de ese horror y esa gente buscaba paz y naturalmente se iban a un ecosistema de dólares donde se hablaba español, que es California. Cuando uno está en California, cerca del MacArthur Park, uno está en Centroamérica, o en México, como lo quieran ver. Se fueron para allá. Y allá, en lugar de encontrar paz en los guetos del sur de Los Ángeles, encontraron violencia en el Valle de San Fernando, alrededor del MacArthur Park, en el Hollywood Boulevard, por la calle Normandy y toda esa zona. Lo que encontraron es un ecosistema de más de 60 pandillas negras, supremacistas blancas, latinas, que no aceptaban a los nuevos migrantes. Las migraciones viejas suelen ser muy crueles con las nuevas. Y Estados Unidos está lleno de historias de migrantes que han progresado y que han aplastado a otros migrantes como una especie de deuda, como si alguien tuviera que sufrir lo que otro sufrió para llegar arriba. Hay muchas historias de solidaridad también. Entonces, esos salvadoreños, muchos de ellos jóvenes de 14, 15, 20 y pico años, que habían combatido en las montañas con fusiles AR-15, en una guerra cruel de más de 75,000 muertos, en un país minúsculo, cuando empezaron a recibir agresiones, se juntaron para defenderse y se llamaron Mara Salvatrucha Stoner. Pero algunos de ellos venían de vivir una violencia mucho más extrema y rápidamente la Mara Salvatrucha se convirtió en una de las pandillas más violentas de California. Es decir, surgió como una reacción de un grupo de gente a un entorno violento. Y cuando

0: persona deportando, escupiendo hacia adelante. Cada deportación puede ser escupir hacia el cielo. Hay otra forma de manejar la migración y la historia lo ha demostrado. Entonces, ese es un resumen muy brutal de que el MS hay mucho más que decir. Y sobre lo que usted preguntaba. Yo sé que hay algunos libros que hablan de la vinculación de los maras y los zetas, pero a los zetas no les interesa vincular. Son organizaciones muy distintas. Un cártel solo piensa en progreso económico dentro de la pandilla. Hay una cuestión de identidad cultural. No estoy diciendo identidad cultural para hacer bailes típicos. Estoy diciendo identidad cultural como concepto, quién soy yo en este mundo. Entonces la pandilla te permite de ser un nadie, nieto de pobres, hijo de pobres, a bajo unos códigos violentos ascender. Seguís siendo pobre, pero la gente en tu colonia te teme. Tenés un arma y sos, en lugar de ser Miguel Ángel Tovar, sos el niño de la clica Hollywood Loco Salvatrucha. Y sentís a esa edad temprana y adolescente, en tu profunda ignorancia y estupidez, que eso es mejor en la vida. Y en tu profundo abandono también. Nadie opta por la pandilla si tenía una mejor opción. Eso también es un hecho. Y la otra pregunta que hiciste, mira, yo encontré, si lo entendí bien, los gestos de humanidad más grandes que yo encontré, los encontré aquí también en el horror mexicano. Lo que yo vi hacer, luego Alejandro y yo, tengo que decirlo, en este mismo escenario tuvimos una fuerte discusión hace años. Porque la gente cambia a lo largo de la vida y yo creo que él adquirió una etapa más política. Pero Alejandro Solalinde, lo que yo le vi hacer cuando nadie lo conocía en México, en el año 2007, cuando con mi hermano nos acercamos a Ixtepec, Oaxaca, lo que yo vi hacer ese hombre nos dejó sin palabras. Era un hombre que dormía en la tierra y que en su carro andaba persiguiendo criminales por los valles oscuros de Chivela, Ixtepec. Lo que ese hombre hacía era impresionante, y solo porque sí, porque le parecía justo, porque le parecía que la gente no tenía que estar tan abandonada, porque le llenaba de ira que les pudieran hacer eso tan fácilmente. Yo a él le dediqué la primera edición del libro, a Alejandro Solalinde, quien caminaba en el Valle de la Oscuridad. Sí, vimos hacer cosas increíbles. Yo salí lleno, convencido de una cosa de México. No les voy a negar, salí convencido de que la maldad seguía campeando y de que por cada hombre o mujer impresionante que conocí, conocí a 10 que ejecutaban la crueldad. Pero ese uno o dos que conocí, puta madre, qué gente más increíble. Eran maravillosos. Sí, hay mucha esperanza en el libro si lo querés ver en términos de nombres y apellidos. Y lo vas a encontrar en el libro, sin duda alguna. Gracias.
1: Gracias, gracias a ustedes. Y quedan 3 minutos.
2: Propongo otra breve ronda de 2 o 3 preguntas, 2 quizá. Si les parece a ustedes, la compañera y el compañero.
1: Y también uno que venía de allá corriendo, no. Bueno.
2: Al que venía de allá corriendo, que levante la mano. Ahora resulta. No es cierto. La compañera a quien vi y luego al compañero de la otra fila. Seamos breves porque ahora sí ya estamos un poquito sobre el tiempo.
3: Buenas noches. Yo te quiero preguntar, ¿qué opinas en la actualidad sobre la migración que está sucediendo? Ahorita viene una caravana, no sé si ya llegó, pero toda la deportación que ha hecho Trump, ¿qué opinas?
2: Y
4: buenas noches, Oscar. Bueno, felicidades por el libro, pues muy interesante, algo que bueno estamos viviendo, ¿no? Actualmente tan fuerte. Pero bueno, ahorita mi comentario va en torno a lo de la frase de al poder se le observa, se le cuestiona. En México, creo que los mexicanos estamos cansados un poco de esa frase, porque en México los periodistas tradicionales, como Ciro Gómez Leiva, Azucena, Uresti, varios periodistas, al poder aquí en México no se le observa. Al poder en México se le está constantemente inventando cosas que no son reales. Todos los mexicanos lo vemos a diario. Entonces, esa frase está muy buena para un periodista que yo creo que como tú, pues eres imparcial, ¿no? Pero bueno, a lo mejor cuesta un

0: Un poquito de dificultad escuchar la frase, pero está muy bien. Creo que aunque seamos de izquierda, tenemos que entender que son humanos los que nos gobiernan y que cometen errores. Entonces, está perfecto que a nuestro gobierno también se le cuestione, pero es eso, nada más apuntar un poquito eso, porque, pues te digo, de verdad, estamos inundados de periodistas en México que sirven a intereses incluso extranjeros y que, bueno, repiten eso constantemente. Hoy lo escuché con Azucena en un video en Twitter, no la escucho en el radio, pero lo escuché y dije, esto siempre están diciendo que al poder se le cuestiona, pero cuando gobernaba el PRI, el PAN, ellos no lo cuestionaban, los alababan, cuando hacían las porquerías que todos veíamos aquí en México. Entonces, eso es nada más. Muchas gracias.
1: Gracias. Mira, O sea, la respuesta a su pregunta, señor, es bien amplia, pero a mí, ¿qué me parece? Una cosa no inteligente, una cosa que a mí me ronda en la cabeza, creo que importante, la única que puedo decir. Toda esta ola de contención migratoria va a derivar en un flujo enorme dentro de un tiempo. Es decir, la migración no desaparece, se contiene. El Salvador es un país más pobre, tiene 357 mil personas más en pobreza desde que Bukele llegó al poder. Y esos son datos oficiales, no es invento mío. Guatemala es un país donde los niveles de pobreza se sostienen, Honduras sigue siendo un país con la tasa de crecimiento bajísima, la migración, al menos centroamericana, no puedo hablar ahora por México, es un flujo que está contenido, pero que no va a desaparecer, pues. Esa gente, tarde o temprano, lo va a volver a intentar, lo mismo que pasó en 2014, después de la operación de contención migratoria que hicieron, que fue lo que le llamaron la crisis de los niños. 64 mil menores no acompañados o acompañados por un coyote llegaron a la frontera de Estados Unidos, porque la migración es así, la desesperación y el deseo humano de progresar es una fuerza imparable. Yo creo que después de que este señor ejecute toda su locura, eso se va a venir abajo, pero además yo creo que hay un montón de medios estadounidenses muy conservadores, como el The Economist, por ejemplo, que ya empiezan a hablar de la insostenibilidad económica de las deportaciones. Es decir, llega un punto en el que si vos perdés esa mano de obra y si vos deportás esa mano de obra, el crecimiento de Estados Unidos se detiene. Porque los migrantes, es que los estadounidenses son increíbles para eso. Hay un número que se llama ITIN, el Identification Taxpayer Number en Estados Unidos, que es el único derecho que un migrante tiene, un migrante indocumentado, pagar impuestos. Es un número que te dan para que vos pagues impuestos. Y si un día llega a haber una amnistía migratoria como la que hubo en el año 2006 y condonan a los indocumentados y les permiten entrar a un proceso larguísimo para sacar papeles, la única forma de que entres ese proceso es si demostrás que has estado pagando impuestos aunque no tengas derecho a nada. Son excelentes para cobrar eso, loco. Yo no sé qué va a pasar, pero es insostenible. No podés. Trump ha prometido que va a deportar más de los 4 millones de deportados que Biden envió en el último año. Y yo creo que de los 400 mil, perdón. Y creo que eso es completamente imposible. No, ni siquiera en términos económicos es viable. Hay ciudades que quebrarían. Si vos, por ejemplo, vas a ver Lukeville, que es una ciudad que queda aquí enfrente de Algodones, nomás cruzar la frontera ahí cerca de Sonoita. En Lukeville todos los que viven son migrantes. Lukeville se moriría si vos lográs deportar a la comunidad indocumentada. Y además ya no sería un pueblo fantasma eso. No creo que sea viable lo que está vendiendo. Es una propaganda muy violenta que le está haciendo a la gente la vida muy miserable. Pero no creo ni que en términos económicos sea viable. Ahora, el hombre es un loco, pues. No sé qué es lo que va a hacer. Sí, dale.
2: Bueno, y tenemos que ver, yo creo que ya todos, y bueno, al menos los periodistas que estamos como interesados en este tema, ya estamos escuchando muchas historias de los que se autodeportan, ¿no? Gente que tiene miedo de que la corran y ya está regresando a México, que hay muchísima gente y que está en esa situación, gente que estuvo toda su vida pagando su casa y llega a su comunidad y su casa está ocupada, los parientes no se la regresaron. También todos esos cabrones que se fueron, dejaron a la esposa y ahí hicieron otra familia y llegan y pues obviamente ya nadie los espera. En fin, están pasando muchas cosas y también estamos viendo algo súper diferente, que es estadounidenses pidiendo asilo en México porque tienen miedo de Trump, porque estuvieron en manifestaciones por Gaza y demás. Entonces, el tema migratorio está cambiando mucho, pero como dice Oscar, no se va a contener. Esta gente que estuvo toda su vida ahorrando para volver a Guanajuato, que y se encuentra con un pueblo tomado por un grupo criminal, todo eso no, tenemos que estar pendientes y preocupados, porque tenemos de alguna manera que dar respuesta.
1: Gracias, Turati. La última respuesta, mire, yo no conozco a esos periodistas que usted mencionó, no los voy a defender, no los leo, no sé quiénes son. Hay malos periodistas, como hay malos fontaneros y hay malos albañiles, hay malos en todo lo industria. Nunca les ha pasado que un mecánico les arruina más el carro. En todos los oficios hay buenos y malos que ejercen el oficio. Lo único que les digo es permitan que el periodismo tenga una postura crítica ante el poder. Y si van a criticar al periodista, critiquen algo concreto. A mí en El Salvador también dicen que yo estoy con los comunistas o que soy un aliado del partido derecha. El 92% de la gente, o el 82% que sigue apoyando a Bukele, dicen que los del Faro somos unos vendidos. Y yo lo que les digo es busca un párrafo donde yo haya mentido y enséñamelo. Entonces, no cuestionen a la figura, cuestionen lo que hace. Si de repente en un artículo alguien ha mentido, no vuelvan a leer ese periodista, y tienen todo el derecho. De si un periodista les vende información podrida, tienen todo el derecho de molestarse. Solo no lo conviertan en un eslogan. El periodista debe vigilar al poder, aunque a ustedes les caiga bien el poder. Eso es así. Ese es nuestro trabajo. Y lo vamos a intentar hacer, aunque a algunos no les guste.
3: Muchas es un honor gracias. Tener a Tocayo Oscar Martínez y a Marcela Turati. No lo dijimos suficiente, pero también el periodismo de Marcela Turati vale mucho la pena que ustedes la sigan de cerca. No hacía falta decirlo porque ya lo saben.
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Y hoy nos encontramos nuevamente en San Miguel Tlaixpan. Desde el año pasado estábamos aquí en el avistamiento de las luciérnagas por el municipio de Texcoco. Y pues ya están llegando aquí los ciclistas que salieron desde la Universidad Autónoma Chapingo y suben hasta lo que es San Miguel Tlaixpan. Les recordamos, o más bien por primera vez les hacemos conocer el horario, las actividades que se estarán llevando a cabo aquí en Eco Tlaixpan, en San Miguel Tlaixpan. El día de hoy, sábado, iniciaron las actividades a las 5:30 de la tarde. Pues estamos ya en punto de las 5:15, son las 5:15 de la tarde y están arriba los ciclistas que se tenía planeado que llegaran hasta las 5:30, pues nos adelantaron 15 minutos, pero estamos ya preparados y preparadas aquí para esperarles desde San Miguel Tlaixpan en Eco Tlaixpan. Para quien quiera llegar, estamos todavía por aquí iniciando con las actividades del día de hoy de esta jornada que se llevará a cabo sábado 25 y domingo 26 de julio. Ahorita estarán llegando los ciclistas, en unos momentos más, en cuanto lleguen, pues estará llevando a cabo también la premiación a cargo de nuestras autoridades del municipio de Texcoco, de las autoridades que nos puedan acompañar el día de hoy. A las 6 de la tarde, pues será la primera salida del recorrido de avistamiento de luciérnagas. Pues para las personas que se hayan registrado y que hayan pues adquirido su pase para este avistamiento, pues estarán partiendo a partir de las 6 de la tarde desde aquí de Eco Tlaixpan. Entonces, para quien todavía no lo ha hecho, me parece que todavía hay lugares, así que pueden venir, prepararse y lanzarse a este avistamiento de luciérnagas. Hoy parece que el día nos lo va a permitir. El año pasado estaba lloviendo, teníamos tormenta eléctrica, pero este año parece que va a estar muy favorable para todas las personas que vayan a acudir a este recorrido de avistamiento de luciérnagas. Pues a las 6 de la tarde, al mismo tiempo del avistamiento, se estará llevando a cabo la inauguración aquí en el Eco Tlaixpan, el parque turístico de San Miguel Tlaixpan del municipio de Texcoco. Estará nuestras autoridades, el presidente Nazario estará aquí acompañándonos, además de la directora de turismo, la Universidad Autónoma Chapingo y muchos más patrocinadores que también estarán presentes aquí en estas actividades del sábado 25 y domingo 26 de julio para lo de el Festival de las Luciérnagas Texcoco 2026. A las 6:30 de la tarde tendremos una charla que se llama Conservación de las Luciérnagas, impartida por el ingeniero forestal Sergio Muñoz Crosby de la Universidad Autónoma Chapingo. Él nos estará hablando acerca de qué son las luciérnagas, por qué son importantes y además pues saber que aquí en el municipio de Texcoco pues tenemos todavía la dicha de poder tener el avistamiento de luciérnagas. Entonces pues es importante, a través de Radio Chapingo la estaremos transmitiendo para que puedan escucharla, a través de radio en la 1130 de amplitud modulada, a través de radio.chapingo.mx y también a través de nuestras redes sociales en Facebook como Radio Chapingo o XOH Radio Chapingo, también por YouTube. Entonces por ahí pueden seguir la transmisión para quien esté interesado, interesada en escuchar esto que es la conservación de las luciérnagas, pues podrán escucharlo a través de esta transmisión especial. Y a las 7 de la tarde tendremos la presentación del ballet folclórico Caniche, que vienen desde Veracruz. Entonces no se lo pueden perder, están todas esas actividades. A las 8 de la noche pues habrá un campamento también aquí en el Ecoparque. Pues ya estamos escuchando que van llegando ya los chicos, las chicas que vienen desde la Universidad Autónoma de Chapingo. También tenemos el día de mañana actividades que inician desde las 6:30 de la mañana. A las 6:30 se abre el ecoparque aquí en Eco Tlaixpan. A las 7 de la mañana hay un trail running. A las 9 de la mañana es una premiación y participación especial de batucada.
a las 11 de la mañana un concierto de guitarra del barroco a universal por el maestro Eduardo Cano. A las 12 tendremos talentos de La Voz Texcoco. Y a las 2:30 de la tarde, un concierto de son jarocho tradicional. Todo esto lo pueden buscar a través de la página de Facebook del Ayuntamiento de Texcoco, a través del www.texcocoedomex.gob.mx. También tenemos artesanías, gastronomía, música, leyendas, charlas de conservación ambiental. Y también pueden comunicarse al número 55 65 62 52 61. Se lo repetimos, 55 65 62 52 61, para más información. Y pues bueno, aquí en Ecotla Expan pues está ya llegando los ciclistas, además de puestos que se encuentran aquí. Tenemos artesanos y artesanas de San Miguel Tlaxpan, artesanos y artesanas del municipio de Texcoco. Se encuentran también pues las oficinas de Dirección de Turismo. También un stand de la Universidad Autónoma Chapingo, donde tenemos gente, personas, especialistas en áreas forestales, de luciérnagas y más. Y pues les invitamos a seguir esta transmisión especial a través de Radio Chapingo. Síguenos escuchando, te quedas con más música.

0: Bueno, pues nos encontramos en el área en donde ya están llegando las y los ciclistas que participaron en este recorrido, en esta rodada, hasta llegar acá en San Miguel Tlaxpan. Y pues, ¿cuáles son sus nombres?
1: Pablo González.
0: Pablo González, ¿sí?
2: Eduardo Zavala.
0: ¿Cuál es su experiencia de participar en esta rodada? Yo supongo que ya han participado en otro tipo de rodadas, esta es su primera vez, son ciclistas profesionales. Cuéntanos un poquito acerca de esta experiencia.
1: Pues yo es mi segunda ocasión que vengo aquí y pues la primera vez que vine pues sí me gustó bastante y pues quise probar otra vez. Yo nomás soy ciclista, pues así nada más, novato, soy por gusto, por deporte, sí.
0: Okay, ¿y tú qué nos puedes contar?
2: Esta es mi primera vez por aquí, yo soy locatario de aquí, pero sí he venido a estas zonas, pero nunca he venido aquí a ver las luciérnagas, entonces me hace muy interesante, muy divertido conocer nuevos lugares, ¿no?
0: Muy bien, ¿cuál fue el recorrido que siguieron hoy? Nos dijeron que salieron desde la Universidad Autónoma Chapingo, pero ¿qué lugares pudieron pasar? ¿Cuántos kilómetros se recorrieron? ¿Cuánto fue el tiempo que hicieron?
1: Pues la verdad desconozco los kilómetros, ¿verdad? Pero salimos de Chapingo por el Molino Rojo, camino hacia el Molino de Flores por la ciclopista, de ahí subimos por San Miguel. De ahí cruzamos a, no es cierto, miento, ¿sobre qué era? Tlaminca, ¿verdad? Tlaminca, de Tlaminca a San Miguel, de San Miguel para acá.
0: Sí. Muy bien, ¿cuánto tiempo hicieron aproximadamente?
2: Alrededor de unos 40 minutos es lo que nos comentan, que cuando llegamos dicen que nos tardamos menos que la combi, entonces fue algo muy...
0: Muy bien, pues sí, pues en coche creo que se hace igual como media hora por el tráfico, entonces yo creo que sí es un buen tiempo. Y pues algo que le quieran decir a las personas que nos siguen a través de Radio Chapingo, ¿qué recomendaciones les harían? ¿Les invitarían a participar de otras ediciones que se hagan aquí? ¿Algo que quieran invitar a las personas que nos siguen?
1: Pues sí, les hago la invitación a todo sobre el público en general, que vengan a dar una vueltecita, pues sí está agradable la zona y pues la verdad que se van a quedar con buena experiencia.
0: Muy bien, ¿y por acá qué decía a las personas?
2: Pues que salgan con cuidado, con todas las medidas de precaución y con las ganas, ¿no?
0: Muy bien, pues vamos a estar haciendo diferentes entrevistas aquí en Ecoparque de Ecotlaxpan, aquí en San Miguel Tlaxpan, en este Festival de las Luciérnagas, pues síganos a través de la transmisión de Radio Chapingo.

0: Bueno, pues sigues escuchando Radio Chapingo a través de la 11:30 de amplitud modulada. Y seguimos con las actividades por el Festival de las Luciérnagas 2026 del municipio de Texcoco. Nos acompaña la maestra Rosana Espinosa Olivares, directora de turismo del municipio de Texcoco. Y pues estamos muy emocionados por conocer todas las actividades que hay el día de hoy. Muchas gracias por invitarnos. Háblenos un poquito acerca sobre esta experiencia. Creo que es el segundo año en el que participamos. ¿Cómo surgió la idea? Nos parece algo muy impresionante. Las personas creo que se emocionan mucho con este festival. Pues háblenos un poquito acerca de por qué surgió la idea, cuál es la intención y pues qué actividades vamos a tener.
1: Pues con un gusto de recibirlo, saludar a la audiencia y sobre todo, pues sí, con un gustazo, la segunda edición de este festival que surge, bueno, es una iniciativa del gobierno del Estado de México encabezado por la maestra Delfina Gómez, nuestra gobernadora, y que bueno, este festival surge en Amecameca, ¿no? Hace 6 años, y que desde el año pasado Texcoco se suma. El presidente municipal Nazario Gutiérrez Martínez dice, no, pues hay que fortalecer al sector, en este caso a través de la dirección de turismo, por supuesto, decimos wow, ¿no? Vamos a aprovechar todo el tema de capacitaciones, vinculaciones con Probosque, con Chapingo, pues para profesionalizar el sector y sobre todo estar preparados para recibir y ser sedes de este festival.
0: Bueno, pues igual ya viene llegando nuestro presidente, entonces pues lo recibimos con entusiasmo y pues vamos para allá para las actividades. Muchas gracias, maestra, adelante por favor. Le seguimos esperando, le seguimos invitando a esas actividades. Como ya saben, pues viene llegando nuestro presidente municipal Nazario Gutiérrez y pues estaremos llevando a cabo ya en unos momentos más la inauguración de este Festival de Luciérnagas. Les comentamos también a nuestra audiencia que nos escucha a través de Radio Chapingo que estaremos reprogramando el programa de Miralejos. Estaremos reprogramando el programa Miralejos para las 7 de la tarde, ya que tenemos esta transmisión especial para quien lo esperaba a las 6 de la tarde. No se lo pierdan a través de Radio Chapingo. Le mandamos un saludo a nuestra queridísima Irene Arias, que nos está escuchando por allá, y a todo el equipo de Radio Chapingo. Bueno, no se pierdan esta transmisión especial aquí en Ecotlaxpan, en el municipio de San Miguel Tlaxpan, del municipio de Texcoco. Sigue escuchando Radio Chapingo y no te pierdas esta transmisión especial.

0: pero allí está.
1: He recorrido nuestras ruinas detrás de los caracoles de colores y las fotografías, delante del fantasma del presente y el ejército de horas venideras, para visitar la brizna que queda de nuestro jardín.

Quemarlo todo y desertizar la tierra es la única manera de reforestar el tiempo. La huella que dejamos en el cemento no se borra y seguirá encajando siempre dentro nuestro pie.

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0: Gracias.
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1: El dilema es fracking o agua para la vida. El dilema no es si nos vamos a quedar sin gasolinas si alguien nos cierra la llave del norte. El dilema es si nosotros mismos nos vamos a cerrar la llave del agua gastándola en extraer combustibles. De eso hablo hoy. Mi nombre es César Pineda, soy profesor e investigador y mi investigación se centra precisamente en conflictos socioambientales vistos desde la ecología política, el ecomarxismo y la sociología ambiental. Esto es distinto también por región y por ciudad. Por ejemplo, la zona metropolitana, que incluye la Ciudad de México, el Estado de México, la zona conurbada, resulta que el gasto de agua por la cantidad de población, pero también por el derroche de los servicios. En Ciudad de México hay piscinas, gimnasios, parques, consumo de élite de Santa Fe, de Las Lomas, la del Valle y otras zonas acomodadas, implica que los acuíferos de la antigua zona lacustre, de donde tenemos que extraer a través de más de 200 pozos profundos, de ahí extraemos el agua, están sobreexplotados. Imagínese usted, en un 130%, es decir, se extrae más de lo que se infiltra, de lo que se infiltra de agua de lluvia. Entonces, por eso se le llama sobreexplotación, porque obviamente sacamos más de lo que entra y en ese sentido, tarde o temprano, esos acuíferos se van a agotar. Como si esto no fuera poco, los habitantes de la metrópoli le robamos agua a otra cuenca, la del sistema Cutzamala, agua que hay que traer muy lejos para terminar de completar el abastecimiento de una ciudad que se volverá insostenible con este ritmo de extracción, consumo y muy poca infiltración. Un tercer indicador de cuántos bienes naturales estamos gastando es el llamado cálculo en relación al déficit o reserva ecológica. La Global Footprint Network nos dice que se produce un déficit ecológico cuando la huella ecológica de una población supera la biocapacidad del área disponible para dicha población. La huella ecológica se calcula en hectáreas para promediar la superficie de tierra y agua biológicamente productiva que necesita un individuo para producir todos los recursos que consume y absorber los residuos que genera. Entonces ahí podemos comparar, es decir, cuánto está gastando en promedio y cuántas hectáreas, y esa es la huella, y cuánto hay disponible en tierra, agua, que nos dan los ecosistemas. En la imagen 7, usted puede ver en el mapa que México aparece en rojo por un grave déficit debido a nuestra huella ecológica. En la imagen 8, que usted mismo puede consultar en la página de Global Footprint Network, podemos ver el alto déficit que puede compararse con el de Estados Unidos y otros países que llegan a un déficit de más del 100% de los recursos disponibles. Es decir, estamos a 100% en déficit de lo que estamos gastando en agua y tierra en comparación con el agua y la tierra que están disponibles. Si consideramos hasta aquí, hagamos el resumen. El estrés hídrico de varias cuencas y regiones, la sobreexplotación de los acuíferos que vivimos, por ejemplo, en la zona metropolitana, el gasto excesivo de agua per cápita, el déficit de nuestra huella ecológica en México, los infiernos ambientales por los desechos tóxicos de la industria en el agua, el acaparamiento y uso prácticamente fuera de control de la minería, las refresqueras y otras compañías del vital líquido, dígame usted, ¿cómo evalúa industrializar aún más y reactivar la minería metálica como está promoviendo el gobierno? Con todo este cuadro que parece ser pues una verdadera crisis hídrica, ahora vamos a gastar más agua para extraer gas o petróleo a través de la fractura hidráulica, del fracking. Más allá de si hay una tecnología ahorradorasísima del agua o que mitiga los efectos contaminadores del fracking, evalúe usted mismo con todos estos elementos si México y de hecho el mundo pueden darse el lujo de aumentar el consumo de agua para tener gasolina. Mucha gente de izquierda y progresista, cuando conoce estos y otros datos, entra en shock. Pero muchos otros cuestionan que la biosfera no pueda ser tocada o modificada porque no habría lo que llaman desarrollo. No podemos regresar a la época de las cavernas, dicen algunos. Es el costo de la modernidad, dicen otros. Es lo que tenemos que sacrificar para acabar con la pobreza, dicen muchos más. Todos pensando que el desarrollo está ligado a un nivel de vida que ha sido moldeado por los países del norte. Queda claro que el nivel de vida que se supone aspiramos, pues no podría ser el de Estados Unidos, que es evidentemente derrochador con sus camionetas Homer, con sus desplazamientos constantes en avión, con su terrible consumo energético, con su derroche alimentario y con su gasto de ropa que es insostenible. Imagínese usted que si todos viviéramos o quisiéramos vivir con el nivel de vida promedio de los estadounidenses, necesitaríamos cinco planetas Tierra para satisfacer ese grado de consumo, que por supuesto es delirante. A esa forma de vida, Ulrich Brandt y Marcus Bison, el primero académico de la Universidad de Viena y el segundo investigador de la Universidad de Economía de Berlín, les han llamado a este modo de vida imperial. Ellos, esos investigadores, como muchos otros en realidad, ya han hecho, sostienen que el modo de vida de los países del norte de ningún modo puede ser universal, debido a los límites ecológicos del planeta y porque la expansión de este modo de vida genera crisis ecológicas, conflictos por los bienes naturales e incluso tendencias autoritarias. El modo de vida imperial, dicen estos investigadores, es el núcleo de la crisis socioecológica. En ese mismo sentido, déjeme presentarle entonces un último índice. Como usted sabe, desde el siglo XX se comenzó a medir la riqueza de las naciones y a esto se le llamó desarrollo. Es decir, las primeras mediciones de comercio y la producción eran casi equivalentes al desarrollo. Sin embargo, décadas después se criticó esta visión por una razón que debió ser obvia desde el principio: que los países puedan producir muchas mercancías o tener mucho comercio o generar mucho dinero, eso no necesariamente significa que esa riqueza se distribuya o que la mayoría de la población acceda a la educación y la salud. Entonces, aquí hay una primera separación. Desarrollo no es comercio. Desarrollo no es riqueza en dinero. Desarrollo, pues, es, evidentemente, un mejor ingreso y acceso a la salud y a la educación. Por eso se creó un segundo índice que le llamaron Índice de Desarrollo Humano.
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